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16: Son las 6:20.

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1: Cha, cha. 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Las 7 de la tarde en punto. ¿Cómo están? Bienvenidos a las serenatas de la mejor. Yo soy el Pai Bernal. Ya volvimos, ya estamos por acá de regreso a través del 99.9. ¿Cómo anda esa gente loca? ¿Cómo los trató aquí? ¿Quién estaba aquí? El Alan, ¿va? Y el Chaparro andaban por acá, según tengo la información. Pero bueno, ¿cómo andan? Bienvenidos a las serenatas. Es lunes 21 de septiembre y estamos completamente en vivo a través del 99.9 en una emisión más de este hermoso y maravilloso programa que el día de hoy estamos pues haciendo con mucho gusto para todos ustedes. Sean todos bienvenidos. Estaremos hasta las 9 de la noche y usted puede ser parte de este programa mucho a través del 477-7007-999 para que pues por ahí se reporte con nosotros, que nos envíe sus quejas, sugerencias, complacencias, peticiones, reporte vía reporte del clima, transferencias bancarias, electrónicas, cupones de descuento, absolutamente todo lo que

0: quiera, ahí, ahí lo puede mandar. Saludos por acá a la gente que está reportando, para el nuevo miembro de las serenatas, el Niñote, y saludos para mis Corfuns, dice por acá. Bueno, pues saludos, pues. Saludos, Niñote, saludos para los Corfuns, y por acá el Oliver, muy puntual, dice.
1: Paisito, muy buenas tardes, noches, qué bueno que ya regresaste, mi pai, porque ya me había cansado de cambiarle a la radio. Y ya me había terminado todos los playlists de Spotify. Qué bueno que ya regresaste, mi pai. ¿Cómo te fue o qué?
0: Bien, todo bien, todo bien.
1: No hubo ni una fotilla en tanga, mi pai, nada.
0: No,
1: nada de nada.
0: No, se cobra.
1: Nadilla.
0: No, esas no, más se envían en privado para ver una vez y ya, nada más. Saludos, pa, ya estoy listo para escuchar tu programa. Saludos al amigo Esteban, saludos hasta San Diego de Alejandría. Saludos, mi queridísimo Esteban. Les mi mensaje sin vergüenza. Pero miren nada más quién llegó. Don Blanquillotes, ya llegó el patrón, dice por acá. ¿Qué le ofrecemos? ¿Qué te sirvo? ¿Qué te doy? Nada, todo bien, ando a gusto. Muy a gusto, muchas gracias, todo bien. Siéntense ustedes, tomen asiento. Este programa apenas va empezando y ya me están regañando, pues. Si quieren que uno regrese en buena onda. Saludos para el Misael, Dormitorio 4, de parte de la L, y un saludo para el Fresky, de parte de la D, un saludo para los Bellacos, para los Bayos, de parte de Lucero, un saludo para Aris, Viri, Elizabeth, Lucy, Denise, Esmeralda Rizzo, y para Valeria. Saludos, gracias, el Vegeta. ¡Jale, mi chulo! ¿Qué pues, mi Vegeta? ¿Cómo anda? Buenas noches. Pues buenas noches, Padre Santo, ¿cómo estás?
2: Ya vale, mi pai, ahora sí viniste a jalar. Se te acabaron las vacaciones. Se te extrañó, ¿eh? Aquí les dejo esos tremendos zapatotes que no pueden llenar. Nadie puede llenar.
0: Se acabaron las vacaciones, queridísimo. Ni modo, mi papirrín, ¿qué le hacemos? Nada, soportar nada más. Otra emisión más. Saludos, mi papirrín, gracias por reportarte. ¿Qué onda por acá? Miren quién volvió. El Arqui, el cumpleañero más ausente de este mes, está presente nuevamente.
3: Buenas noches, Cerebay. Vaya, Tacubaya, yupi, el muñeco Chucky. qué bueno que ya tenemos por acá de regreso, que ya te tenemos por acá de regreso. La verdad estaba muy aburrida la estación sin el programa. No te vuelvas ahí, chavito.
0: No, le echamos. Otras vacaciones no le echamos. Saludos para Pilar. Gracias, Pilar Barco, que se está reportando. Saludos, Pai. Saludos también para a Zenet del Dormitorio 3. Y si le puedes dedicar la canción Sin Equipaje del Panther Bélico, de parte de M. Saludos, buenas noches, Pai. Quiero mandar saludos para mi sobrina María del Carmen de Japo. Ana María del Carmen La Japo, que fue su cumpleaños. Y si podrías poner las mañanitas, por favor. Claro, con mucho gusto. Hombre, vengo tan de buenas que mañanitas, complacencias y todo, y regalos y todo vamos a poner hoy. Todo vamos a poner hoy. Aquí están las mañanitas para María del Carmen, La Japo.
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0: ¿Qué ole? Ahí está, su mañanita de 5 pesos. Vámonos con música y regresamos. Son las 7:04. Ahí regreso, los dejo con el Coyote y su banda. Se llama Perdona Mis Errores. Bienvenidos sean todos ustedes a una emisión más de las serenatas de la mejor. Ya volvimos, ya andamos aquí cotorreándola, así que no le cambie, quédese hasta las 9, porque esto se va a poner sabroso. Se aceptan regaños, échele, descósase. ¿Cómo le fue el 15 de septiembre? Platíqueme y ahorita cotorreamos por acá.

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0: A las 7:20 ya estamos de regreso a través del 99.9, la banda Machos, fue lo que escuchamos y también lo que rechina es el micrófono, no me voy a pensar que soy yo. Todavía no llego a esos tantos. Hoy es 21 de septiembre y hoy se acostumbra por alguna novela argentina justamente regalar flores amarillas. Por eso que usted vio a mucha gente con sus flores amarillas o gente pidiendo, añorando, rogando, arrastrándose por unas flores amarillas como una persona que tengo aquí enfrente, que no quiere decir su nombre porque la Alexa se puede enojar. Pues era por eso, porque hoy es 21 de septiembre. Y pues ya, ¿y por qué 21 de septiembre dirán ustedes? Pues porque en Argentina hoy es el inicio de la primavera, como aquí el 21 de marzo, ¿verdad? Pero no es lo mismo. Pero como la serie era argentina, pues aquí en México dijimos, pues el 21 de septiembre también, y el 21 de marzo también piden flores amarillas. Entonces, ay no, mijo. Mira ya, mija, ¿cuáles flores amarillas, mija? Amarillas estoy los dientes, mi niña, váyase a lavárselos, córrale. Váyase a lavarse los dientes allá también. Vamos con más mensajes por acá a través del 99.9. Vamos a poner hablando de esta canción y de hoy 21. Hoy no sé si está escuchando o no, pero hoy es cumpleaños de la colombianita. Seguramente usted la ubicará, ¿no? Pero si no la ubica, pues saludos a la colombianita que hoy está cumpliendo años y siempre pedía esta canción y nunca se la ponía. Es todo el chisme que le tengo. ¿Qué onda, mi AdMax?
1: Ese es mi paisito, bebé. Es que ole, Andrés Álvarez, el AdMax, aquí con el Maximus.
2: Hola, salí de escuela.
1: Apenas, ¿cómo ves, mi paisito?
0: Apenas saliste.
1: Vamos a recoger
0: Maximus
1: a la bombonita. Pero ponte una Rolling Stone. Ponte algo de Tropical Panamá, rey.
3: Saludos, pa.
1: A ver, ¿quiere hablar este vato contigo?
2: Yo de mi ley, tú de mi no.
1: Que yo te vi, tú me miraste, ver, una Rolling Stone, pero no sé cuál me dice, mi paisito. Que ya lo he escuchado, pero bueno. Ah, ese es mi paisito. Ah, ponte de algo de Lerín Ramírez. Oh, este, pues. Como Rosita, o la que tú quieras allí.
0: La que yo quiera.
1: O algo de Tropical Panamá. Ah, la chica te soñé, papá. Okay. Dedicada para la bombonita.
0: Ok, ¿verdad? Y una
1: gracias, mi paisito. Ahorita no tío mal guacho.
0: De nada, saludos a ti, mi AdMax, saludos también para la criatura. ¿Qué onda, mi toro? ¿Cómo anda?
4: Bien, venga, güey. Bueno, es que no estuviste hasta el patrocinio de los güeros, te robaron. Nomás te digo que ya sabes quién. Luego fue a pedir ahí que le llevan de comer porque no le está alcanzando con lo de la poderosa. Ay, perdón, ya dije. ¿Dónde?
0: Cállate, sí, hombre. Ay, no, gente.
1: ¿Cómo está mi pai? Mi pai aquí. Gusto seguirlo escuchando. No me había tocado, pero pues hoy se pudo. Aquí andamos.
0: ¿Por qué?
1: Saludos a mi hermanito ahí de ya sabes dónde.
0: ¿Pero por qué ahorita si andas escuchando? ¿Qué? ¿Andas tarde trabajando? ¿Qué pasó, Padre Santo? ¿Te regañaron o cómo fue el show? ¿Por qué andas tan tarde acá escuchando? ¿Estás doblando turno como la innombrable? ¿O como quién? ¿La Alexia o qué? Ah, es cierto, ya la Alexia ya volvió, ya se está rehabilitando, ya dejó su trabajo pichurriento, creo, ya no está doblando horas, ya acabó con este... con lo que debía.
5: Hola, buenas noches, nuevamente aquí reportándonos y escuchando, la mejor con el mejor locutor.
0: ¿Cómo estás? Saludos, queridísima Betty Boop. Saludos, gracias por reportarte, mi osito. ¿Cómo está, osito?
1: Mi paisito. ¡Ew! Buenas tardes, noches. Tardes, noches, mi paisito.
0: ¿Cómo andas, osito?
1: Ese milagrazo. Oh. Mínimo un pinche vasito de arena trajiste o algo para la banda. Mínimo un llaverito.
0: Ahí traigo en los calzones.
1: Que se hubiese estado sin ni siquiera contestado, mi paisito.
0: ¿En
1: ya hasta quería sacar al otro que estaba ahí?
0: ¿A cuál? Ay, Domingo, ¿qué onda, mi Reyes? A ver.
6: ¿Qué onda, paisito? Qué bueno que ya volviste. Por si que yo no me escucho al Diego Torres y al paisito y al panda. No estaba cuando nos apagaba el radio.
0: Ya volvimos, queridísimo Reyes. Gracias por reportarte, mi Reyes. Que tengas excelente noche, ¿va? Esperemos que hayas tenido un excelente día. ¿Qué onda por acá? Terminación 87-45, ¿qué hubo?
7: Se acabaron las vacaciones, ahora esperar
0: se
7: todo otro año,
0: acabaron,
7: porque te den una semana.
0: No, ¿cuál otro año? Unos 15 días y nos largamos. Ah, no sé qué. No, ya, pues ya vamos viendo. A ver hasta cuándo me tocan otra vez. Bye, concédeme la de cosas de la vida de la dinamita. Atentamente, Sergio, gracias, mi paisito de limón. Buenas noches, se te extrañó toda la semana, hasta entré en depresión. Nada, de GPI a la playita, nada, qué bueno que te entró la depresión. Y saludos. Ah, no, qué malo que te entró la depresión. Pero ya andamos acá de regreso. Buenas noches, a todos. Para mandarle un saludo a mi esposa Nancy de parte de su esposo Didi, que lo amo mucho y le dedico la canción Desde que te conocí, de banda Todo Terreno. Miren quién volvió. Miren quién llegó, quién está arribando a las serenatas el día de hoy.
8: Hola, Alan, buenas noches. ¿Me puedes poner una canción, por favor? Tu voz ya te cambió, se parece mucho a la del paisito.
0: Ya le cambió la voz a Alan, pues ni modo, chiquis. Así pasa, uno se acostumbra, ¿va?
3: Qué pasa, mi pa? ¿Y cómo anda?
0: Mi Pancho, bien.
3: Saludos, mi pa, ya vamos a la casa. Al vámonos, pinche trafical ya que hay aquí en Libramiento.
0: Hijo de Dios.
3: Hay que llegar a las flores amarillas, mi pa. Para mi esposa. Eso. Y para mi hija también. Saludos, mi pa. Otro programa, si puedes ponerme la canción de la MS. La romanticona, me quedo por ahí.
0: Arre, ya dijiste, mi Pancho Francisco, saludos. Dice, vea, aprendan al Pancho, él sí es romántico, él sí llega con cosas bonitas a la casa, ¿no? Ustedes nomás llegan inventando madres y que vamos a cenar y que no sé qué. Eso no está bien. Amarillo está en los ojos de la desnutrición que se cargan, dice por acá. Ay, yo estoy acostada, padrino. La Alexia no está chambeando hoy, hoy le tocó descanso. Te van a mandar unas, pero una flor se pasó, chill. Saludos al Rey Sumaya que trae amarillos por los talones, una raspada. Por favor, saludo, a ver.
7: ¿Cuál que ya volví, paisito? Si siempre he estado aquí, te sintonizaba y nada. Y yo, ma, pues ahora ya nos abandonó como la otra innombrable, ¿o qué? ¿Ya se fue a la competencia? ¿O qué? ¿Ya nos despidieron?
0: ¿O qué? ¿O qué? No, nada de eso. No, pero yo les avisé que me iba a ir una semana. Yo les avisé, más bien, ese día que avisé, tú sí nos abandonaste en esa última hora de transmisión. Mi pai, saludos para mi compa, el perro gato, para el Tiliches y para el Combis y Base Joya. Ay, para Base Joya. Puro con boys, no perros, doble cara, atentamente el bambino.
8: Uy, a muchos nos llegarán sus rosas o sus flores amarillas y a uno pura de aquellas, pero ay, padre santo, ay, padre.
0: Es castigo o es premio, avisen. Vamos con música y regresamos, pues, y ya volvemos. Aquí están los huracanes del norte, parece que no, pero sí. Hoy tenemos lunes de emperramiento, que todo León se emperre, ¿por qué? A ver, vamos a ver qué ha pasado en estos días, quién hizo emperrar, cómo le fue en su puente, le hicieron trabajar, posiblemente eso lo haya hecho emperrar y hoy queda decírnoslo apenas en la serenata. Vamos con música y volvemos, soy el Pay Bernal con ustedes hasta las 9 a través de La Mejor.

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1: 7:40. Ahí escuchamos a la banda MS con tu perfume a través del 99.9. Yo soy el Pey Bernal en las serenatas de la mejor. Y como usted ha escuchado, ha llegado el momento de escuchar sus emperramientos a 90.000 watts de potencia. Queremos que lo grite, que nos diga quién lo hizo emperrar y juntos, como la gran familia y comunidad que somos, emperrarnos a 90.000 watts de potencia. Con la niña, no. Con la niña, no. Ni con el niño ni con nadie. Así que échele, venga de ahí. Mándenos su emperramiento y con mucho gusto le daremos play por acá, aquí en la serenata. Yo quiero iniciar y toserle el hocico a todos. Sí, pues, pero ¿cómo? ¿Cómo, mija? ¿Cómo? ¿Cómo vas a emperrarte el día de hoy? Dice, a ver, tenemos audio aquí. Mira nada más quién está llegando.
2: Buenas noches.
1: ¿Cómo estás, señor? ¿Cómo está?
2: En tu casa. Ya me di cuenta que andas allá en la playa. Hay que mandarte todas las nalgotas con el rey Sumaya y todos.
1: No.
2: Pues qué bien que se la hayan pasado.
1: No, íbamos juntos.
2: Se la hayan pasado a todas. Y ya sabes que para mandar un saludo a mi hijo el Cabuto y su esposa Nancy y a todos los del dormitorio 9 y taller 9. Cuídate mucho y échate mucha pomadita, o no sé si quieres que te eche pomada. De la mía.
1: Ándale,
2: se llama esa pomada y para que se te quite lo rosado y lo quemado de tus nalitas.
1: Ese ya es puro polvo.
2: Cuídate mucho, bebé.
1: Eso ya no es pomada, eso ya es polvo. Eso ya ni la cal, ni la cal hace eso.
3: Tu programa ya está muy triste. Hace falta la mamacita.
1: Ah, pues Milín, pues ni modo, mi hijo, es lo que hay, Milín, ¿qué te digo? No valoraste cuando estuvo, ni modo.
4: Que todo León se emperre, mi padre, que te andaba mandando besos en el clítoris. Y
1: padre,
4: me quemé bien con el ala porque ese día entró él y no, pues quedé bien.
5: Detente, Jochi.
1: Ay, pero el Alan es amigo, es compañero, es compa, él sabe. Y respeta. Entonces, si era para mí, él respetó.
6: Caicito, buenas noches.
1: ¿Cómo estás? Buenas noches. ¿Por qué, mijo?
6: Porque los compañeros de Uber no valoran el trabajo. Unos viajes bien baratos.
1: Hijos de Dios. Y, pero ahí, ¿cómo las? O sea, ¿cómo? Ah, o sea, porque están baratos y los agarran. Pues es que peor es andar dando vueltas, ¿no? O sea, ¿cómo te
4: digo? Caicito, que todo lo hacen PR. Porque en un en vivo de Crepa los Güeros.
1: Ey.
4: Guache algo, ahí, como siempre, una ex locutora de aquí de la mejor. Ahí, sin hacer nada y dejando que su compañero trabaje. Ay, no, nada más comiendo. Pero bueno.
1: Ay, no, qué feo caso.
7: Ese es mi pai.
1: ¿Qué onda, mi Jesús? ¿Cómo andas?
7: Ah, que pero qué rosaditos llegaron de la playa, ¿da? Qué quemaditos llegaron de la playa y no invitan. Ponte 16 toneladas, no chulo. Gracias, bonita noche de lunes. Saludos para ti, Juan.
1: Saludos. No, el rey Sumaya, de hecho, andaba del otro lado del charco. Yo ni siquiera crucé. Nada más crucé aquí, cerquita. Pero él andaba del otro lado. No confunda.
8: El paisito chulo, hermoso, precioso. ¿Cómo estás?
1: ¿Qué onda, mi angelito? ¿Bien y tú?
8: Tiene que andar, mi paisito, pero escuchando el audio de esta persona, o sea, qué bajo caíste con el rey Sumaya, ¿no? Papacito, eso para ti, no. Saludos, corazón hermoso.
1: No, hombre, Jamaica, no le hagas caso, mi ángel, la gente anda inventando cosas. ¡Anónimo! Que todo León se emperre, porque pones pura canción rancia.
9: ¡Sí puedo! Y lo hice
1: variante. Y ni modo. Y no has escuchado las que faltan, mija. No has escuchado las que faltan todavía. Sí que todavía nos queda una hora. Ni modo.
4: Que todo León se emperre. Ese que dijo que falta la aquella. Pues que se vaya a donde está a escuchar el hambre. ¿Qué chingas hace aquí? Che, gente. Puede ser posible.
1: En lo que te digo. Que todo León se emperre porque Pipe me dijo que cuáles flores amarillas, que amarillos mis dientes. De mí no vas a estar hablando, ¿no? A ti no te dije. Era un decir, fue un meme que vi, no era para nadie en especial.
4: Que todo León se emperre. Bueno, no, que estén contentos. Mi pai, qué bueno que no te llegaron al precio. Yo sé que pediste esa semana de vacaciones para ir a ver qué arreglabas con la poderosa, pero no te llegaron. Bienvenido de vuelta.
1: Gracias.
4: Allá por vendido. Como el Sergio La Leoparda.
1: Gracias, Miguel, gracias. Miguel Chiquis. No, nada de eso. Esos que dicen que el programa aburrido que ocupan a la mamacita lo saluda el rey Sumaya. Los saludos al rey Sumaya son en la mañana. Oh, ahí está, ahí nomás.
2: Pai, ahí tengo los videos, pai, ahí tengo los videos. Dale, y las fotos de donde están ahí echándole la crema en las pompis al rey Sumaya y ya también a ti. Y un saludito para mi amiga, ya sabes cuál, anonimato, ya sabes quién. Un saludo muy especial para ella también.
1: Ahí está, justamente le quedó el mensaje arribita de usted. No es coincidencia, va.
5: Que todo el mundo en perre, que los de Carso o Cabetel están ahí en Factory Shop, no suben sueldo. Si no eres amigo del patrón, pariente de los jefes, nomás te ven la cara y te explotan. Ya llevamos 7 años esperando. También estos mentes, pero no entra a trabajar ahí.
1: Ni un chamoycito ni nada. Miguel, nada para los empleados, nada. Puro para allá, nada para acá.
10: Que
1: bueno,
10: todo el perre, que también se lleven a Leti Beck. Está muy aburrido su programa.
1: Ay, no, con la niña no. Con la niña no, con Leti Beck no.
11: Oye, mi pa, ya ves que los están regalando tamales. ¿Para cuándo me regalas el tuyo, bebé?
1: No, cuando quieras, mijo, por nomás pídelo. Pídelo y se te dará. El pedir está el dar. Y yo sabes que materia dispuesta. Que te lo lancen, perre, porque don Crepo chapulineó la radio. No. Ay, no. Bueno, vamos con música y regresamos. Hablando de tamales, pues no tengo tamales como tal, pero sí tengo una vaporera para que se ponga a hacer los tamales, que se ponga a hacer ahí, pues puede hacer hasta un pozole, ¿no? Puede hacer hasta tole, una maicena, y puede hacer varias cosas en esa vaporera que estaremos regalando más adelante, así que si quiere usted ganar, pues no se despegue del 99.9 y en especial de las serenatas. ¡Anónimo! Ando emperrado porque Sue Díaz solo me trae de hinche Jaime, o sea, sé de chofer. Pues no creo que sea tan anónimo si ya dijimos el nombre de quién te trae. Pero bueno, ahí está. Que todo lance el perre con ese güey que dice que es aburrido el programa sin esa mamacita que se vaya. No, cálmense, por favor.
11: Oye, no, puede ser. Ah, eso me interesa, mi payaso, me interesa, yo quiero toyón.
1: Ándale, mijo, luego, ahorita te paso el dato de cómo está y que se arme el cotorreo. 7:47, vamos con música y regresamos. Aquí están los invasores de Nuevo León, se llama Nomás los Recuerdos, no le cambie, soy el Pay Bernal con ustedes hasta las 9 de la noche en las serenatas de la mejor.

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0: 5 minutos, ya regresamos a las serenatas de la mejor gente en este lunesillo 21 de septiembre, día de regalar flores amarillas. Y si a esta plena hora del día a usted no le han llegado con flores amarillas, pues ya vayas a dormir, no van a llegar. No van a llegar en absoluto, ya espérese hasta el 21 de marzo, posiblemente sí le lleguen. Vamos a ver quién anda reportándose por acá, el Oliver, a ver.
1: Sí, que dijo. Se largue, ese que dijo que hace falta esa persona, que se largue.
0: Ay, no, oigan, ¿no vieron? No sé si vieron una nota, déjenle platico un chisme que vi, un TikTok que había del fin de semana. No sé si vieron que en un antro allá en Monterrey, que se llama Estrana, ¿verdad? Aquí no está, pero en las grandes ciudades sí, pues se dan el lujo de tener un morenómetro, y un morenómetro donde pues le dicen a las reservaciones pues que tienen que cumplir con ciertas, ya pues ya no son pantones de pie, ya son morenómetros, ya entonces ya son así como ¿cómo se dicen? Ah, se me fue el nombre, pues, pero coordenadas, ¿no? Entonces usted selecciona así, no, pues qué tono eres, ¿no? Pues que A1. El A1 pues es el más blanquito, el más güerito. Y el F10 pues es el más oscurito, el más cromado, el más así más. Entonces pues hay ahí como una controversia porque decían que estaban discriminando a la gente. Una paleta de color, exactamente, pues, pero pues acá le llaman morenómetro. Morenómetro, ¿qué tan moreno es usted? Debería existir en León una paleta de color, pero ¿para qué? O sea, ¿dónde la aplicarían esa? No manches, eso no está bien eso. ¿Cómo van a poner un morenómetro? Imagínense, o sea, decía un güey, Nico, estamos en México, todos son mestizos y tú quieres que todos sean A1, pues estás loco. El A1 es el más blanquito, más güerito. Están locos. ¿Dónde podrían un morenómetro? ¿Está mal, no, eso? ¿O qué?
2: Mi paisito de Nutella, que todo le usen PR.
0: Mira, ese pinche usuario. Ahí vendría haciendo el paisito de Nutella, vendría haciendo un pay F10. F10 en el morenómetro. Entonces, un pay de Nutella así negro, F10.
2: R, a ese pinche usuario.
0: Ya sabe cómo decirle a su compa, el F10. ¿Qué onda? Mi F10.
2: Yo que iba al lado de mí. A come, come pan. Y yo con un chingo de hambre, ni siquiera me invitó uno, paisito.
0: No,
2: el canijo manche. Llevaba como unos pinches 8 o 10 panes en la bolsa. Y ni siquiera me pudo invitar uno, ¿cómo ves? 8 nomás.
0: Ay, no, esa gente que nomás anda antojando, va. Ah, nomás pasan con su pan bien a gusto. Come y come. Y no dan, no ofrecen a la gente, que uno se le cae la baba a uno cuando ve pasar a la gente. En Plaza Mayor, pay, ahí deberán de poner uno o hay uno.
3: Paisito. El F10 solamente tienes el asterisco. Bizcocho.
0: No, ese es como A1, tú no lo has visto. En la mejor mayor, mayor A5 no trabaja ahí. En la mejor mayor, por eso corrieron al Nico, por el morenómetro, no. no es cierto, no sean burlescos, gente. Oigan, más adelante tengo por ustedes regalo. Hay sorpresas porque la mejor FM 99.9, estamos festejando todavía este mes patrio, y qué mejor que al puro estilo de como nos gusta. La comida, Padre Santo. Y por eso le vamos a regalar una vaporera para que usted pues ahí se haga pues su pozolito, o puede pues para que caliente el menudo cuando vaya a comprar menudo los domingos, o si usted lo sabe hacer, pues ahí hágalo, o puede hacer pues que una maicena, un atole, o no sé, algo, lo que quiera, pero esa vaporera, unos tamalitos, ándele, nos le echamos, señora, unos tamales de verde, de rojo, de azúcar de piña y no sé qué tanto, pay. Aguas en la noche, no te vayas a subir el muerto de hambre del siguen, ya déjenlo, pobrecito. Vamos con música, pues, y regresamos en la siguiente intervención. Tengo esta dinámica para que se lleve su vaporera cortesía de la mejor FM 99.9, y aquí no aplica el morenómetro, aquí todos participan, todos son bienvenidos en las serenatas de la mejor y en las promociones del 99.9. más música, Tito W P a través del 99.9 en las serenatas de la mejor.
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1: Esta canción va con mucho cariño y con mucho respeto hasta el cielo para nuestro aventurero, Jason Jiménez.

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0: taca. 8:28, ya de regreso a través del 99.9. Hemos vuelto, gente, hemos vuelto con sorpresas, con regalos, porque hoy tengo para ustedes una vaporera para que se la lleve hasta la comodidad de su hogar y que cocine lo que le dé su regalada gana ahí en esa vaporera, ¿ok? Y es muy fácil, muy sencillo. Para participar, pues le voy a pedir, ahí les va, les voy a dar una lista de cinco platillos que según yo se pueden hacer ahí en la vaporera en desorden. Entonces usted me tiene que mandar una nota de voz en el orden en el que usted cree que está mi lista. Y si le atina, pues gana. Y si no, pues el que sigue y el que sigue y el que sigue hasta que la atinen, ¿ok? Alright, o sea, hace. Les doy una lista, hagan de cuenta que les digo 3, 4, 5, 7 y 8. Y usted me tiene que dar esa lista como yo la tengo acomodada. Pero yo le voy a dar las cosas en desorden, ¿vea? Dice por acá que yo no sabía que la canción de Grupo Firme que es con IA. Dijeron.
1: Cinco cosas que se pueden hacer en la vaporera es tamales, caldo. Pozole, atole y champurrado.
0: O sea, yo les voy a dar una lista y luego esa lista ustedes las van a ordenar según a como ustedes creen que yo la tengo anotada. Si la tienen, si me la mandan en la nota de voz como yo la tengo, ganan, y si no, pelan. ¿Sí me explico o no? O sea, yo tengo una lista de cosas que se pueden hacer ahí y yo se las voy a dictar en desorden. Y luego usted la va a acomodar a como Dios le dé a entender. Y el primero que me la mande en el orden correcto en el que yo la tengo escrita, ese va a ganar. ¿Estamos de acuerdo? Bueno, anótenle los cinco platillos que según yo se pueden hacer ahí, o las cinco cosas que se pueden hacer ahí, y las que tiene que enlistar usted en el orden que usted y Diosito le dé a entender, es tacos, pozole, tamales, un caldo nos aventamos, y atole, ¿no? Ahí va, esas son cinco cosas: tacos, pozole, tamales, caldo y atole. Ahora usted mándeme una lista en el orden en el que usted cree que las tengo anotadas. Obviamente no las tengo anotadas en ese orden que se las di, están en otro orden, ¿verdad? Pero mándeme una nota de voz y el primero que la tiene al orden que yo tengo aquí. Pero nota de voz, mi John, nota de voz. ¿Para qué? Porque en caso de que la tengas bien, pues ganas. Y si no, pues pelas. Pero que la gente crea y...
2: Pozole, tamales, atole, caldo de pollo, arroz con leche.
0: No, pero de las que yo les dije, tienen que mandármelo.
3: Pozole, tamales, atole, tacos y caldo.
0: No. Tienes nomás una bien. Una bien. Les voy diciendo cuál tienen bien. Bueno, no cuál, pero les voy a decir cuántas.
4: Caldo, tacos, pozole, tamales y atole.
0: No, tienes una bien nada más. Una en el orden correcto, nada más.
5: Tamales, pozole, caldo, atole y tacos.
0: Una bien. Tienes una bien. O sea, cada quien me ha dicho una bien, pero todas las demás están mal.
6: Tamales, pozole, atole, tacos y caldo.
0: Dos bien, mi Arqui. Tienes dos bien. ¿Cuáles? No sé. Ya que gane el más moreno, que gane el F10. Ya dijo, repítelas de nuevo. Ahí le va de nuevo. Las palabras que participan es tacos, pozole, tamales, caldo y atole. Son las cinco cosas. Y usted mándeme el orden que usted crea que es.
7: Pipa, yes, atole, caldo, tacos, tamales y pozole.
0: No, mijo, ni una le atinaste. ¡Ah, ni una! A ti te voy a regalar por una limpia. Una pasada de huevos o algo. Una limpia, mi Uli.
8: Pozole, tamales, caldo, atole y tacos.
0: No, ni una atinó.
9: Pozole, tamales, tacos, caldo y atole.
0: Ni una tampoco.
10: Caldo, pozole, tamales.
0: Y luego nadie, tampoco nada.
11: Pizza, prensado.
0: Prensado tienes allá abajo,
5: mijo. Pozole, tamales, tacos, caldillo y atole.
0: Te va a salir el caldillo. Ni una bien, mi Chema. Ni una.
8: Tacos, caldito, pozole, tamales y atole.
0: Una bien tienes nada más. Una, en el orden que me mandaste, una está correcta. Nada más.
12: Tamales, atole, pozole, caldo y tacos.
0: Tres bien tiene. Tres tiene. Tiene tres bien. Tres de cinco, o sea, ya está cerca. Por ahí iba.
5: Tamales, atole, pozole, caldo y tacos.
0: Tres bien tiene también. A ver, esos dos dijeron algo muy parecido, o sea, tienen tres bien. ¿Cuáles? Ya saben cuáles.
2: Tamales, tacos, pozole, atole, caldo.
0: Tres bien, tú también tienes tres bien. Tú también tienes tres bien, mijo. Tres, igual que los otros. Tú las dijiste en otro orden, o sea, tú tienes otras tres bien diferentes a las de ellos.
5: Son tamales, uh-huh, atole, uh-huh, pozole, uh-huh, caldo y tacos.
0: Tres bien. Tres, nada más. Tres, le están fallando dos. O sea, si yo junto ese audio y el pasado, ya hubieran ganado, pero bueno.
13: Hey. Pozole, tacos, caldo, tamale y atole.
0: Ni una bien, mijo, ni una.
14: Con nada. Tacos, pozole, tamales, atole y caldo.
0: No, mi, vas bien, mi arte. Ya tienes dos nada más.
13: Tacos, pozole, caldo, tamales y atole.
0: No, no, no.
10: Tamales, atole, tacos, pozole y caldo.
0: No, a ver, ¿cómo dijo?
10: Tamales, atole, tacos, pozole y caldo.
0: Y no, tres bien, tres bien. Tres, casi le atina, tres. Padre Santo, tres. Ay, no, ¿qué voy a hacer? ¿Qué voy a hacer? ¿Qué voy a hacer si Eva María se fue?
5: Tamales, pozole, atole, tacos y caldo.
0: No, tres. Tres bien tienen, tres bien. Me están cambiando dos nada más. ¿Han visto el juego del TikTok donde cambian las botellas de colores? Así están ahorita. Me están cambiando unas por otras, pero ahí van.
15: Tamales, caldo, tacos, pozole y atole.
0: No, dos bien nada más, dos.
16: Muy parecido.
17: Ah, mi pai, pues si quiero hacer tamales, no quiero hacer adivino.
0: Pues hay que echarle de todo aquí, mijo. En esa ollita cabe todo. Hasta la adivino, polos mágicos, un conejo y un caballo.
18: Tamales. Hey. Atole. Pozole. Tacos y caldo.
0: ¿Qué? ¿Qué? ¿Qué? A ver, otra vez. Pongan atención.
18: Tamales.
0: Sí.
18: Atole.
0: Sí.
18: Pozole.
0: Sí.
18: Tacos y caldo.
0: Sí, sí, efectivamente. 5 de 5. 5 de 5. Terminación 35-66. Efectivamente, el orden correcto era tamales, atole, pozole, tacos y caldo. Ahí están, ahí está. Se lo llevó. ¿Cómo se llama usted? ¿A quién responde este número? Es que tiene puras estrellitas y un Winnie Pooh y un perrito y no sé qué tanto ahí. A ver, dice, sí, pero ¿cómo te llamas? Margarita Hernández. Margarita Hernández, tú eres la ganadora de esta vaporera cortesía de la mejor FM 99.9 y de las serenatas de la mejor. Gracias a la gente que participó, se pusieron pilas, ahí la andaban atinando. Nada más andaban cambiando dos, las últimas, hubo dos personas que me cambiaron tacos por caldo, que en lugar de decir tacos primero decían caldo y luego tacos, y no era así. Pero bueno, Margarita hoy triunfó. Hoy Margarita empieza a pensar de qué será su primer platillo que hará ahí y nos va a compartir a todos aquí en las serenatas. Vamos con música y regresamos a las 8:37, ya casi nos vamos, gente. Gracias por seguir en sintonía del 99.9. Yo soy el Pai Bernal en esta ya recta final de este programa mucho llamada Las Serenatas de la Mejor. Ahí vengo.

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0: minutos. Ya estamos de regreso con la banda torera. Africanos al ataque a través del 99.9 fue lo que escuchamos. Y yo me paso a retirar. Gracias, gente, por haber escuchado las serenatas el día de hoy. Que tengan una excelente noche. Mañana por acá nos escuchamos otra vez a partir de las 7 de la tarde noche. No sin antes decirles que ya llegó. No, la policía no se hizo presente. La policía antes de ir a música hace ratillo. Entonces le mandamos un saludo a toda la policía de allá. A ver, ¿nos iban a invitar, no? ¿O qué? ¿Nos iban a invitar a una fiesta y que no sé qué? Y que la fiesta del pueblo ya fue. ¿O todavía no es?
1: Ya dámela a mí, mi pa. Mira, te llevo diario de comer lo que dijiste. Si un día te llevo tamales, otro día te llevo pozole, otro día te llevo tacos.
0: Tráemelo así sin hacer. Tráemelo así sin hacer, mijo. Ya valió madre, ya te ganaron. Te ganaron la vaporera, ni modo. Felicidades para acá, para Margarita Hernández, que fue la ganadora de esta vaporera. Vámonos. ¿Qué pasó? No, bueno, no entiendo esto, pero bueno. Vamos con música y regresamos. ¿Si es el del video que asusta? ¿Si es el del video que asusta? ¿Cuál video? A ver si te asusté, mi chavo. ¿Cuál video? ¿Si es el del video que asusta? Ah, caray, ¿cuál video? A ver, mándenmelo. Ahora, ¿cuál video que asusto? ¿Asusto o me asustan o de qué hablamos? Me voy, pues. Que tengan excelente noche. Mañana acá nos escuchamos a partir de las 7. Y pues ya se quedan con el Panda Show desde la Ciudad de México. Hasta la próxima. Sueñen bonito, pásenla bien. Gracias por quedarse con nosotros estas 2 horas. Estas fueron las serenatas de la mejor. Adiós.

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0: Señoras y señores, ¿cómo estamos? Muy, pero muy buenas noches. Estamos arrancando las bromitas del Panda Show en este lunes, ya 21 de septiembre del 2026, en directo desde el Panda Go Center, transmitiendo para la cadena más importante del regional mexicano, la Mejor FM. ¿Quieres tu bromita? Comunicarte al 807-26-3482. 800 Pandita por Claro Music en los Estados Unidos. Multilínea 855-2611-804. Arrancamos con diversión. Y tengo a Mayra. Buenas noches, ¿cómo estás?
1: Bien, gracias. ¿Y tú?
0: Yo muy bien, como todas las noches. ¿Y tú cómo estás, chiquitina?
1: Pues aquí andamos. Qué ya chido. Acostados.
0: Ándale, ¿ya acostadita, solita o acompañada, trompudita?
1: Estoy aquí solita.
0: Bueno, pero no tan solita porque nosotros te estamos acompañando a través de la Mejor FM y Claro Música. Platícame, ¿para quién tu bromita?
1: A mi novio.
0: ¿Cómo se llama tu novio?
1: Juan Carlos.
0: Juan Carlos, ¿y qué bromita para Juan Carlos?
1: Quería que te hicieras pasar por mi papá y le dijeras que pretende conmigo, o sea, sin reclamarle.
0: Oye, ¿pero Juan Carlos conoce a tu papá o no?
1: No, no lo conoce.
0: No, a ver, pero platícame un poquito más de antecedentes. ¿Cuánto tiempo llevan de novios? ¿Dónde se conocieron?
1: Llevamos mes y medio y nos conocimos en un billar.
0: ¿En un billar?
1: Sí.
0: ¿Te gusta jugar billar?
1: No, pero pues nada más.
0: ¿Y sabes jugar billar?
1: No.
0: ¿Y billar de bolsillo lo has practicado?
1: No.
0: ¿Tampoco?
1: No.
0: Bueno, ¿y qué edad tienes, Mayra?
1: 19 años.
0: 19, porque te escuchas como de 14. ¿A poco los 19 todavía tienes muñequitos y todo ahí en tu recámara?
1: Ah, pues sí.
0: Y esa foto ahí de los de calibre 50 se ve ridícula, no manches.
1: No, ¿cómo?
0: Ese póster ahí. Ok.
1: No, ¿cómo crees?
0: Oye, entonces, ¿cómo me enteré que andaba contigo?
1: Ah, pues que te llegaron rumores de los vecinos. Que ya venía a mi casa y

0: Ya lo veían entrar.
1: Ok. ¿Qué edad tengo y cómo me llamo?
0: Gabriel, tienes 39 años.
1: ¿Cómo se llama mi esposa?
0: Irene.
1: ¿Empiezas tú la broma o la empiezo yo?
0: No, pues tú no tienes que entrar.
1: Pues ok, listo. ¿Estás preparada, mija?
0: Sí.
1: ¿Aunque se enoje?
0: Sí.
1: Vámonos en directo desde el Panda Center, las bromas en tu show.
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6: Bueno.
1: Bueno. Con Juan Carlos. Con Juan Carlos, por favor.
6: ¿De parte de quién?
1: El señor Gabriel, el papá de Mayra.
6: ¿Eso qué?
1: El papá de Mayra.
6: Ah, hola, mucho gusto.
1: ¿Y qué tiene de gusto?
6: ¿Para qué le puedo servir? Digo usted.
1: A ver, joven, yo me estoy enterando el día de hoy que usted ha venido a esta casa, que es una casa decente.
6: Ajá, sí,
1: y me
6: sí,
1: estoy y me estoy enterando que usted es novio de mi hija.
6: Ah, ajá, y luego...
1: ¿Cómo que y luego, así como ha tenido el valor de venir a poner sus pies en esta casa que es decente, ¿por qué no ha tenido el valor de venir a pedir permiso de andar con mi hija? Porque mi hija no se manda sola. Esta es una casa con principios. Y ella es una mujer educada.
6: Ajá.
1: Que aquí hay reglas. Aquí tiene que seguir condiciones y buenas costumbres. Hasta que salga de esta casa... va a ser lo que se le venga en gana. Y ya que usted no ha tenido los pantalones suficientes para venir y presentarse, yo sí los tengo para presentarme y decirle y preguntarle qué intenciones tiene con mi hija.
6: Mire, yo no hice que pisé su casa, sí he ido una vez, dos veces he ido a su casa, hasta ahí. Entonces yo le dije a su hija que qué onda, ¿no? Que sí, vamos a andar, y yo, pues, que sepa si sí andamos, ¿no? Y, pero la verdad, ahorita no he tenido tiempo para ir, hablar con usted. Porque, de hecho, yo ahorita estoy trabajando.
1: ¿En qué trabaja usted? ¿En qué trabaja?
6: Bueno, yo soy, músico, y, los fines de semana, y en la semana me dedico, a la panadería.
1: ¡Mita!
6: Y yo, trabajo, de 10 de la noche a 6.
1: Muévase, por favor, que no lo escucho. ¿Tiene familia?
6: Sí, don Gusto.
1: ¿Tiene madre?
6: No.
1: Se nota. ¿Con quién vive?
6: Tengo con mi papá y con mi hermana y con mi tía.
1: ¿Ya no estudia usted?
6: Yo, de hecho, estoy estudiando.
1: ¿Qué edad? ¿Cuántos años tiene?
6: Yo tengo, 20 años.
1: Dígame, por favor, si ha llegado más allá y ha faltado a la confianza de esta familia.
6: ¿Qué más allá?
1: ¿Sabe a qué me refiero?
6: Yo, de hecho,
1: No
6: tartamudeé. Que ella tenía problemas en su casa. Ajá.
1: ¿Y?
6: Y me habló.
1: A ver, no me dé otros discursos que no le estoy pidiendo. Si realmente tenemos problemas en casa, es sí. Y tengo muchos problemas con Irene, tengo problemas con Mayra, pero Mayra es la luz de mis ojos. Yo le estoy preguntando que si usted, y me lo diga de hombre a hombre, si usted se ha sobrepasado con mi hija.
6: Yo con su hija no me he pasado de lanzas.
1: Bueno.
6: Yo siempre era respetado.
1: ¿Me está hablando de hombres?
6: Ajá, yo la estoy hablando de hombre a hombre.
1: Ya usted habló y quiero que me dé la siguiente respuesta. ¿Cómo me di cuenta? Porque Mayra tiene un diario.
6: Ajá.
1: Muy casualmente, el día de hoy, por la tarde, ella salió con su mamá. Yo entré a buscar un cargador que necesitaba su recámara y me tropecé con su diario.
6: Sí.
1: Empecé a hojearlo y ahí es donde vienen una cierta de incoherencias y cosas que me hacen hervir la sangre.
6: Y mire,
1: escúcheme. Hay una hoja que aquí lo tengo.
6: Mire, señor.
1: Escúcheme.
6: Pues,
1: y
6: estamos
1: quiero
6: hablando.
1: Escúcheme.
6: No es para que me grite.
1: Y quiero le exijo que lo que le voy a leer me lo interprete, por favor.
6: A ver, venga. Sí,
1: dice,
6: yo lo digo.
1: Querido diario, Hoy fue uno de los días más especiales en mi vida. Juan se acercó a mí y con esos ojos que me derriten, no pude decirle que no. Poco a poco empecé a sentir lo mojado de sus labios, el calor de sus manos y el sentir de su cuerpo. Yo no sabía qué hacer, querido diario, pero sus manos, aquí viene lo interesante, empezaron a recorrer todo mi cuerpo. Mis mejillas sonrojaron, pero yo empezaba a sentir cómo mi respiración aumentaba. Era como llegar a tocar las nubes y llegar a sentir el cielo. Y fue un momento inolvidable. Punto. ¡Explíqueme eso!
6: Ay, que no me grite, no me grite. Fíjese.
1: Si le grito, me da la gana.
6: Para gritarme, a ver, dígame.
1: ¡Claro que estoy para gritarle! ¿Por qué? Porque usted es la que se está fajando, amiga. ¿Y quién sabe qué más le está haciendo? ¿Y quiere que esté muy tranquilo? ¡Explíqueme!
6: Mire, señor, la neta, yo voy a empezar ya porque...
1: ¿Qué es eso de la neta? ¿Qué es eso de la neta? Hable correctamente.
6: Sí, pues hay que hablar como personas, ¿no?
1: Mire, como personas, no como pavos y vándalos.
6: La historia de su hija. Ajá. Yo que sepa, usted no la deja ir a su hija al pool, ahí en Texcoco, a un billar.
1: ¿Cómo la voy a dejar ir al billar? Si no es una mamarracha, y ese lugar es para hombres, no para mujeres.
6: Espérese, señor, espérese. Me toca a mí hablar. Yo a su hija nunca la había visto. Yo, nunca. En mi vida nunca pasó su hija. Su hija fue la que me coqueteaba, ¿no? Pues yo, No, pues ni... ¿Cómo le puedo decir?
1: A ver, ¿qué estás diciendo, infeliz? A pesar de todo, me estás diciendo en mi cara que mi hija te coqueteó. Favor, ¿sí? No, tú no mereces respeto. ¿Sabes el significado de tus palabras? Me estás diciendo, señor, mi hija me coqueteó. Cállate. Que soy mayor que tú y me merece respeto. Y andas con mi hija.
6: Yo también tengo mayor de edad. Yo también merezco respeto, ¿no?
1: Tú no mereces ningún respeto. Pero con mi hija no vas a tomar tus decisiones.
6: Por eso, yo ya no veo, señor, ¿ya? Ya cada quien por su lado, ¿ya?
1: Dame cada el significado cero de lo que te acabo de leer. No, espérate, chamaquito, mire, señor, espérate. No, dime lo del roce y las caricias y todo, mire, te callas. Mire. Te voy a ir a buscar y te voy a dar una desgreñada.
6: Mire, señor, la neta, yo con su hija no pasó nada, señor, la neta, ¿no? Yo me le daba besos y ya, señor, hasta ahí se acabó. Sí, yo no le hice otra cosa más puros besos, ¿sí?
1: Lo dices como si fueras de verdad un vago. Le he dado besos, como si agarraras a tu perro y le dieras besos.
6: Ay, no tengo perro, gracias.
1: No, pues ni tienes madre, ya me dijiste. ¿Qué puedo esperar que tengas perro?
6: No, pues ya le dije, yo trabajo por mi propia cuenta y ya me mantengo solo, ¿no?
1: De verdad, qué vergüenza que ande mi hija con un tipo como tú.
6: Por eso,
1: pero eso se va a terminar. Eso se va a terminar. ¿Y sabes por qué?
6: Porque yo quiero, que ya no me busque
1: y
6: ya.
1: Porque yo quiero que mi hija no ande con un mamarracho como tú. Un delincuente, que de seguro eres un delincuente. No vales nada, eres un cero a la izquierda. Pelafustán. Y te voy a, y si realmente tienes el valor, lo que me estás diciendo, te voy a comunicar a mi hija. Y quiero que des por terminada la relación.
6: Mire, señor, por mí la relación está terminada.
1: ¡Claro que está terminada!
6: Por eso.
1: Pero hay que cerrar círculos. Y tengo los pantalones para decirle que ya no puede seguir con ella. Porque ese futuro no lo quiero para ella.
6: Entonces, pásenmela y yo ahorita le digo que hasta ahí se terminó ya, señor.
1: Claro, ven, hija, ven. Ven. Muy machitín te habla. Va a terminar. Y no llores.
0: Bueno. No se escucha.
6: ¿Sabes qué, Mayra? Ya no quiero nada de problemas en tu casa ni con tus papás. Y sabes que ya no quiero nada. Ya te busques, por favor, ¿sí? La neta.
0: ¿Qué crees? Bueno.
1: Chin, se le cortó mi.
0: ¿Ya la cortamos o qué?
1: Mayra, te mandó a la goma. Te terminó.
0: Está bien.
1: ¿Dónde está el amor que te ha profesado en este tiempo?
0: Ay, quién sabe.
1: Oye, mija, te toca a ti cerrar la broma, ¿ok? Ya no vas a estar con el papá. Al menos que yo regrese, depende cómo se esté poniendo este hijo de Calimán, de tal forma que usted, tú le hagas sentir que ya están platicando en privado, ¿ok? Tu papá está fúrico, tú estás muy indignada porque obviamente has estado presente, ya el papá te pasó el chisme, y lo que tú no puedes concebir es que realmente él no haya defendido el amor entre ustedes, porque yo supongo que él siempre te ha dicho, no, pues yo aquí estoy para quererte y apoyar. La palabrería que utilizamos los hombres para bajar al cielo las estrellas, ¿no? Entonces, bueno, Liso, y tú me prometiste estas cosas, bueno, ahí le dices lo que tú sepas, y no defendiste nuestro amor. Eso es lo que quiero que recalques, no defendió el amor y que le faltaron pantalones. ¿Ok?
0: Ajá, ¿y luego?
1: Y bueno, obviamente le dice, ¿sabes qué? Pues yo te quería diferente. Qué bueno que mi papá me hizo abrir los ojos. Y ahí le cambias un poquito la estrategia para... Depende cómo reaccione. Ahí va a depender mucho de cómo reaccione él. Te pones del lado del papá para que obviamente lo hagas enojar y así terminamos la broma, ¿ok? Ajá. Y aparte le dices, oye, aparte todo lo que puso mi papá ahí es cierto. Lo que le dices hace rato. Sin decirle ni entrar a cosas específicas, ¿ok?
0: Ajá.
1: Vámonos en directo desde el Panda Call Center, las bromas en tu show.
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4: ¿Qué onda, mi panda? Aquí te saluda el trueno, aquí de la 93.5, la mera buena, donde ponemos la música bonita, pero aquí se escucha más bonita. No te quieras, pandita. Un saludo para toda la raza de aquí de Fort Worth, Texas, de puro Guanajuato, del Valle de Santiago. Saludo ahí para el Piojo, para mi carnal Fernando, para Miguel, para Lupín, para el Licho, para Andy, y todos que te escuchamos aquí, pandita. Nos hace el día de volada. Y pues sigue para adelante, pandita. A ver, levanta la vuelta aquí para Fort Worth, para llevarte al Stock Yard con tus primos de Longhorns.
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0: Bueno, oye,
6: ¿qué pasó?
0: Se acaba de salir mi papá, pero ¿por qué? ¿Por qué reaccionaste así? Ya. Según tú me querías y no sé sí, qué, ya. Y tantos planes mira. Que teníamos.
6: Mira, yo te quiero. Ajá. Pero tu papá se puso agresivo. Ajá.
0: Mira, es que te... así es él.
6: Mira, déjame ir rápido. Yo te quiero mucho. Y ahorita no nos vamos a poder ver. ¿Sale?
0: Sí, pero ¿por qué no defendiste? ¿Por qué no? O sea, ¿por qué me cortaste ahí enfrente de mi papá?
6: Mira, nena, se cortó en serio. Se peor, tu papá no me dejó hablar. Hasta me gritó. Fíjate, hasta me gritó.
0: Es que así es él. Y lo...
6: Mira. Ahorita no nos vamos a poder ver, ¿vale? Cierto, papá, que
0: es que yo no pensé que fueras así. Nada más por mi papá me dejas. Ahí se ve cuánto me quieres.
6: Yo te quiero. Pero tu papá...
0: No es cierto, no me quieres.
6: Oye, sí te quiero. Se me puso al tú por tú. ¿Cómo iba a ganarle a un mayor? Hasta toda mi vida me robaba y que... No sé qué y no sé qué.
0: No, no te lo dijo.
6: Ay, no, no me dijo que era un pago todo para tu
0: hija. Deberías de venir y hablar con él.
6: Mira, déjame ver qué días tengo la otra semana y dile que tengo los pantalones. Así va, mira, otra pila que llegue.
0: No seas cobarde, lucha por nuestro amor.
6: Mira, otra que llegue, dile que espero su llamada para arreglarnos ya bien. Dile que espero su llamada.
0: Ajá, pero ¿en serio?
6: Sí, mira, quiere que yo estoy a su llamada. Mira, yo también estoy trabajando. Ajá, quiere que yo estoy a su
1: ¿Sigues
6: llamada.
1: ¿Sigues en el teléfono, Mayra? ¿Sigues con ese vago en el teléfono?
6: Pásamela.
1: Con ese patrón.
6: Pásamelo para hablar.
0: Ya, acaba de llegar. Es que no vio que te marqué.
1: Ya, por favor, ya basta.
0: Pero papá.
1: Bueno. ¿No se va a cansar de estar molestando a mi hija? ¿Hasta cuándo? ¿Hasta cuándo?
6: Cálmese, señor. Yo personalmente voy a hablar. Por cuestiones de trabajo laboral, otra no va a poder. Lo que te hace, nos vemos en la otra semana y hablamos muy bien.
1: Esto no va a ser cuando usted quiera. Es cuando yo quiera. Y le tengo una muy mala noticia, joven. No quiero. ¿Por qué no quiero? que mi hija se enrede con un inculto, patán, muerto de hambre, infeliz y poca cosa como usted.
5: ¡Oh, Dios!
1: Okay. Alguien que no tenga principios, no tenga valores, no respete a los mayores y que no la respete a ella misma. Porque si usted a mí no me ha respetado como su padre, ¿qué me puedo esperar de respeto hacia mi hija? Nada. Mi hija es una señorita decente, como para andar en billares y lugares donde usted frecuenta. Seremos humildes, pero nosotros sí hemos leído enciclopedias que usted de seguro no lee ni un periódico.
6: Ok, ok.
1: ¿Ya terminó mi hija?
6: Sí, ya no tengo nada que ver con tu hija, señor. Ya estamos.
1: Lo veo rondando por esta casa alguna vez. Lo veo llamándole a mi hija y mire.
6: Ok.
1: Le juro que le va a pesar.
6: Ok. ¿Te digo una cosa?
1: Dígame.
6: Yo en su casa sin celular.
1: No le escucho. ¿Qué?
6: Yo en su casa, ya, para que me vuelva a parar ahí, vas a ver canijo, ¿eh? Pues ya tengo otras cosas que hacer. Y ya, pero no, ya.
1: Ah, mejor deje el aplauso. Creo que le cayó el 20. Le aplaudo.
6: Ah, gracias.
1: Perro infeliz. Y le voy a hacer una última pregunta.
6: Okay.
1: Que si tiene pantalones, espero que me la conteste.
6: Ok.
1: Dígame cómo se oye el Panda Show, que esta es una broma.
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1: Ya se peinó para atrás este hijo de la chilindrina. ¿Cómo el rollero? Hijo de lengua, me como un taco. Vámonos, pero nunca perdió la cabeza, ¿eh? Nunca la perdió. A ver, vas tú, ojalá nos pueda contestar.
6: Bueno,
0: pues bien, no es cierto, es una broma en la radio. Es el pan de...
1: Ese me hace que sí va a cumplir lo que le prometió al papá de mandarte al demonio. A ver, déjale llamo.
6: Bueno.
1: Oye, ¿por qué te enojas, Juan Carlos? Pues es una bromita de tu novia. ¿Por qué te enojas, Juan Carlos? Fue una broma de tu novia, soy el Panda.
6: No, espérate.
1: A ver, dame dos razones para que me digas esas cosas. Dos nada más. ¿Por qué te enojas?
6: No, es que la neta, aquí no me gustan esas bromas. La neta, no te gusta.
1: Ok, pero bueno, espérate, que te dé Mayra la explicación, el por qué le motivó a hacerte la broma, nada más.
6: Yo creo que colgando el teléfono
1: no ganas nada, al contrario, demuestras pues que no tienes criterio. Déjate la comunico. Mayra, dile por qué le hiciste la broma a tu novio.
0: No, porque me quiero mucho. Para ver cómo reaccionaba.
1: ¿Estás muy enojado, Juan Carlos?
6: No, claro que no.
1: Pues hijo, fue una
0: bromita.
1: No
0: es cierto, además estás en la radio.
6: ¿Qué estación es?
9: 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Ponle. Ya volvió a colgar. No manches, qué ardilla. Bueno, mija, Mayrita, dime cómo se oye el Panda Show.
0: A toda máquina, panita.
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1: Camisa número 25, el Panda Zambrano. Estamos de regreso contigo en este lunes, septiembre 21 del 2026. Estoy al aire a través de la cadena más importante del regional mexicano, la Mejor FM, y también por Claro Música. Envía tu mensajito y escúchate aquí al 55760 Panda. Y tengo a Armando. Hola, ¿cómo estás?
2: Hola, pandita, ¿qué dices? Buenas noches.
1: Pues nada, cuando no hablo, condenado. ¿Y tú cómo estás?
2: Bien, bien, mira, aquí, gracias a Dios, aquí, trabajando, ¿tú crees?
1: Trabajando, Manuel. ¿En qué trabajas, Armando?
2: Soy operador de tráiler, pandita.
1: ¿Y ahorita estás chambeándole?
2: ¿Tú crees? De hecho, desde ayer en la noche venía para acá, para San Luis, nada más que no, en todo el día no me descargaron, es apenas ahorita, ¿cómo ves?
1: Padre? Oye, ¿pero vives ahí en San Luis o estás de visita en San Luis, chaval?
2: No, de hecho, aquí vengo a entregar, yo soy de Catepec.
1: Ah, eres de Catepec.
2: Así es, pandita.
1: A ver, Armando, platíqueme, ¿quién le vamos a hablar?
2: A mi hermano, Salvador.
1: Le vamos a hablar a Salvador, Armando, ¿qué le vamos a decir a Salvador?
2: Mira, lo que pasa es que él, me estaba mandando el dinero. Ajá. Para comprar un terreno. Ajá. Ya compramos el terreno y y ahorita lo que queremos decirle es que se metieron unas personas. Ajá. Sí, o sea, que ya bueno, ahora que fuimos a ver el terreno, se metieron unas personas a... Bueno, ahora sí que lo invadieron, ¿verdad? Lo invadieron.
1: Oye, ¿pero el terreno dónde está o qué onda?
2: El terreno está en Santa Rosa, en el Estado de México también.
1: A ver, está en Ecatepec esto, en Santa Rosa, Santa... Uh-huh. Rosa, esto en Ecatepec.
2: Así
1: muy
2: es.
1: Muy bien, entonces este terreno es de tu hermano Salvador, pero Salvador no está en Ecatepec.
2: No, él vive en Estados Unidos.
1: En USA, entonces a ti te ha encargado el terreno.
2: Así es, de hecho mi mamá y yo estamos, bueno, así que no lo encargó y pues de hecho nosotros fuimos los que compramos el terreno.
1: Oye, dime una cosa, ¿este terreno tiene ahí un jacal, tiene algo o solamente es el puro terreno?
2: Es el puro terreno, para empezar, totalmente baldío.
1: Ok, ¿y luego qué le vas a decir entonces?
2: Sí, pues para decirle que se metieron unas personas y que tratamos de ir a tratamos de sacar. Ir al terreno a él le costó 65,000 pesos.
1: Ok. ¿Sí?
2: Entonces, ahorita yo tengo pensado decirle que ahora ya nos piden los 120,000 pesos si queremos que nos regresen el terreno.
1: Oye, ¿y hace cuánto tiempo se lo adjudicaron este terreno y a quién se lo compró?
2: Mira, tiene como unos 4 años, pandita. 3 años que se compró el terreno.
1: Ajá.
2: Se lo compramos a veces el esposo de uno de mis primas.
1: Ajá. ¿A un primo de tu esposa?
2: No, al esposo de mi prima.
1: Al esposo de tu prima. Ok, perfecto. Bueno, pues mira, eso viene valiendo gorro. Él no sabe que tú estás ahorita en San Luis Potosí.
2: Así no sabe.
1: Entonces le dices que alguien te dio el pitazo, que el terreno pues ya estaba habitado. Le que estás llegando, que le estás echando bronca a Rufino, yo me voy a llamar al señor Rufino, ok, yo me voy a poner imprudente, yo voy a argumentar que el terreno a mí ya me lo vendieron, que me viene valiendo gorro, que le haga como quiera, y si no le decimos que yo se lo vendo y que me dé 220,000, lo que me estás diciendo, ok.
2: Okay,
1: tienes que pintar obviamente un panorama acá, pues chidón, un panorama de que hay un problema medio grueso. Para que realmente... No, pero explícale bien, no vayas a empezar. Oye, ¿hasta qué crees? Hay problema, te lo paso. Bueno, pues vamos a pegarle. ¿Estás listo, carnal?
2: Ok.
1: Vámonos, en directo desde el Panda Center, las bromas en tu show.
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4: Hola, pandita. Buenas noches. Saludos de mi Monterrey querido. Felicidades por tu programa. Me encanta.
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1: Aplíquese, mi rey.
2: Bueno, ¿qué onda, carnal?
6: ¿Qué haciendo?
2: ¿Cómo estás?
6: De aquí. Estaba entrando la llamada ahorita también, estaba intentando hablar para allá. Bueno, ¿dónde estás?
2: Órale, no, ¿qué crees acá en por tu terreno, carnal?
6: ¿Oh, sí?
2: Sí, lo que pasa es que nos hablaron, ¿qué crees? Se metieron.
6: ¿Cómo?
2: Se acaban de meter unas personas y... Pues ahorita estoy viendo a ver qué onda, porque sí están medio pesados los canijos, ¿eh?
6: ¿De dónde se metieron, carnal?
2: A tu terreno.
6: Nah.
2: Sí, lo que pasa es que ya tienen... Bueno, nos enseñaron... Nos enseñaron unos papeles, que ya tienen papeles ellos.
7: No, a mí no me sacan. ¿Por qué?
2: Sí, hoy los... ¿Cómo están alegando?
6: Pero pues ya ves, carnal, yo le dije a mi jefa que lo bardeara. Yo le dije a mi jefa que le pusiera polines.
2: Pues sí, carnal, de hecho estábamos siguiendo, incluso ya ves que ahí, el vecino ahí nos era que nos estaba echando la mano, de hecho fue el que nos avisó.
7: Y ahorita
2: es lo que estamos tratando de ver, a ver qué onda, porque, o sea, sí, está medio pesado el señor.
5: A mí me lo vendieron, dijeron que necesitaban dinero por la pandemia, mira, aquí está el documento, pagué 220,000 pesos por el terreno, hijo.
2: El cuate este es el de ahí de las oficinas. Sí, ¿cómo ves, güey?
6: No, carnal,
2: no sé qué hacer ahorita, o sea, de hecho ahorita pues yo estoy tratando, incluso traté de contratar a mi licenciado también, pero ahorita necesito ver primero el relajo, a ver cómo está con este señor, porque ahorita me dice que si te mandé.
6: Jefa, ¿qué dice?
2: No, pues de hecho mi jefa ahorita ya ni la avisé, pues también ya ves que ahorita está media malona. Y ahorita ya ni la avisé, ahorita yo estoy solo acá.
6: ¿Pero a ti quién te avisó, Carlos?
2: A mí me avisó el vecino, al que le encargamos el terreno, él me avisó.
6: Pero la otra vez yo le dije a mi jefa que le dije, jefa, compra los polines con el dinero que te di, mi jefa tiene dinero, le dije, y paga por ahí alguien.
7: Por favor, ya ságase de mi terreno, señor, ságase de mi terreno.
2: Aguántame, pues espérame, yo estoy hablando con mi cara, le estoy diciendo de esto. Sí, digo, no, sí está medio pesado acá el señor este,
6: Pero no te metas en pedos, carnal, la regla lo quiere mi jefa, que a quién le dio mi jefa los papeles.
2: No, pues los papeles los tenemos nosotros. O sea, el señor ese tiene unos papeles que supuestamente le dieron ahí donde lo compró.
6: Ajá.
2: Sí, pues entonces aquí la bronca es de que pues ellos ya ahorita ya tienen los papeles y pues ya no, nosotros no podemos hacer nada. Ahora me dicen los cuates esto, que si quiero el terreno que nos lo venden también en 120,000 pesos.
7: ¡Nen, 220, hijo! Yo pagué 220. ¡Ya le estás bajando, güey!
2: Me están diciendo que 120,000.
7: Yo no te dije ni más, lávate las orejas. Deja 220, güey.
2: Sí, ya ves, te digo.
7: Cámara, yo me salgo dando 220 y los 40 que me costó construir aquí el jacal, güey. Las láminas y todo.
2: Sí, pues ya tienen un cuartillo ahí. Ya, ya, ya se hicieron
6: un cuartillo. Pues mi jefa no me dijo, mi jefa, que hace 8 días sí ya había ido, Carlos. Pues te digo, yo siempre dije a mi jefa, le dije a mi jefa, jefa, ahora que pasa esto, le digo, ponte, le digo...
2: Es que esto fue de volada, porque mira, mi jefa agarró y me dijo que había ido, apenas no tiene mucho que había ido. Y ya se cuenta que el cuarto, supongo.
7: ¿Te sales o te saco, güey?
2: No, si me cae que lo vieras, ¿cómo se pone el cuate este?
7: ¡Julia! ¡Tráete al perro! ¡Tráete al perro!
2: ¿Cómo ves?
7: ¡Échatele,
2: güey! ¡No, y... cálmate! No.
7: ¡Bobby! ¡Y te sacas o te echo al Bob, hijo!
2: No, yo es que te digo, canal, te digo que sí está bien agresivo este cuate.
6: Salte, canal, no te metas en pedo, salte, güey.
2: Pero... Es que también, o sea, imagínate, pues, ¿cómo le vamos a dejar el terreno, güey?
6: No, pero es que te digo, mi jefa, los papeles que le firmó mi jefa...
7: ¡Que sale, que no te echo al Bob, hijo!
2: No, cálmate, estoy diciendo que te calme. Míralo. No, te digo que en serio es bien, bien.
6: ¿Pero con quién estás tú ahí?
2: Yo estoy solo alegando con él, güey.
6: ¿Pero y tu vieja y tus hijos?
2: No, pues yo, o sea, me salí de la chamba, me fui directo para allá, güey.
7: ¡Quieto,
2: papi! A ver, mira, güey. Te voy a pasar ese cuate, habla con él y a ver qué te dice, ¿no? ¿Penal? Bueno. Mira, te voy a pasar el cuate este, carnal. A ver si, bueno, tú hablas con él y a ver qué te dice, ¿no?
6: Pero pues, ¿qué puedo decir yo? Que estoy mi jefa, sabe medir el movimiento.
2: No, pues, te explique cómo está la onda, porque te digo, o sea, vayas a pensar que es otro de nosotros, güey. Pero a ver, aguántame.
7: ¿Qué? ¿Cómo ves? ¿Por qué su pedazo de
2: maíz? A ver, te paso, mi carnal, cabrón. Pues habla con él, pues tú explícale la onda, la situación.
7: ¡Julia, mete al Bobby!
5: ¿Que yo qué quieres que hable?
2: Que le explique la situación al doctor, así que es para que no vaya a pensar.
7: No tengo nadie que explicarle, hijo, yo te enseñé.
5: Bueno. ¿Quién habla?
6: Aquí, brother, mira, pues yo soy el que compré el terreno, carnal.
5: Aquí está el que compró el terreno, carnal.
6: Mira, te digo una cosa, hay que tratar de hacer bien las cosas, brother. Mira, mi jefa tiene unos papeles. Tú tienes los tuyos y vamos a ver ahí quién es el culpable. O sea,
5: pues aquí no hay culpables. Mira, que aquí está mi papel. Aquí está incluso la credencial del lector de quien se lo compré. Aquí está la carta de compraventa y tengo mi factura. Todo lo tengo, ¿sí? Y ahora resulta que este güey dice que tú eres el propietario.
6: Yo soy el dueño.
5: Ay, pues yo estoy aquí haciendo uso de la propiedad, hijo. Pero o sea, tengo mis papeles y estoy haciendo uso, hijo.
6: ¿Cuándo tiene que entrarse? Porque mi jefa, mi mamá apenas lo había ido a ver, que porque le iba a bardear.
5: ¿Tu mamá es una chaparrita, medio gordita?
6: Sí.
5: Sí, vino hace 8 días.
6: Ajá. Y el ¿cómo se llama? Y el terreno, te digo, yo nomás que te digo, quiero ver quién se lo vendió a mi jefa.
5: Pues mira, tú y tu jefa y lo que sea, pues premio es el terreno y hazle como quieras, Goliat. Que aquí cuando quieras, aquí estamos toda la bandera para esperarte y a ti y a quien quieras. ¿Cómo ves, güey?
6: Como te digo, no se trata de eso, brother.
5: Bueno, entonces, ¿cómo quieres que le arreglemos? No. Oye, ya no. Le dije, porque este que vino acá que está muy salsa, que porque el terreno... Mira, yo aquí está, yo pagué 220 y él invertí 40. Te lo vendo en 300, se muere.
6: Pero ¿cómo me lo vas a vender? Pues te digo, te necesitas saber quién te lo vendió
5: ya
6: a ti.
5: Ya te lo dije, aquí tengo la copia de la credencial del lector de este chompiras.
6: ¿Pero quién es ese güey?
5: Pues no sé, pues el güey que tenía la de la propiedad, y el dueño anterior. A mí me lo vendió. A mí no me quieras ver la cara de paisano, ¿eh? Porque para ratero es ratero y medio, hijo. Y se vete y te rompe las te surto, hijo, ¿eh? Y aparte te echo al Bobby. ¡Julia, tráete al Bobby! Aquí está mi Bobby para cualquier cosa, ¿eh?
6: Pásame, ¿qué vole? Pásame mi canal, bro, pásame mi canal.
5: Y ya dile que le llegue con 2 yemitas porque si no le echo al Bobby. Hola, tu carnal, güey, que ya le llegues. Quieto, Bobby. Quieto, chiquito. Quieto.
6: Bueno, ¿qué pasó, carnal? ¿Qué onda, güey? ¿Qué te dice? No, pues ya sabes, pues qué me va a decir, carnal. No, pero te digo, me pedo, güey, ya que le voy a hacer. Le mandé a mi jefa las tandas, carnal. Le mandé a mi jefa las tandas para que le pusieran polines y las. Mi pedo, carnal, pues yo hice todo lo que tenía que haber hecho, pero con el terreno, güey, nunca fallé en nada.
8: Vamos a ver qué puedo hacer, porque no, la verdad, para sacar...
6: Pero te digo, si mi jefa tiene los papeles, ¿tú para qué te andas allá, carnal?
8: Pero es que de todas maneras, yo no pude avisarle ahorita a mi jefa, güey.
6: Pero dije que mi jefa ya...
8: Pues sí, yo no...
6: ¿Mi jefa ya la miró?
8: ¿Mandé?
6: Este vato ya la miró a mi jefa.
8: Es lo que no entiendo, güey, porque a mí mi jefa no me había dicho nada. Entonces digo yo...
6: Mi mamá y mi jefa me habló hace 15 días que andaba comiendo por allá...
8: A mí me habló el señor de ahí el vecino de ahí enfrente, que es el que le encargamos el terreno.
6: Ajá.
8: Entonces fue el que me habló y me dijo que ya tienen hasta el cuarto hecho, ¿qué onda?
6: Pero tampoco, yo le dije a mi jefa, le dije, mira, carnal, yo le entré a 3 tandas con mi jefa, le acabé 2, una no se.
5: Yo tengo todo el Andrés, hijo, sí. O sea, todo en regla, no manches, sí, ya.
8: O sea, es lo que no entiendo, pues, es que donde este cuate hasta la conoce, no sé de cómo y... O sea, ves, y mi jefa no nos dice nada.
5: ¡Bobby!
6: No,
5: ¡Bobby!
6: Pues deja hablar con la jefa, a ver qué dice, güey.
5: Te voy a poner tu cubrebocas, Bobby.
6: Ya, tú quítate de pedos, carnal, ¿no? Quítate de pedos, pero te digo, ahí hablamos tú y yo, güey, pero te digo...
5: ¡Tranquilo, Bobby, tranquilo!
6: Yo le dije a mi jefa...
5: ¡Ya se está impacientando el Bobby, hijo, eh! ¡No sabes en la que te estás metiendo!
8: No,
5: ¡tranquilo,
8: cálmate,
5: Bobby!
8: Ese no invente, ya estuvo, ¿no?
5: ¡Ándale, Bobby!
8: Ya... No, pero
5: ya dije que te abras, hijo.
8: No, pues ya estuvo. No, ¿cómo te voy a dejar el terreno de mi carnal?
5: No, pues ¿qué tranza? Oye, mi chavo, ya corre aquí a tu carnal, ¿no? ¿Te hablo? ¿Tú?
6: Ay, ya me quedo ahí tranquilo, bro, tranquilo.
5: No, pues ¿cómo quieres que esté tranquilo? Pues ya le dije. ¿Qué no entienden? ¿Qué no entienden? Si no entiendes por las buenas, entiendes por las malas, hijo, ¿eh? El Bobby es bien agresivo.
6: No, cuélgale ya.
5: Sale, ¿eh? Ando todo acá. ¿Por qué no me mandas a tu jefa?
6: Bro, ¿tú conoces a mi jefa?
5: Claro, pues es la chaparrita gordita, ¿no? Es la señora Irene, ¿no?
6: Sí.
5: ¿Te puedo hacer una pregunta?
6: ¿Qué pasó?
5: Dime cómo soy el Panda Show, que estás bien pasguatote.
9: ¡A toda máquina!
1: Estas eran las bromas del Panda Show. ¿Qué onda, chava? Te hablamos del Panda Show, nosotros. Oye, ni tu hermano ni tú lo son más pasguato.
6: Sí, carnal, es que era llega uno acá al norte, hasta los chilanos se le quita uno, ahí gastado ya allá y olvídate.
1: ¿Y cuál fue la parte del cuerpo que más te sudó, Salvador?
6: La mera verdad, la cabeza.
1: Oye, pero nunca reventaste, te dije de todo para que reventaras. Y también tú, Armando, tú.
6: No, es que Es que sabes que pandita, como te digo, no, pues
5: salud, compadre.
6: Yo le podría haber dicho mil cosas a mi hermano, pero te digo, no, carnal, existe un cariño muy fuerte.
1: No, y eso está chidísimo, pero tu carnal, en lugar de que se aplicara, estaba nada más acá. Oye, dile por qué le hiciste la bromita, compadre, a tu carnalito, ándele.
8: No, carnal, para decirte que te queremos un resto, güey, que ahora sí que puedes confiar en, ahora sí que con nosotros, todo lo que quieras, güey.
6: No, carnal, pues entonces ya ves que te dije, salte de ahí, no te metas en pedos.
8: No, pues sí, carnal.
6: No, carnal, ya te dije, independientemente de, ya sabes, carnal, el amor de la familia
1: no, pues sí,
6: vale, carnal, más que cualquier cosa en dinero, carnal, siempre te lo he dicho.
1: Están dando ganas de llorar.
6: ¿Sabes qué? Estoy muy inmensamente agradecido, carnal, porque
1: inmensamente, así
6: pues, no, en vez de que yo te hable, tú eres el que siempre menos hablando y me siento bien,
1: ¿no?
6: ¿Sabes
1: qué? No, sí, carnal.
8: No, no hay problema, carnal, no hay bronca por eso, ya sabes.
1: Gacho, carnal,
8: ahora sí que siempre estamos ahí para apoyar.
1: Oye, no, y por cierto, ya que preguntabas por Irene, se la dejé se le dejé barata la escritura. Para que arreglara bien el terrenito.
6: Órale, pues, brother.
1: Nos vemos, Salvador. Bye bye. Bye bye.
6: Gracias.
1: Bye.
6: Adiós.
1: Oye, ¿y en qué parte estás de San Luis Potosí, compañero, de la ciudad?
8: Aquí en la zona industrial, pandita.
1: Oye, y dime allá en San Luis Potosí cómo soy el Panda Show.
8: A toda máquina.
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1: Y vámonos con más en este 21 de septiembre. 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Ahí encuentras toda la información y tengo a Mari. Hola, Mari. Buenas noches.
12: Hola, Tadita. Buenas noches.
1: Buenas noches. ¿Cómo está la trompurita?
12: Todo bien.
1: Bueno, platícame, ¿quién le hablamos, Mari?
12: Mi novio que está en Estados Unidos, que se llama Antolín.
1: Antolín, soquito loqui pa' nombrecito. Antolín, ¿y qué bromita para Antolín, Mari?
12: Le quería decir que estaba yo allá, que ya estaba yo allá y que lo iba yo a buscar allá, pero lo que pasa es que ayer apenas me habló, entonces no puede ser eso. Le puedo decir también que no sé, que ya tiene 2 años que él se fue para allá. Entonces le puedo decir que yo aquí ya estoy con otro y en eso entra.
1: Oye, tú eres de Oaxaca, ¿no? Tú eres de Oaxaca, sí, ¿no?
12: Yo soy de Oaxaca.
1: Ah, no, quién sabe por qué me di cuenta el acento. Oye, ¿y de qué parte de Oaxaca nos escuchas, chaparrita?
12: La Mixteca.
1: En la Mixteca. ¿Y hace cuánto tiempo nos escuchas?
12: Hace como 5 años.
1: Muy bien. Oye, ¿y Antolín en dónde vive?
12: Él está en Estados Unidos.
1: Sí, ¿en qué parte? ¿En qué ciudad?
12: En Los Ángeles.
1: En Los Ángeles. Muy bien. ¿Y él nos escucha o no?
12: No, nunca lo he escuchado.
1: Bueno, entonces le quieres decir que, pues prácticamente estás embarazada de otro tipo.
12: Ajá.
1: ¿Cuánto tiempo llevas de relación con Antolín?
12: Con Antolín 2 años.
1: 2 años. Bueno, ¿empiezas tú o empiezo yo?
12: Empiezas tú, que me sacaste el número de mi cel, que quién es ese tipo. Es que ayer me mandó un mensaje diciéndome que...
1: Pues mira, vamos a pegarle y vamos a ver cómo le atoramos.
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1: Ahí te voy, trompudita. Oye, dame un nombre. Sí, bueno.
14: Ya, ¿qué es aquí?
1: No hablo inglés.
14: ¿Qué nada?
1: Habla Manolo, hablo de Oaxaca.
14: Ya, ¿con qué desea hablar?
1: Este es el teléfono de Antolín.
14: Sí, yo soy. ¿Quién es usted?
1: Buenas noches.
14: Buenas noches. ¿Con qué desea hablar?
1: Con Antolín.
14: Sí, yo soy.
1: Buenas noches.
14: Dígame.
1: ¿Podemos hablar?
14: ¿Qué necesita? ¿Qué desea?
1: Hablar.
14: ¿Aló?
1: Hablar.
14: Ya, dígame.
1: De Mari.
14: Ya, ¿ok?
1: Hablar de Mari.
14: Ya, dígame.
1: Ella está aquí conmigo. Y queremos hablar.
14: Ya, dígame, lo escucho.
1: Bueno, es que ella está nerviosa. Está nerviosa.
14: Ok, dígame.
1: Es que ¿cómo?
14: Dígame.
1: ¿Cómo? Es que bueno, está embarazada, pues. Y vamos a tener un hijo.
14: Ok.
1: Entonces, ella está nerviosa porque
5: pues quiere terminar, pues.
14: Ok.
5: Entonces, pues nada más para decirle que, pues me dijo que tenía novio apenas, que estaba allá.
14: Ya.
5: Y yo le dije, ¿cómo? Entonces yo, ¿quién soy? Entonces yo le dije, ella, ¿cómo que quién aquel? Y me dijo, sí. Entonces nos dijimos. Entonces yo le dije, pues vamos a arreglar todo bien, porque si vamos a tener un hijo y nos vamos a casar, nos vamos a juntar, hay que arreglar todo bien.
14: Ok, entonces usted es el novio de Mari.
5: Sí, bueno, sí, no, o sea, es que anduvimos saliendo.
14: Ok.
5: Anduvimos saliendo, pero así novios, pues sí, no, pues, o sea.
14: Ay, ¿qué pasó? ¿Y usted qué quiere?
5: Pues, le estuve dando su chocolate, pues. Y pues,
14: ¿qué pasó?
5: Pues está embarazada.
14: ¿Y eso a mí qué me importa?
5: Pues sí importa, porque me dijo que tú eres el novio.
14: ¿Y yo cómo voy a ser novio? ¿De qué me estás hablando?
5: Tú eres Antolín.
14: Sí, yo soy. ¿Qué pasó?
5: Pues déjate, pongo a la Mari, mejor el teléfono.
14: Ok.
5: Mi amor, estoy hablando con este güey, pero... Pues díseselo.
13: ¿Antolín?
14: Ajá, Lulu.
13: ¿Qué onda? ¿Qué? ¿No eres mi novio? ¿No te importa? ¿No te interesa lo que hago yo? ¿Qué onda?
14: ¿Pero quién me está hablando, pues?
13: Pues Mari, yo de aquí.
14: Pero, ¿qué vas a tener un hijo? ¿Que él es el novio? ¿Y qué onda?
13: Por eso te estoy diciendo. Yo lo que quiero es que ya, hasta aquí la dejemos, porque yo estoy embarazada, él es mi novio.
14: Oh,
13: bueno,
14: ¿no?
13: Más bien él es el papá de mi hijo, más bien. Mi novio, pues no, pero... ¿cómo te diré? Él es el papá de mi hijo, entonces... por eso quería que ya no me hable, para que no tenga yo problemas. Hasta que él apenas descubrió, me leyó los mensajes y... ¿Tú me entiendes, no?
14: Ya, no. Él no sé. No sé.
13: ¿Qué quieres que yo te explique?
14: Yo no sé.
13: ¿Cómo que no sabes?
14: Y yo puedo decirte, me dice una cosa, me dice otra cosa.
5: Hay que hacer las cosas bien, por eso hay que decir toda la verdad.
13: Sí, corazón, es lo que estoy haciendo.
5: Yo voy a responder por mi hijo. Y voy a responder bien.
14: Ey, ¿qué onda, pues?
13: ¿Ves que te había dicho que estaba embarazada?
14: ¿Y qué onda, pues?
13: Pues, ¿qué onda? Que sí es cierto.
14: ¿Ah?
13: Que sí es cierto que estoy embarazada.
14: Entonces, ¿Y cómo me dices que vas a volver conmigo? ¿Qué es esto, pues? ¿Qué pasa?
13: Pues sí, es que pues fue un momento de debilidad. Yo estaba peleando con el papá de mi hijo, entonces por eso te dije, para que no me sintiera yo sola, simplemente.
14: ¿Sabes qué?
13: Dime.
14: ¿Sabes qué?
13: Dime.
14: Mira, Mari, yo te he aguantado un desmadre, que eres madre.
13: ¿Sí? ¿Sí?
14: ¿Pero sabes qué?
13: Dime.
14: Se acabó el ¿ok?
13: ¿Por qué me dices eso? Yo quiero hacer las cosas bien, dejar las cosas de claro, quedar como amigos.
14: Se acabó el De mí nadie se burla, Mari.
5: ¿Qué te está diciendo el güey? ¿Qué te está diciendo el güey? ¿Te está amenazando?
13: ¿Ah? Casi, casi.
14: De mí nadie se burla, ¿ok?
5: Uh-huh.
14: Ok. Sí, borracho, hijo de madre.
5: Bueno.
14: ¿Qué quieres?
5: ¿Qué le está diciendo a mi Mari, ¿Qué le está diciendo a mi Mari, Estamos solos. No nada más porque estás lamiéndole las horas a los americanos. Uno está aquí en su Oaxaca, Está aquí en su pueblo. Viéndose, sacando el frijol, el maíz. No estoy. Ya estoy en ese chile. Al principio no entendía y hasta va a mandarme. Oye, ¿qué pasa con este hermano oaxaqueño tú?
13: No sé, loco.
5: ¿Puro jarabe de pico o qué?
13: No sé, pandita, siempre lo ha dicho. Siempre cuando le digo, ¿sabes qué? Ya no quiero nada contigo. Siempre me dice, no, que nadie juega conmigo, que no sé qué, pero...
5: Oye, pero ¿sí lo conoces? ¿Sí lo conoces o no?
13: Sí, lo conozco.
5: Sí, o sea, antes de que se fuera a Estados Unidos. O sea, ¿se tocaron, se vieron sus caras o no?
13: Sí.
5: ¿Sí? ¿Y te dio tu despedida o no?
13: No se pudo.
5: ¡Uy! No se pudo, con razón. Pues nos toca el segundo round, mi querida Mari.

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0: 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Eso de que no entra mi llamada ya no es pretexto, porque ahora tienes arroba quiero una broma.
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2: Y bien, chiquiringuillos, chiquiringuillas, estamos de vuelta con ustedes en este 21 de septiembre, noche de lunes. ¿Quieres tu bromita? Mensajito vía WhatsApp al 5599-07-2632. 5599-0PANDA. Si me acompañas en los Estados Unidos a través de Claro Música, el área es el 945-223-9850. Por radio, la mejor FM. Por la aplicación en Claro Música, en dos versiones, con picante y sin picante. Más diversión en este lunes. Y tengo a Juan Antonio. ¿Qué hubo? ¿Cómo estamos?
3: Bien, bien.
2: ¿Qué haces, Juanito? ¿Qué me cuentas?
3: Nada, aquí trabajando y haciendo una broma. La primera vez que hago una broma aquí en el Panda Show.
2: Ah, eres un amor. Por eso te llamas Antonio. Eres un inteligente. Eres un hijo de la Chilindrina. ¿Qué onda, Juanito? ¿Para quién va la broma? Platícame.
3: Para mi ex.
2: ¿Para tu exnovia o tu exesposo o qué?
3: Mi expareja, porque nunca me casé con ella.
2: Oye, ¿cómo se llama ella?
3: María Belén.
2: Y bueno, ¿y qué bromita para Belén?
3: Pues mira, la idea está en que le voy a presentar a mi nueva pareja.
2: ¡Ah, caray!
3: Porque ella me dijo que cuando yo tengo una pareja, que se la tengo que presentar a ella para que ella me dé el visto bueno, si me conviene o no.
2: ¿Pero tienen hijos o en qué sentido en que te dé el visto bueno?
3: Sí, porque tengo una pequeña con ella de 6 años.
2: Ah, ok, ya, perfecto.
3: Y supuestamente ella que quiere ver el visto bueno para ver si para la persona con la que está conmigo, pues no es no es viciada, o sea, no es mala leche.
2: Ok, oye, ¿cómo se llama tu hija?
3: Paula Pilar.
2: Ok, perfecto. ¿Y si tienes novia ya o no?
3: No, es una amiga la que me va a echar la mano.
2: Ay, ¿cómo se llama la amiga?
3: Claudia.
2: Hola, Claudia, buenas noches, ¿cómo estás, Clau?
4: Hola, bien, bien, gracias.
2: ¿Desde hace cuánto tiempo conoces a este orangután?
4: Tiene poquito, tenemos un mes de conocernos.
2: Ah, bien poquito, ¿dónde se conocieron?
4: Sí, en el trabajo.
2: ¿Y a qué se dedican?
4: Trabajamos para una marca de telefonía.
2: Ah, ok, perfecto. ¿Y quién tenía más tiempo en la empresa?
4: Tú.
2: Ok. Oye, llevas un mes, entonces cuando te propuso, oye, le quiero hacer una broma a mi ex, ¿dijiste yo te ayudo?
4: Sí, es divertido.
2: Eso me gusta. Esa es la actitud, Clau. Bueno, entonces creo que se está armando la machaca. Te ponemos en contacto con María Belén. Cualquier cosa del número, pues le dices al fin que trabajas en una compañía telefónica. Le dices que le vas a presentar a Claudia. ¿Y qué? ¿Tú qué? ¿Cómo te vas a comportar, Claudia, con Belén?
4: Pues mal.
2: Mal.
4: No, trata nada más de hacerla sentir como que pues va a llegar el relevo de mamá, ¿no?
2: Claro.
4: Y pues eso no a todas las mujeres les gusta.
2: Okay, ¿qué edad tienes, Clau?
4: 33.
2: ¿Y Belén cuántos tiene, José Antonio? Juan Antonio.
3: 25.
2: Ah, o sea que es más madurita. Okay, ¿y dentro de la historia tú vas a tener hijos o no, Clau?
4: No, se supone que yo no puedo tener hijos, por eso quiero como quedarme con su hija.
2: Perfecto, pues está hecha la machaca. ¿Estás listo, Juan Antonio?
3: Sí.
2: Vamos a pegarle, señores, en directo desde el Panda Cool Center. Las bromas están en el Panda Show.
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2: A ver cómo se pone, a ver si es cierto, ¿eh?
3: Claro que no.
2: Quiero conocer al relevo.
4: Bueno.
7: Bueno.
4: Hola, y se habla Claudia. Soy la novia de Antonio.
7: ¿Me lo podrías comunicar, por favor?
4: Sí, te lo comunico, espérame.
7: Bueno. ¿A quién es?
3: Bueno, pues ya.
7: Sí, mira, no voy a llegar, no voy a llegar contigo. Nada más te lo dejo bien en clarito. Yo te lo dije cuando hablé contigo. Yo no quiero
3: pues mira, presentarlo
7: a cualquier persona.
3: No, o sea, yo por eso te lo estoy, te la, yo por eso te
7: lo estoy,
3: no, yo por eso te la estoy, pero te la quiero presentar, por eso. A ver,
7: ¿te escucho? ¿Te cuelgo la llamada?
3: A ver, te escucho. No, te escucho, a ver.
7: ¿Me escuchas o te cuelgo la llamada?
3: Te escucho.
7: Ah, ¿a qué le quieres jugar? Al, a ver, ¿qué puede? No, estás mal. Yo te aclaré la situación ese día. Yo te dije, cuando tengas a alguien estable. Ejemplo, yo, que llevo un año. ¿A los dos meses me vas a decir que es otra persona? ¿O no? Primero, ¿por eso no tienes dinero para darle? ¿Para que, porque tienes a otra persona? ¿O por qué?
3: No, no es por eso. O sea, yo te digo, así como tú me lo dijiste, si quieres...
7: ¿Cuánto tiempo llevas con ella?
3: Eso no, no tiene que ver. ¿Me dijiste tú?
4: Oye, te voy a pedir un favor. A él no le estás hablando así. Por favor. O sea, el hecho de que tú sabes que los cosas no son estables no quiere decir que realmente no lo sean. Entonces,
7: bueno,
4: favor, que no le hables
7: estoy
4: así.
7: Hablando, señorita.
4: Él y yo nos amamos, estamos estables y nada más queremos convivir.
7: ¿Cuánto con tiempo llevas con ella?
4: Ese no es tema tuyo, ¿sí? Somos estables y...
7: Perfecto. Como es la educación de mi hija, no es tema tuyo. Estoy hablando con él, no contigo.
4: La educada solamente queremos estar con ella. Y queremos...
7: Estoy hablando contigo, estoy hablando con él, no contigo.
4: Por eso, nada más te voy a pedir que no le hables así.
7: Por eso. Entonces... Si ya te platicó toda la historia, ¿vale?
4: Además, mira, mira, yo soy Claudia,
7: de meterte,
4: más,
7: te voy a decir algo. Dile que te platique las cosas como son, para empezar, señorita. Yo no tengo por qué hablar con usted nada. Yo le dejé muy en claro a él el último día que nos vimos. Sí, está bien. Yo no peleo el que reinicie su vida. Está qué bueno y me da mucho gusto. Yo lo que estoy pidiendo es cuánto tiempo lleva contigo, porque no hace menos de 2 meses me dijo que estaba con una otra persona y se llamaba Sara. Entonces yo te lo digo, no estoy discutiendo eso, nada más estoy diciendo cuánto tiempo llevan, porque yo no le voy a estar presentando a mi hija un día sí, un día no, a otra y así, ¿vale?
4: Ok, por eso, mira, yo soy...
7: Por eso.
4: No, nos conviene a más ver, que nos señora, llevemos bien. Vamos a llevarnos bien, vamos a tener bien a la niña, y mira, déjate de broncas, ¿no? A mí me toca al final cuidar a la niña, quiero hacer las cosas bien. Pues nada más dame oportunidad de que las cosas se hagan bien.
7: A ver, señora, escuche, no estoy hablando con usted, estoy hablando con él.
4: Por eso, nada más te estoy pidiendo que le hables bien, al final de cuentas, yo estoy tratando de estar bien contigo porque quiero estar bien con él.
7: Entonces, ¿cuál es el
4: o sea, que al final tú eres la ex, ¿no? Yo soy la novia y quiero que estés bien con él, entonces te voy a pedir que no le hables así.
7: Sí, pero hay una gran diferencia, señorita, que conmigo tiene una responsabilidad, la cual, si te ha comentado las cosas como son, no se ha hecho cargo al 100%, ¿va?
4: Bueno, como ustedes se arreglen de dinero, no es esposa tuya. Yo quiero cuidar a la niña, me interesa estar con ella, como me interesa estar
7: perdón,
4: con...
7: Perdón, perdón.
4: ¿Perdón qué? Pues al final yo quiero estar bien con ellos dos porque quiero formar
7: pasar
4: una familia con él.
7: ¿Me lo puedes pasar, sí o no? Nada más dime eso. ¿Puedes pasármelo, sí o no?
4: A ver, te lo paso.
3: Quiero hablar contigo. No pelear contigo, no quiero tener esas discusiones que teníamos tú y yo antes por cualquier cosa, ¿no?
7: Señor.
3: Yo te la quiero presentar, que hables tú con ella, que te lleven bien.
7: ¿El altavoz? Así como tú me pediste una cosa, yo también, ¿no?
3: No tengo la voz.
7: ¿Se escucha?
3: No, es que estoy afuera de mi calle, por eso. Pero mira,
7: tu voz de ella se oye bien pegadita al celular y la tuya, ¿no? ¿O cómo?
3: Por eso decimos, como te dije, yo la verdad te la quise presentar, quise que tú hablaras bien con ella, que se llevaran bien.
7: Ver, ¿me puedes escuchar nada más?
3: Ajá.
7: Ya que salió a la defensiva ella. Yo te lo dije claramente la última vez que nos vi, ¿no? ¿O no me di a entender contigo o cómo?
3: No, pues sí, pero así como me lo pusiste en claro de que tú quieres conocerla primero para ver el visto bueno,
7: por
3: así
7: eso.
3: Como te lo pusiste.
7: No. A ver, escucha,
3: yo te quise marcar para que tú hablaras con ella y pues empezaron a llamar bien, porque pues simplemente
7: ¿me
3: van a
7: dime.
3: Sí, dime.
7: Oye las palabras que ella me está diciendo. Lo del dinero ustedes se arreglan. Para empezar, eso es algo que a ella le tendría que incumbir. ¿Sabes por qué? Porque si ella sale contigo, es obvio que tú le quitas dinero a la niña, cosa que no lo haces al 100%, ¿va? Una. Dos. Yo te lo dije claramente. A mí no me interesa con quién reinicia. Simplemente que sea algo estable y no que hace 2 meses me dijiste que habías terminado con esta señorita Sandra. Entonces, yo te lo dije perfectamente. A mí no me molesta el que tú reinicies tu vida. Me da mucho gusto, en verdad, así como a ti te alegría yo que reinicie mi vida, ¿me puedes escuchar?
3: Exactamente, sí,
7: por eso, estoy hablando. O sea, ¿en qué momento, Antonio, te lo digo así, en qué momento mi novio o mi pareja o la que tú quieras decirle como tú le quieras decir, o como tú le quieras decir, cuándo se ha metido en conversaciones de nosotros? Y en la forma en que tú me hablas y en la forma en que tú me has gritado cuando él se ha metido en cuestiones de
3: por eso, mira, es que ella y yo ya vivimos juntos y la neta me dice que me da todo el apoyo con la niña, no hay bronca, o sea, lo que ella quiere
7: ¿no
3: es
7: decir eso desde un principio la última vez que nos vimos?
3: Tú me dijiste que quieres conocer a mi pareja y ahora te pones loca, pues cómo, no te entiendo.
7: Por eso, la última vez que nos vimos, no me pudiste haber dicho, ¿sabes qué, Belén? Ya tengo esta persona, ya vive conmigo, llevo tanto con ella.
3: Y luego me estás amenazando, me estás diciendo, pues ella me defiende porque, pues la verdad, ella y yo nos llevamos chidos, tenemos una relación chida.
7: Te recuerdo todas las veces que me has amenazado a mí cuando se ha metido Juan contigo. ¿Cuándo?
3: Pues es que mira, yo apenas no te... Yo tengo mucho con ella, no te voy a decir que tengo los años, pero los pocos, tiempo que he estado con ella, pues la verdad...
7: Nada más dime cuántos meses.
3: Pues mira, fíjate, no te puedo decir los meses porque la verdad ni los he contado. La neta, tú bien sabes que yo para los meses soy malo.
7: Ajá.
3: Para decirte qué tiempo después soy bien malo.
7: Nada más dime un aproximado, ¿desde cuándo? ¿Desde cuándo?
3: Pues mira, yo cuando estaba saliendo con esta Sandra, pues ya la conocí a ella, la verdad.
7: Ajá.
3: Estaba jugando con Sandra.
7: Ajá. Bueno.
3: Y pues la verdad, yo me identifiqué mejor con esta Claudia y pues por eso se me hizo cortés y me hizo fácil marcarte de su número y decirte, ¿sabes qué? Pues es momento de que...
7: Cuando yo te presenté a mi pareja, te dije, te marco, en ese momento te marco y órale, y una vez. ¿Así te lo dije? ¿O cómo?
3: Por eso, pero no sabía cómo decírtelo,
7: bueno,
3: mejor
7: preferí
3: hacerte una llamada y...
7: Pásamela.
3: Te la paso para que pues ofrezcan una disculpa y pues empiecen bien la relación.
7: Pásamela.
3: Vamos.
7: Bueno. Hola, buenas noches, me presento, soy María Belén. Como ya tienes el conocimiento, soy la mamá de Paula Pilar, hija de él. ¿Me puedes decir tu nombre? Y que se escuche, porque no te escucho. Quítale el altavoz, por favor.
8: Me llamo Claudia, soy la pareja de Antonio. Tenemos una relación estable, quiero conocer a tu hija, que me des la oportunidad. Y como yo se lo dije a él, yo estoy dispuesta a apoyarlo. Yo sé que la niña va a estar bien conmigo.
7: ¿Me
8: sé que hayan hablado ustedes y ya escuché todo lo que se tenía que decir. Sí, te estoy escuchando. Dime.
7: ¿Qué tiempo tienes con él?
8: Ya tenemos un ratito saliendo. Y eso creo que no es tema tuyo.
7: Ah, ok.
8: Digo, no quiero ser grosera, pero eso no es tema tuyo.
7: La situación ahorita es que el señor tuvo la decencia de comentarme el día de ayer, si es que te enseñó los mensajes.
8: Ajá.
7: Que yo le pedí un favor como mamá de Pilar y como Pilar para salir en convivencia, que nos invitaran al cine. ¿Sí te enseñó el mensaje?
8: Sí, me enseñó. Sí, él y yo sabemos todo. De hecho, no necesitamos nada.
7: Por eso, escucha, sí sabes que antemano el señor ni siquiera le prestó atención.
8: No, no vas a pedir que no le diga señor, se llama Antonio.
7: Bueno, Antonio, ¿crees que le puso atención a la niña?
8: No. Mira, esas son cosas tuyas. Yo creo que yo ahí no, me voy a meter, ¿no?
7: No, señorita.
8: Esa es su relación, esas son sus broncas. Cuando él esté conmigo, por eso, cuando él esté conmigo y esté con ella, la llevamos nosotros al cine y estamos nosotros con ella en el cine, pero solos. No necesito tu aprobación.
7: Tiene que conocer la situación.
8: Yo no soy aquí el departamento de quejas, ni sugerencias. Yo aquí lo único que te tengo que decir es que yo quiero estar bien con él. Él está bien conmigo, queremos tener una relación con la niña. Y lo que tú pienses, la verdad, a mí en lo personal no me importa.
7: ¿A poco?
8: Ajá, sí, no, no me importa. Yo quiero estar bien con él, con ella. Y la verdad es que si ustedes salen al cine o no salen, él va a salir, pero conmigo y con tu hija. No creo que quiera llevarte. Además, mira, la verdad es que yo estoy dispuesta a convivir con la nena por el amor que le tengo a Antonio, no por otra cosa. ¿Algo más que tengas que decirme?
7: Nada más una cosita. ¿Le puedes decir a Antonio que pueda contestar su teléfono cuando le marque, por favor?
8: Eso no te lo podría asegurar, porque luego le está ocupado y lo que contesta el teléfono soy yo.
7: O sea, no me puede contestar una llamada.
8: Sabes que, mira, él conmigo es otra cosa. No sé cómo se fijó en ti, la verdad. Pero pues conmigo es otra cosa. A mí me da los privilegios que a lo mejor a ti nunca te dio.
7: Yo ni estoy peleando eso, ¿eh? Créeme que no estoy peleando eso.
8: Por eso, entonces no discutas un tema que no es tuyo, ¿no? Yo puedo contestar su teléfono cuando a mí se me pegue la gana, porque él me da el privilegio de contestar tu teléfono. Entonces, mira, yo ya no voy a discutir contigo, ¿vale?
7: Me pueda marcarle, me puede contestar.
8: Por eso, si yo tengo su teléfono, pues ni modo, te aguantarás a escucharme antes de que te lo pase. Y como ya no quiero seguir discutiendo contigo, te lo paso.
3: Bueno.
7: Bueno.
3: Pues mira,
7: ¿puedes quitar el altavoz?
3: No, no. Ya la escuchaste, yo no quise llegar a este grado. Yo,
7: ¿puedes quitar el altavoz? Nada más que tiene algo que decir la niña.
3: Estoy sin el altavoz. Tío, yo la verdad quise hacer bien las cosas contigo.
7: Por eso, Antonio, escúchame. Nada más puedes quitar el altavoz, algo te va a decir la niña.
3: No tengo el altavoz y pues no meto a la placa porque pues todavía no es momento de que
7: no,
3: la placa,
7: fíjate,
3: ¿no?
7: Que ya escuchó todo.
3: No, la verdad no me quiero chantajear con eso. O sea, yo si ves todas las niñas
7: no,
3: que
7: no
3: estuviera gritando.
7: Ya escuchó todo. ¿Y sabes qué dijo?
3: O sea, yo la verdad
7: te lo digo así como va.
3: Mira, ahí te va. O sea, yo y Claudia aquí, pues hasta mi placa nos queremos llevar bien y pues nada más quiero hacerte una pregunta. No sé si me lo puedes contestar.
7: Ajá.
3: Dime cómo se dice Panda Show, porque esto es una broma.
9: A toda máquina.
2: ¡Espérate, María Belén! ¡Espérate! ¡María Belén!
7: ¡No
2: pudiste! ¡Bromas del Panda Show! No manches, no le gustó nada. Nada.
3: Yo pensé que
2: literalmente que te fueras. Oye, Claudia, ¿cómo escuchaste a su ex acá de tu amigo?
8: No, está bien loca.
2: ¿Qué te gustó de María Belén, Juan Antonio?
3: Pues mira, es que ya cuando la conocí, nos conocimos, ella estaba en la secundaria, no sé si en la prepa.
2: Ajá.
3: Yo trabajaba cerca de donde estaba su prepa y cuando pasábamos, pues, empezamos a llevar, pues, ¿sabes? No, bien chido y todo, pues empezamos a salir y pues una cosa llevó a la otra y pues, ya ves.
2: Y ya ves, somos papás. Oye, pero no se esperaba la broma, ¿eh? No se esperaba para nada la bromita.
3: No, créeme que yo siempre dije, te voy a hacer una broma por el Panda Show porque yo soy panda fan, yo tengo más de 10 años escuchándote y siempre le decía, te voy a hacer una broma, no te creo yo, órale.
2: ¿Y ella nos escucha o no?
3: No, los escuchaba cuando vivía conmigo y yo sí te escuchaba. El tiempo que pasaba tu programa, te escuchaba.
2: Oye, Tocayo, ¿por qué crees que haya colgado tú?
3: Pues yo creo que porque es una broma.
2: Chale, sí se enojó bien cañón. A ver, vamos a marcarle. Ojalá nos conteste. A ver, ahí está Juan. ¿Crees que nos conteste Clau o no? Claudia.
8: ¿Qué pasó?
9: Bueno.
2: Belén, ¿estás en el Panda Show? Fue una broma.
9: No,
2: oye, espérate.
9: Con las cosas de mi hija no juega, no.
2: A ver, espérate. ¿Me dejas un minutito, por favor? Porque pareces merolico. Toca, ay, a ver, habla. Yo me estoy callando, tú habla, no. Pareces merolico. A ver, aquí la hija está completamente aparte. No tenemos que ver nada con tu hija. Aquí, según Juan Antonio, comentó que llegaron a un acuerdo ustedes dos, que sí, cuando claro. tuvieran. De eso se trataba la broma, de que conocieras a. Dime en qué momento tu hija. Obviamente.
9: No, es que, escucha, lo que me enojó fue que yo le estoy preguntando en plan que cuánto tiempo llevaban, porque supuestamente en el acuerdo que habíamos quedado fue que después de un tiempo, con mucho gusto, pues pueden conocer a mi hija, ¿no? No hay problema. Obviamente claro. sabemos de antemano que cada adulto rehace su vida. Pero uh-huh. a mí lo que me enojó fue que se pusieran de, nah, es que tú no te importa cuánto tiempo. No, espérame, si yo como...
2: Belencita. Adulta, de eso se trata una broma, de llevar a una persona al límite, de eso se trata.
9: No jueguen.
2: Pero déjame decirte una cosa, no existe una pareja de Juan Antonio, al menos que sepa. Quien le ayudó fue una amiga que se llama Claudia. Claudia, saluda a Belén, por favorcito.
10: Hola, Belén, buenas noches.
9: Hola, buenas noches, perdón, no manches, no.
10: No, perdón, fue una bromita.
9: En serio, ahorita estoy hasta temblando, casi iba a salir, le iba a ir a tocar a su casa y le iba a ir a decir que qué pasó. No.
2: Oye, Belén, ¿y cuál fue la parte del cuerpo que más te sudó?
9: No, pues no te quieres imaginar cuál.
2: Bueno, ya has de tener mucha práctica en ese asunto. Juan Antonio, dile por qué la bromita, María Belén.
3: Pues nada más porque pues le había prometido desde hace tiempo atrás que le iba a decir una broma, no me creía y pues aquí está.
9: No, pero te pasas, eso le hubieras hecho hace 8 años cuando nos conocimos.
3: Perdóname por tardarme tanto, ¿no?
2: Lo bueno es que hay mucho cariño. Sí. Bueno, María Belén, ojalá lo tomes como tal, como una bromita. Así que Juan Antonio, Claudia, María Belén, dígame cómo se oye el Panda Show.
3: A toda máquina.

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2: Y estoy de vuelta contigo en este 21 de septiembre. No te pierdas ni un capítulo del Panda Show. Los podcasts oficiales estamos en todas las plataformas, neta en todas. Descarga, comparte y disfruta. Mientras tanto, más bromas si quieres la tuya. A comunicarte si estás por La Mejor FM. 807-26-3482. 800 Pandita y tengo a Eduardo. Buenas noches.
3: ¿Qué onda, Pandita? ¿Cómo estás? Buenas noches.
2: Muy bien, carnal, a toda máquina. ¿Y tú cómo estás, Lalangas?
3: Pues aquí escuchándolos y como siempre, vamos a hacer una bromita a mi novia.
2: Ah, ayer estuvo en amor. ¿Cuánto tiempo escuchándonos, Eduardo?
3: Pues ya llevo 2 años.
2: Ah, ¿y por qué tan poquito?
3: No, o sea, es que pues, por el tipo de mi trabajo, pues no puedo luego estarlo sincronizando, escuchando.
2: Ah, ¿y a qué tipo de chamba te dedicas?
3: Yo soy, soy escolta, pero tal vez somos como gente de seguridad.
2: Ah, mira, qué chido. ¿Y qué tal tu chamba? ¿Padre? ¿Complicada? ¿Aburrida? ¿Interesante?
3: Interesante y ya sabes, siempre bien pilas.
2: Sí, no, tienes que estar al puro tiro. Bueno, platícame, ¿quién es la víctima, Eduardo?
3: Es mi novia.
2: ¿Qué se llama?
3: Delia.
2: Delia, ¿y qué bromita para Delia?
3: Pues le vamos a hacer hay una bromita de que pues, va a salir de closet. Mi mamá se va a enganchar con nosotros. Ella ya está esperando la llamada. Y pues ella, yo creo que va a ser la primera que va a hablar. Y ayer fue mi cumpleaños, ella me adornó ahí en tu casa, mi casa, me adornó, puso mi pastel, mi regalo y todo. Entonces mamá, pues va a entrar y le va a decir que no está bien lo que yo estoy haciendo. Y que pues tengo que hacerle una confesión, pues.
2: A ver. ¿Llevas 2 años con ella?
3: Sí, ya.
2: 2 años. ¿Viven juntos o no?
3: No, separados, pues.
2: Ok, ¿participa tu mami, que se llama?
3: Beatriz.
2: Ok, entonces tu mami empieza la broma hablando con Delia, con su nuera. ¿Y qué le va a decir?
3: No, pues va a empezar mi mamá a decirle que, pues, en primera, cómo está, qué está haciendo y qué tema, ¿no? Y ya sobre eso le va a decir mamá que, porque le agradece mucho por lo que ha hecho por mí, cómo me ha apoyado y que, pues, necesitamos hablar con ella porque, pues, no está bien lo que yo estoy haciendo y tenemos que tener una confesión porque te comenta, ayer fue mi cumpleaños, entonces ella me adornó y todo y se quedó muy padre. Pero pues ya, le voy a decir mamá que yo tengo que decirle la verdad. Y en eso pues ya voy a entrar yo y le voy a comentar que efectivamente que pues le agradezco por todo. Ya no podemos seguir con la relación porque soy gay.
2: ¡No manches! ¡No, no! Coméntale que has llevado una relación con 2 personas que en este caso ha sido bisexual. No sé, okay. Te inventas ahí 3 meses, 4 meses con alguien que pues todo empezó con la duda, con la experimentación, pero te diste cuenta que a él realmente lo amas y que a ella la quieres mucho y que la ves como una hermana y que no quieres seguirle engañando y que pues realmente pues terminas la relación por ese motivo. Ahora, yo creo que el enganche, déjame saludar a Betty, a tu mami. Hola Betty, ¿cómo estás?
4: Hola, muy bien aquí, Pandita, escuchando.
2: Oye, tremendo tu chamaco, ¿eh?
4: Sí,
2: está chida la broma. ¿Cómo te llevas con Delia?
4: Pues hasta ahorita bien, nos hemos tratado bien, veo el apoyo que ella tiene con mi hijo y pues lo más que puedes hacer pues es agradecer, ¿no? Esa parte y externarlo, ¿no? Siempre se lo he dicho, ¿no?
2: Claro. Oye, yo tengo esta idea, no sé qué pienses, Eduardo, que tu mamá empiece, como bien dices, la broma, oye, ¿cómo estás? Qué bueno, qué bonito. Oye, hija, tengo que hablar contigo, tú sabes que yo quiero mucho a mi hijo, tiene defectos, tiene virtudes, pero lo que está haciendo no se vale.
3: Sí,
2: te va a decir, ¿qué, señora, qué? Le dices, mira, es que vino hace rato y me presentó a una personita. Es lo que vas a decir tú, Betty. Me presentó una personita, creo que no es correcto, porque, bueno, pues para mí, durante estos 2 años que llevan, ha sido tú mi nuera, ya le dije que hable contigo y que arregle la situación. Y ahí entra tú, Eduardo, porque va a entrar así, tú como diciendo, qué personita, ¿no? Y ahí es donde entras tú, Eduardo, diciéndole, oye, pues pues sí, pues yo quería hablar contigo, no te lo había dicho. Recuerda, importante, has llevado doble relación con este tipo, ponle un nombre si quieres, pero va a ser él, durante 4 meses, estás muy enamorado, ahí ella la ves como una amiga, entonces terminas la relación. ¿Ok? ¿Estamos de acuerdo, equipo?
3: Estamos de acuerdo.
2: ¿Estás de acuerdo, Betty?
4: Sí, claro, sin problema.
2: Órale, ¿me entendiste bien?
4: Sí.
2: Pues vamos a divertirnos porque las bromas están en Hazte Caso Show.
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2: Listo, vas, Betty. Entro. Adiós.
6: Bueno.
4: Bueno.
6: Bueno.
4: Oye, nena, ¿cómo estás?
6: Bien, ¿y usted?
4: Bien, también te escucho muy seria.
6: Ah, es que estaba aquí, acostada.
4: Ah, ya, te agarro dormida, chava.
6: No, ya me había despertado, pero okay. Ay, que me duele la cabeza.
4: Ah, ya, pues te va a doler más, mija.
6: ¿Por qué? ¿Qué pasó?
4: Pues es que, pues ya ves ayer todo lo que hiciste con mi hijo, ¿no? Y todo lo que les das y todo ese rollo.
6: Sí.
4: Y y pues es que hay algo que te tiene que decir, o sea, yo digo, pues está bien padre, yo la verdad estoy bien agradecida con todo, ¿no? Contigo, tu persona, tu familia, con todo. Uh-huh. Pero sí hay cosas como que dije, no, pues ya no, y hablé con él, estuve con él hoy por allá en el trabajo, fui a hablar con él. Uh-huh. Digo, pues es que hay cosas que tienes que platicar realmente con ella, ¿no?
6: Uh-huh.
4: ¿Te acuerdas algo que comentábamos anoche de eso del bicolor?
6: Uh-huh.
4: Entonces, pues a mí me, no sé, yo la neta ando así como preocupadona, ¿no? Y un comentario que me hizo él, entonces la verdad sí me preocupa mucho. Y
6: ¿de qué?
4: Yo, no sé, pues mejor que te platique el qué onda, ¿no? A ver qué está pasando, qué piensa, o qué, yo no sé qué tiene en la cabeza este niño.
6: ¿Pero por qué?
4: Pues a ver, ahorita te lo paso.
6: Ok.
4: Ah, no cuelgues.
6: No.
3: Bueno.
6: Buena.
3: ¿Qué pasó, amor? ¿Qué haces?
6: ¿Qué pasó?
3: Nada, ¿qué estás haciendo?
6: No, ¿qué pasó?
3: Pues nada, es que estoy hablando con mamá.
6: Ajá.
3: Pues hay un tema que, o sea, no te he confesado y
6: ¿Qué no qué?
3: No te he confesado algunas cosas, no sé cómo manejarlo.
6: ¿Qué?
3: Entonces, pues ayer estuvo todo muy padre.
6: Ajá.
3: Pues yo, estoy agradecido contigo.
6: Uh-huh.
3: Con tu familia, pero pues su mamá me dijo que no era viable que yo fuera así contigo, que te hablara con la verdad.
6: Uh-huh.
3: Entonces, no sé cómo decirte.
6: Pues así, ¿cómo es que?
3: Pues es que la verdad soy gay. Pues yo creo que ya no conocí una persona y llevo 4 meses saliendo con él.
6: Sí, está bien, adiós.
3: Bueno.
2: ¡No manches! Está bien, adiós, está bien, adiós. Y colgó el teléfono y no hemos llegado al clímax. ¡No manches! Oye, ¿y si ya no nos contesta? Ok, Betty, ¿le entras otra vez, Betty? ¿Le entras otra vez?
4: Sí, claro, sí.
2: Mira, entra y dile, oye, hija, yo sé que es una situación compleja. Yo te entiendo porque primero somos mujeres, te he tomado mucho afecto durante todo este tiempo, pero yo le pedí a Eduardo que sea claro porque no es bueno que esté engañando. Yo no le he enseñado a mentir. Le colgaste el teléfono, te entiendo, mi amor, mi preciosa, pero es bueno que hablen y que te termine de explicar bien porque lo que está pasando no me gusta. ¿No manches de la casa?
3: Sí.
2: Soquito, Loki. Ok, entonces nos vamos, pero hacemos esto para estar disfrazando lo del número. Entramos, Betty, ¿ok?
4: Sí, ok.
2: Listo, órale, marcamos las bromas en el Panda Show.
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7: Saludos, Panda, desde Oregon, Portland. Siempre te escucho, bueno, tu programa. Saludos a todos.
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4: Bueno.
6: Bueno.
4: Oye, nena, ¿le colgaste?
6: Sí.
4: ¿Por qué?
6: ¿Mamá?
4: ¿Por qué colgaste?
6: Pues sí, o sea, ¿para qué habla? Para decirme que es gay y todo, o sea, no quiero ya saber nada más.
4: Oh, Dios. Pero yo creo que, o sea, yo por eso hablé con él y le dije, no, pues es que tienes que hablar bien las cosas y terminar las cosas bien y darle una explicación.
1: No, no hay nada que explicarme, no hay nada que terminar, no hay nada de nada.
4: Yo creo, si yo te pido, nada más lo escuches un minuto o menos de un minuto.
1: No, es pero ¿qué me tiene que decir? No, yo no tengo que escuchar nada, no quiero escuchar y... No, nada.
4: Sí, hazme un favor.
1: No, ¿para qué? ¿Para que me diga eso? O sea, no. Creo yo que no necesito, pasar por más. Ya he pasado mucho. Pero
4: nada más dale nada más un minuto, menos de un minuto.
1: No, porque ya ha pasado muchas cosas y la verdad no necesito más, entonces creo que ya es momento de enfocarme en mí, ya.
4: Por eso, pues ya nada más deja que termine ya.
1: No, ya, no y necesito ya no, y ya no, más.
4: Es más, mira, ahorita salgo, yo te ya pedí un taxi, yo te subo a verte.
1: No, yo estoy bien, yo siempre he estado bien.
4: Delia, mira, neta, créeme que entiendo muchas cosas y como mujer, pues también me pongo del otro lado, ¿no? Pero, pues sí, quiero que pues, al menos le des así como que el efecto, dicen, el efecto de la duda y lo escuches.
1: No,
4: un minuto.
1: Yo he soportado demasiado. Hay cosas que usted no sabe que yo he soportado como para soportar más. No.
4: Nada más.
1: Y soporté muchas cosas de él. Dejé muchas cosas para que él me diga, es una. No tengo que escuchar nada más.
4: Por la amistad, por todo, yo te lo he dicho, o sea, yo incondicionalmente...
1: Él ni por la amistad pudo ser sincero conmigo, ni por la amistad pudo ser sincero conmigo, no.
4: Pero por eso ahorita, yo apenas por eso hablé con él ayer y le dije, oye, no jodas, ¿no? Y no, yo por eso ayer hablé con él.
1: Que sea feliz y que me deje a mí serlo.
4: Por eso, nada más...
1: Que yo no, respiro gente, respiro aire, oxígeno. Entonces, si él está o no... Pues...
4: Por eso te marqué y te llamamos, porque digo, es una falta de respeto que te esté diciendo todo eso. O sea, que te haya ocultado tantas cosas.
1: Sí, pero ya para qué.
4: Mira, yo ya ves que fui al doctor hoy y la neta, pues sí, ya sabes que no ando muy bien. Entonces, pues, no me dieron otra vez buen diagnóstico, no se lo he dicho a él. Pero nada más por eso yo te pido ese apoyo, échame la mano.
1: Pues, pero nada más, ¿qué escúchalo? Puedo hacer, ¿no? Apoyar, no puedo hacer como mucho. ¿Qué le puedo yo decir de más?
4: No, nada más, o sea, escúchalo un minuto y ya.
1: Si él tomó esa decisión o él quería hacer eso, pues nada más hubiera sido más honesto conmigo desde un principio. Así me evito yo tantas cosas, me evito de dejar lo que era mi pasión, hacer ejercicio.
4: No me cuelgues, nena.
3: Bueno.
1: ¿Qué pasó?
3: Oye, amor.
1: No me digas.
3: ¿Me das un minuto? Déjame ver.
1: ¿Qué quieres? No tengo tiempo para esas cosas, no tengo tiempo.
3: Pero estoy hablando, ¿te puedo decir algo?
1: A ver, ¿qué pasa?
3: ¿Cómo escuchas la broma del Panda Show?
1: Ay, eres un tonto.
8: ¡A toda máquina!
9: ¡Qué broma!
2: ¡Eres un tonto! ¡Lalo, eres un tonto! Oye, la terminaste bien, gachupín. Te dio pechito, ¿verdad? O sea, ella estaba aferrada a ya no hablar contigo. Por más de que argumentó Betty por mí, mire, es importante, no. Logramos que entraras. ¿Y por qué la terminaste así, compadre? ¿Por qué?
3: No sé, me ganó la... Ya no lo contestar.
2: Oye, primero bien sabroso. ¿De quién fue la idea de la broma? Betty Del, ¿no? No, le voy a decir que... Pero ya la mera hora que te mandaron a la fregada. Ya, en ese momento ya. Ay, mejor la termino. Espero que conteste, bueno. Delia. Bueno.
3: ¿Quién habla?
4: Bueno. ¿Evan?
3: Sí.
4: Oye, ¿está tu mamá, hijo?
3: No, ya se salió.
4: Oye, ¿por qué le acabamos de hacer una broma del panda?
3: Ah, bueno.
2: Traía puesta sus alitas, salió volando en la fiesta.
4: Ya se cortó y ya se salió corriendo.
2: Ay, no es cierto, ahí está, lo que pasa que no quiere.
4: Bueno.
3: Amor, es una broma.
2: Ay,
4: sí, no me interesa, ¿no?
2: Oye, Delia, qué rápido regresaste. Aquí está tu suegra, Betty. Sí. Oye, pues ayer que fue tu cumpleaños y te puso globits y todo, guárdalos de recuerdo, carnal.
4: Para la otra fiesta.
2: Betty, ya se enchiló tu nuera, no manches.
4: Ya, bueno, ya me colgó.
2: Pues ahora el fin de semana invítenla a comer y bueno, pues.
4: Sí, me la voy a llevar a nadar.
2: Qué chido. Bueno, Eduardo, Betty, dígame cómo se oye el Panda Show. Vientos, familia, y con esto nos vamos en esa noche de lunes 21 de septiembre del 2026. Hasta aquí las bromitas del Panda Show por la Mejor FM. Regreso mañana martes. Buenas noches. Adiós.

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1: Hola, hola, bienvenidos una vez más a este espacio de Ya Oíste. Yo soy Génesis Sainz, más que feliz, emocionada de tratar un tema, pues del que se habla muy poco, la sarcopenia. A veces te sientes con menos fuerza, te cuesta más trabajo cargar cosas, subir escaleras, levantarte de una silla. Pues todos esos puntos hoy los vamos a aclarar. Y para eso tenemos una invitada muy especial. Nos acompaña la doctora Claudia Santillán Arriaga, que es especialista en medicina interna. Doctora, bienvenida, muchas gracias.
3: Muchas gracias, buenos días, gracias por la invitación. Y bueno, vamos a hablar de lo que es la sarcopenia, como lo mencionaban ahorita, conocido desde ya muchos, muchos años, últimamente en boga en México. ¿Por qué? Porque vamos todos para ese diagnóstico o ese síndrome que actualmente se conoce. A la sarcopenia se le menciona como sarcopenia del latín y griego, que es sars, carne, penia, disminución, que es disminución del músculo, o también se le conoce como miopenia, músculo mío, okay. Penia, disminución. Y esto va aunado a otros términos que se llaman dinamopenia, que es disminución en la fuerza, y por consiguiente también la cratopenia, que es la disminución en el músculo, disminución en la fuerza, y por consiguiente disminución en la actividad funcional diaria. Anteriormente se conocía que era un síndrome geriátrico, porque todos los cambios que vamos teniendo a partir de los 65 años van generando parte de estos síndromes geriátricos. Pero conforme han avanzado los años y los tiempos, se han hecho varios estudios condicionando que no solamente el paciente geriátrico, sino también el paciente que tiene enfermedades metabólicas, como pueden ser la diabetes, la obesidad, la insuficiencia cardíaca y recientemente más estudios sobre la enfermedad renal crónica.
1: ¿Cómo lo podemos como centrar de que no solamente es algo para la gente mayor, sino que es como una

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1: A diferenciar que a lo mejor estamos en una buena etapa para tomar acción y decir, bueno, voy a hacer ejercicio o esto, o en dado caso, ¿cómo sé que yo tengo, ya estoy empezando con la sarcopenia o esta parte prematura?
2: En un paciente mayor de 65 años ya podemos pensar en la sarcopenia. ¿Por qué? Porque tenemos alteraciones en todos estos factores sensoriales, marcha, se van modificando. Si estamos mucho tiempo en una sola posición, vamos a hacer contracturas musculares. Entonces, cuando yo me quiero estirar para ese ejercicio, me duele. Y si me duele, ya no lo hago o ya no lo realizo. Y un adulto mayor, que son afortunadamente no es una gran mayoría, porque ya actualmente vemos en los parques, en los gimnasios, en algunos bosques, mucha gente mayor haciendo actividad física. Entonces, ese poco que nosotros le invertamos en el ejercicio, que se considera que son 30 minutos al día, o 150 minutos semanales distribuidos en lo que nosotros podamos administrarlo de acuerdo a nuestros tiempos, nos va a ayudar mucho. Pero no solamente se considera que sea la caminata, la yoga, natación, que son ejercicios aeróbicos, sino también ya incrementarlo un poquito en peso, ya sea con un poco de mancuernas, con polainas, o inclusive podemos en casa, si no puedo comprarme mi mancuerna o polaina, puedo llenar unos botecitos de agua o un recipiente con arroz, con frijol, con lenteja, con alpiste y cargarlos.
3: Claro.
2: Y en las piernas podemos hacerlo con la tela que tenemos en casa que ya no sobra, llenarlo igual, se considera que sea de arena, pero no vamos a tener arena tan fácilmente, llenarlo igual con la semilla más chiquita que tengamos y ponerle un resortito o ponerle un velcro o unos broches para que lo podamos agregar tanto a los brazos como a las piernas. Y unos minutos, de 5 a 10 minutos que lo hagamos en casa en lo que vemos las noticias, la televisión, nuestro programa favorito o inclusive ya hay programas de ejercicio, sobre todo para adulto mayor. Hay que hacerlos y con ese pesito que le pongamos nos va a ayudar a disminuir ese riesgo de la sarcopenia a corta edad. Cualquier paciente que tenga enfermedades crónicas, vamos a mencionar diabetes, obesidad, enfermedad cardíaca, paciente geriátrico, que curse con una recaída como son una enfermedad o que requiere estar en el hospital por algún proceso infeccioso o descompensación, o inclusive que pueden llegar a requerir aditamentos como ventilación mecánica, están postrados en cama. Entonces, su músculo no lo moviliza.
3: Claro.
2: Entonces, muchas veces podemos ver al paciente hospitalizado y el familiar va y nos apoya a darle de comer en la boca, lo tiene apapachando en la cama, y no, al contrario. Llegando hay que moverlo, sentarlo, que él coma para que no pierda esa funcionalidad. Y aquí tenemos que pedir apoyo, si lo hubiera, con una fisioterapia para que nos esté apoyando qué ejercicios puede mantener durante esa hospitalización para que se desgaste menos y pierda menos músculo. Otro es nutrición. Desde que llega el paciente al hospital, hacemos como un plan alimenticio para no perder tanto músculo y garantizar que el paciente esté ingiriendo su alimento. E inmediatamente que se egresa, mandarlo a rehabilitación física, a nutrición, psicología si está en condiciones y psiquiatría.
1: La proteína que venden o que pues consumen, que es como un suplemento, ¿eso ayuda? ¿O estamos hablando de mejor natural?
2: De todo natural. Mucha de la gente que va al gym le sugieren suplementos proteínicos, pero muchas veces pueden dañar o el hígado o el riñón. Claro. Y hablamos que la enfermedad del riñón es una de las que más sufren de sarcopenia. Wow. Entonces, nuestro músculo ya está establecido. Lo importante es trabajarlo y mantenerlo y movernos. Ya sea que yo tenga una enfermedad renal o cualquier enfermedad, mientras yo me mantenga activo dentro de las posibilidades, yo mantengo mi músculo. Pero si el paciente va a perder peso por la misma enfermedad, y yo le doy un aditamento, un suplemento, todo es de preferencia natural, porque eso nos va a ayudar desde la digestión, desde la salivación, de la masticación, la deglución, la absorción de nutrientes, que es mucho mejor a darle un suplemento preparado. ¿Por qué? Porque la absorción va a ser diferente. Sí, y eso se llama un suplemento que Exacto. no equivale a la alimentación. Y muchas veces los familiares o los pacientes dicen, denme una nutrición, ¿por qué no me da hambre? Es por eso un suplemento nos ayuda, pero no sustituye

0: a la alimentación.
1: Yéndonos a la prevención, para que no lleguemos, o sea, en estos casos yo que tengo 27 años, ¿no? Y yo no quiero que cuando llegue a la edad de los 60 tenga sarcopenia. ¿Qué puedo hacer desde yo ahorita para decir, voy a prevenir?
0: Si una persona es sana, no tiene ninguna enfermedad, ninguna comorbilidad, puede tener una alimentación, pero siempre sería ideal llevarlo a cabo con un nutriólogo.
1: Okay.
0: Y conjunto con un dietista, ya que el nutriólogo nos detectó que estamos sanos, entonces el dietista nos puede dar inclusive ciertas recomendaciones de cómo balancear lo que es el plato saludable, donde un porcentaje son verduras, carnes, cereales, proteínas y en sí todo, y sobre todo los líquidos.
1: Claro.
0: Sobre todo hidratarnos en forma correcta, porque nuestro cuerpo se basa en toda esta homeostasis o que sea todo parejo para que pueda absorberse todos los nutrientes y sobre todo no saltarnos alimentos.
1: Importante.
0: Eso es algo muy importante, porque si no llevamos el desayuno, comida y la cena, entonces nuestro cuerpo va a tomar energía de donde no tiene y entonces va a empezar a alterar todo el metabolismo. Trata de hacer un sueño reparador.
1: Nuestro cuerpo habla y hay que escucharlo, hay que saber escucharlo y tomar el tiempo para darle, porque nada más tenemos una sola vida, hay que cuidarla. 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
19: ¡Hala, Juan! ¡Hala tú! ¡Hala, Juan! 6:30 a.m. Bienvenidos, bienvenidas. En este momento puedes ganarte el bono de puntualidad. Justo comienza este programa. Recuerda, hasta las 10:00 a.m. el cabecita Herrera, tu compa Diego Torres, acompañado de TJ Chivín, el pulpo de los controles, el pulpo de la consola. Hasta las 10:00 a.m. Buen cotorreo, buena música, buena interacción, buenas intervenciones, buenos temas. Te invito a que te quedes, que no le cambies, que disfrutes. Ya te pasaste de lanza. Ya son las 6:31, ya te llevas el bono de retardo, pero síguete reportando y síguelo haciendo durante todo el día. Gracias, gracias por acompañarnos hoy 22 de septiembre del 2026, ya prácticamente a casi menos de 10 días para que inicie el siguiente mes, ya casi Halloween, ya casi Navidad, ya casi 3, 2, 1, ¡Feliz Año Nuevo! Espero que el clima esté de lo mejor, que esté como a ti te gusta, que el tráfico también esté feliz fluyendo. Howling. ¡Feliz Halloween! Que el tráfico esté fluyendo en donde quiera que te encuentres y que la chamba el día de hoy te salga espapirifástica. Así que también esperamos que a nosotros nos salga de 10, que te guste mucho este programa. 6:31 a.m. ¡Comenzamos! ¡Arrancamos mi lavanderazo! Los Parados Morning Show.

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0: Mañana con 46 minutos. We are. Ah, no. Ladies and gentlemen, we're back on the Pro Morning Show. Ay, mi mente en inglés, en español, ladies and gentlemen, mujeres, damas y caballeros, regresamos a los Pro Morning Show. Bueno, se intentó hablar en inglés. Ay, prometo unas clases para enseñarme mejor. Vámonos con el bono de puntualidad, el bono mañanero y el bono de retardo. Los mensajes que llegan 6:30, después de las 6:30 y antes de las 6:30 que comienza el programa. Y el primero en llevarse el bono de puntualidad es la Bonais, que dice: hola, buenos días, chicos, aquí reportándome, saludos para todos, salud, mi querísima Bonais y el homie.
1: Parados, un morning show, muy buenos días.
0: ¿Qué onda, mi homie? Bien.
1: Excelente tú. Martes, ¿eh? Pasen gracias. A suave allí en cabina los que estén. Que Dios los pide y los bendiga. Aquí andamos, Mario Martínez, el homie se reporta, mira, desde la cabina del 1445 para México y el mundo. Cuídense mucho, les mando un abrazo a la distancia, miles y miles de bendiciones. Que tengan mucho éxito en todos y cada uno de los programas del día de hoy. ¿Vale? Muy buenos días, aquí andamos.
0: Gracias, mi homie, saludos, excelente martesito, Versace, ¿cómo andas?
2: ¿Qué tal, mis parados? Muy buenos y bendecidos días para todos ustedes ahí en cabina.
0: Gracias.
2: ¿Cómo están?
0: ¿Bien tú?
2: Qué bueno, también este ladito andamos bien. Bueno, vamos a mandar los saluditos de volada ahí a toda la colegancia que ya anda en plan 400. Deseándoles un excelente día, muchas bendiciones aquí de parte de su compa el Versace. Ahí en especial para mi canal, Toño, el Naún, el Mauri y toda la bandita ahí de Master Ejecutivos, el mejor grupo de levanto. Bueno, chao, chao. Vamos a darle con todo a ver si alcanzamos bonito de puntualidad.
0: Chao, chao, chao. Te la llevaste, mi Versace. Dice por acá, buenos días, excelente martes de placita. Saludos a Dieguito, a Chivín Ponce. A darle con todo, llevamos tarde a trabajar. Ay, mi chino, ya no. Aquí sí te ganas buena puntualidad y la chamba no, y ahí es donde sí lo mereces. Allá donde sí te lo cobran. Buenos días, paraditos, listos para el bono de mañanera de parte de Adriana. Hasta aquí en los bonos de puntualidad. Vámonos con los bonos mañaneros. El primero es el 1028 Charlie 3:09 de la mañana, que dice 73-5-1 a todos, iniciando en 400. Saludos, mi queridísimo Charlie y el planchadito.
3: Buenos días, esta mañana, si me importa, chiquita, la vi, baby, mamis. Diego Torres, un saludo para mi primo Alfresa, el Pony Ponichis, Mani Manito, el Pablito, el Chamoy y Frutibanda de los Gorditos y Mamones. Dice: Sí, soy, amá. Churientos, para el Flanecitos, Postrecitos, Israel. Para el Cristian, para Luisillo, el Betillo, para todos los escuchos de la Z, para que nadie se sienta, que el primerísimo nos cubra con su manto, a todos los que andamos atrás del volante, ya listos para irnos a Lagos de Moreno, Jalisco.
0: Míralo.
3: Chao, chao, chao.
0: Chao, chao, chao. Saludos, mi planchadito. Por acá el Chino Uber dice: buenos días, disparos. Aquí reportándome para el bono mañanero. Saludos para el Diego Torres, cabecita, y Chivín Ponce de parte del Chino Uber y el Suave.
4: Buenos días, mis paraditos. Con el ya famosísimo 7351. Mamis, Diego Torres, Chivín Ponce y Rey Sumaya. Que tengan un excelente matecito de la vara ajeno en esta fresca y buena mañanita. Mis paraditos, ¿cómo andan?
0: ¿Y tú?
4: Yo muy bien, gracias a Dios.
0: Eso. Un saludo
4: para todo el grupo asesor de Camaleones. Y ya andamos aquí en plan 400 doblando asfalto. Y para toda la comunidad para la que nos escucha, desde la A a la Z, para que no se vaya a sentir nadie. Vamos a darle con toda la actitud ya, Marte, ya sin sueño. Vamos a darle, chavos, con todo.
0: Saludos, mi Suave. Excelente martes, traes puro sueño. Buenos días, Dieguito. Bendecido martes, aquí reportado para mi bono mañanero de parte de Reina. Y por acá, el 1028 Gerber. Buenos días.
5: Buenos días, paraditos. Buenos días. Saludos, bendiciones por puños y montones. Ya se la saben. Que el primerísimo me los acompañe y también se olvidé. Aquí andamos y no vamos hasta que la hagamos, ¿verdad? Échenle saluditos para el Chica de Transporte Saldo, para Chucus de Transleón, para todos los de Agna, Biobús. Aquí andamos para ganarnos el bono de puntualidad, las partes del 28 Niño Guerrero de Eurobús.
0: Saludos, mi queridísimo Gerber. La Cuisiyuki dice: hola, paraditos, excelente martesito, les deseo lo mejor hoy, mañana y siempre. Saludos también para ti, mira, botita de Jerez, todo lo que nos decías, que se tomó ya al revés. La Gaviotita dice: hola, buenos días, aquí la Gaviotita. Buenos días, mi Gaviotita chula. Y el Uli, buenos días.
6: Buenos días, parados. 7351. Ahí reportándose Ulises Guerrero. Saludando al grupo cumpleaños de Uber, que ya estamos en plan 400. Ocho nomás, pinchale, Diego. Ocho nomás.
0: Saludos a toda la raza cumbiambera. Por acá el Black Safari mandó una manita con el pulgar arriba. Saludos, mi Black Safari y el Comanche.
7: Hola, ¿qué tal, paraditos? Muy buenos y frescos días. Tengan, ¿qué tal, cómo amanecieron?
0: Bien, bien, ¿tú?
7: Excelente, nosotros también estamos al 100 ya en la trabajación.
0: Eso.
7: Vamos por el premio de la impuntualidad. ¿Y? Dicen que lo importante no ser el primero, porque los últimos seremos los primeros. Saluditos, bendiciones. También para mis gordos de la Z, para que ninguno se sienta. Chau, chau.
0: Sí, los últimos serán los primeros, pero si llegas tarde a tu chamba, pues no te van a dar el bono. Ese extra, esa lamita extra. Y como quiera, mira, pues nada más de la mención honorífica, pero en la chamba sí vale la pena. La terminación 1048. ¿Quién es? Juanita dice: hola, buenos días. Pues hola, Juanita, buenos días. Excelente martes. Dice por acá: buenos días. Hoy quiero que me feliciten. Hoy es mi cumpleaños. Me llamo Berenice Lira. Muchas gracias. Ahora te ponemos las mañanitas. La Chiqui dice: hola, buenos días, saludos. Y el Jesús: buenos días, mi Jesús, qué milagro.
8: Aquí Jesús reportándose para el mundo mañanero. Saludos para la gasolinera rumbo hacia Balcones, hacia la Fragua. Están en la gasolinera, están escuchando la radio, la 99.9. Buenos días, saludos, bendiciones para el mundo mañanero.
0: Saludos, mi queridísimo Jesús.
8: Chulos hermosos, buenos días. Bendiciones para Tijuana y también para ustedes.
0: Eso, ahora sí vamos con las mañanitas para Berenice Lira, las del Nata. Dios.
9: Quisiera ser un San Juan.
0: ¡Ay!
9: Quisiera ser un San Pedro.
0: Querida Berenice Lira, que sigas cumpliendo muchos años más de parte de los parados, iba a decir los marranos, pero no, de los parados Morning Show, te deseamos lo mejor. Vámonos ya con música, Razuki, 6:52 a.m, continuamos con más, ¿Dónde? A través de la mejor FM 99.9 en los parados Morning Show.

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2: Ahora sí, mira, ladies and gentlemen, we are back in the Parados Morning Show. Señoras y señores, regresamos a los Parados Morning Show. Lo dije en inglés y en español porque quiero que en este momento se reporten todos los radioescuchas que tenemos del otro lado del charco, aquellas personas que decidieron tomar la iniciativa de viajar a otro país con el sueño de mejorar su vida. Y también, si usted anda de este lado, que mande saludos a los familiares que tiene allá. A todos los compañeros, a todos los amigos, a todos los compadres que tiene del otro lado del charco, aproveche. Claro. Aproveche, tiene micrófono abierto para que usted le mande un saludito y dígale, repórtate. Porque, ojo, si usted anda fuera de la ciudad, no es pretexto para no escuchar la mejor FM 99.9. Recuerda que puedes hacerlo a través de la aplicación. Descargas la app de la mejor, seleccionas justo la mejor León y vas a poder estar escuchando a los Parados Morning Show, las serenatas. Puedes escuchar también las consagradas de la mejor. Así que mande su notita de voz a sus compadres del otro lado y los del otro lado, repórtense. Vamos a ver qué dice por acá.
3: Sí, ¿qué onda, mi Diego? Saludito para mi compadre el Cañacas, que anda allá en el mero, mero Wisconsin. Que su compa el Vegeta.
2: En el Wisconsin. Saludos del Vegeta para su compadre Vientos, mi queridísimo Vegeta. Y por acá el Rulas.
4: Saludos, saludos para mi carnal Roberto, que está en California.
2: Para el Robert, que está en California también, mi Rulas. Oye, ¿y de qué la gira? Porque tú sabes que cuando uno está aquí, pues hace de todo, ¿no? Que si carpintero, que si mesero, que si pues chofer, que mecánico. Y cuando uno se va para allá, busca la oportunidad de chambear. Ya nos han platicado algunos radioescuchas que ellos pues se dedican unos al tema de la construcción. Otros también están por ahí de lavautos, si no me equivoco, estaba trabajando en lavautos. ¿Qué otras chambas puede haber en el otro lado? Platíquenos. Mira, yo trabajaría, si yo me fuera del otro lado, obvio, yo trabajé más de 10 años de mesero, yo creo que le haría bien de mesero o de lavaloza. Ya ven que muchos también se van para allá, pero ya no solamente esas chambas, sino también hay otras chambas que representan a los mexicanos, que si el mercado, que si por ahí los negocios de comida, imagínate, pondría un negocio de guacamayas. Un negocio de guacamayas, yo haría el bolillo, yo haría el duro, la salsa, el pico de gallo, y vendería guacamayas a los gringos, pero seguramente sería un negocio total para los mexas, para los mexicanos que andan del otro lado. Repórtese 477-7007-999. No hay nadie, va. A mi compadrito, el Chica Locote, por acá el Soner. ¿Quién más está del otro lado? Está José Linge, la Peques. Por acá, mira, mi compa Jared, buenos días. Ay, ahí está.
5: Buenos días, un saludo para Francisco Hernández, hasta Norwalk, California, y ahora va a ser papá, una gran bendición. Saludos desde sus familiares acá de Irapuato, Guanajuato.
2: ¡Íralo! Saludos para él, para su compadrito que ya, en unos días yo creo que ya va a dar a luz su pequeñín, y mira qué padre que va a tener por ahí, espero los papeles de allá. Mira, ya sin batallar, dice por acá, la más pesada son los ruferos. ¿Y qué son los ruferos? Los que hacen los rufles. ¿Será acaso los que hacen los rufles, mi queridísima Patti López, o a qué te refieres con ruferos? No hay nadie ya escuchando. Ahí está, míralo. Yo sabía que mi queridísimo Soner se está de este lado. Dice, buenos días, mi Dieguito, saludos. Saludos al Soner, que si no me equivoco, Soner es el que trabaja en de lavautos. ¿Sí? ¿Me equivoco o no? No autolavado. Aquí andamos. Saludos, mi Soner. Gracias por acompañarnos. Mira, ¿verdad que no hay pretexto para escucharla mejor?

texto para estar conectado con los paisanos, mi queridísimo Soner. Mira, dice por acá que los ruferos, los que ponen tejas. Ay, tiene razón, con las grapas, que van poco a poco poniendo. Hay unos ciertos chambas que tienen cierta, pues, un poquito de riesgo, pero mira, el salir adelante y por los tuyos siempre te convence a hacer cualquier chamba. Bueno, pero mientras no dañe terceros. Dice por acá, hey, bro, good morning, buddy. Oh, how is going today for you, man? Aquí estamos bien presentes al puro pie del cañón. Yo trabajo en el frame, construcción de casas. Saludos paradillos a José Linge. Mira, ¿verdad que no es pretexto, mi queridísimo José? Gracias por reportarte, gracias por estarnos escuchando. Aunque estés del otro lado, mira, aquí se siente, nos sentimos bien cerquita. Mira, para la frente. Ay, padrino, y se habla para los buenos días. Que tengan un excelente día de parte de Don Julio. Gracias, mi queridísimo Don Julio. Y por acá, los ruferos, los que arreglan los techos de las casas. Y he visto varios videos, me han salido varios videos de, obvio también, personas por ahí que se encargan del mantenimiento de las casas, que si las grietas, que la construcción. Muy, muy buenas chambas, de respeto, pero también, pues una labor muy importante. Gracias a la gente que pues nos sigue sintonizando a pesar de que estemos lejos. Por ahí también luego hay gente que está en Michoacán, que está en Guanajuato, por ahí los compadres de mi queridísimo Jesus que están en Tijuana, que seguramente nos están escuchando. Ojo, si usted lo quiere hacer, si usted tiene un compadre que está fuera de aquí, no es pretexto, dígale, oye, ¿sabes qué? Descarga la app de la mejor, busque la ciudad de León y así vas a poder. Tiene un poquito de delay, obvio, porque es internet, pero así nos van a estar escuchando, y si tú le quieres mandar saludos, pues le llegan. Y si tienes compadres de allá, pues dile que los escuchen y van a escuchar la música, el cotorreo de acá del Bajío. Así que gracias a la gente que nos sigue sintonizando, gracias a la gente que de aquel lado también nos está escuchando. Los queremos mucho, muchísimo. Y cuando vengan, ahí nos traen unos suetercitos, unas chamarritas o unos tenisitos. Ya sabes que del 9 mexicano, 11 americano. ¡Vámonos! Gracias, Razuki. 7 de la mañana con 11 minutos. No le cambie, sigue disfrutando de la buena música en Los Parados Morning Show.

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0: 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Ademil te da la hora, 7:22.
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1: Sor, sí, 7 de la mañana, mira, 7 de la mañana con 33 minutos. Llegó la hora de que los paraditos se reporten al 477-70-0799, ¿no? Y el tema es... El tema es, platícanos, queridísimo paradito, ¿quién es tu artista musical favorito? Comienzo yo, mi artista musical favorito es Bad Bunny y Alfredo Olivas.
2: Mi artista favorito es Las Guerreras K-Pop.
1: ¿Te gustan mucho, qué?
2: Sí.
1: Bueno, vamos a ver, ¿quién es su artista favorito?
2: Y el Pollito Pío.
1: El Pollito Pío, el Pollito Pío.
2: Porque me acuerdo mucho cuando iba aquí al Zona Centro... Frente al mercado, hey. Me acuerdo mucho que ponen esa canción en una rosticería que está ahí enfrente. Ay, el pollito pío.
1: Hay una rosticería que también ponen la de Piquito de Pollo. El famoso y bien barato. Bueno, vamos con los pequeñines. Platíquenos quién es su artista. Mira, ahí está.
2: Perfecto, vamos a escuchar.
1: En la radio hay un pollito.
3: Buenos días, me llamo Lian. Y mi artista favorita es Antonio Aguilar, Vicente Fernández y Pepe Aguilar. Bye.
1: Ay, de la vieja escuela, ¿eh? Sí. Un pequeñín de la vieja escuela. ¡Ájale!
3: Buenos días, mi famoso favorito es Shakira y Luis Miguel.
2: Shakira y Luis Miguel, Shakira, muy bueno. Shakira.
3: Hola, perdón, muchos segundos de nuestros.
1: Yo pensé que iban a decir más como de pequeñines, pero.
2: Yo también, pero no.
1: Los prohibidos.
3: Somos a Chipi, somos a la mami, somos a Torres, somos a Luis Maya. Mi artista favorito es Michael Jackson.
2: Michael Jackson.
4: Hola, paraditos. Mi artista musical favorito es. Uy, tengo muchos. Pero si solo me tuviera que decidir por uno, serían. Los de YouTube Music, porque me encanta escuchar ahí. Hola, tía, soy Matamel Pues Ortega.
1: ¡Saludos! ¿Será para algunos el Peso Pluma?
4: Yo, mi nombre es Antena Rangel. Y pues mi artista favorito es Shakira. Bye, me le mandan saluditos a Renata y Edwin. Bye, los amo, qué cool.
1: Bye, saludos.
5: Hola, paraditos, soy Natalia. Mi cantante favorito es Joey Mike. Hace videos de YouTube, de Roblox y de Minecraft. Y también canta. Bye.
1: Qué cool, saludos.
6: Buenos días, soy Natalia. Mi artista o cantante favorito es Grupo Firme. Saludos por mi abuelita Mari, para mi tía Carla. Saludos.
1: Saludos. Al Grupo Firme, mira.
7: Sí, me llamo Karime. Y mi artista favorita es Karol G.
1: Karol G.
8: Mi artista favorito es Mis Ángeles Flaco.
2: ¡Ajá, hija!
1: Mira.
9: Buenos días, paraditos.
1: Buenos días.
9: Mi artista favorito es... Son los Ayaboy.
2: ¡Los Ayaboy!
10: Hola, soy Sara Chantel, de la Cuarta Guanajuato. A mí el cantante favorito es... el Michael Jackson. Un saludito para el Chipi, a Rizu Maya, para la mami. Adiós.
1: Qué buenos días, disparados. Dice Gael que su grupo favorito es Chicago.
2: Ya que Chicago se murió.
1: Que Chicago.
11: Hola, tengo mucho. Mi nombre es Matías. Y mi artista favorita es Michael Jackson.
2: Está muy votado.
1: Lo que es Michael Jackson y Shakira le está yendo muy bien. Dice su artista favorito de Dulce y Abby son Belly y Beto y las guerreras K-pop.
12: Hola, yo soy
1: Fede. Hola.
12: Es Bad Bunny y Fede.
2: ¿Fede Lobo?
1: Bad Bunny y Fede.
13: Hola, paraditos, soy Mateo. Mi artista favorito es Fiesta. Saludos.
1: ¡Saludos!
14: Hola, yo soy Aralina. Mis artistas favoritos son Carla Bustillos, Fede Gevani,
2: Yolo Aventuras
14: y Shakira. Saludos a la mami, al Diego de Chipi. Te quiero, tío. ¡Mua!
1: Saludos, Gigi. ¡Mua! Te mando un beso.
15: Hola, paraditos. Yo soy Luis Emiliano. Y mi artista favorito de canción es Oliver.
16: Hola, paraditos. Mi nombre es Evelyn. Y mi artista favorito es Shakira y Zayn Shinida. Saludos.
1: Saludos.
17: Hola, paraditos. Yo soy Itzayana.
1: Hola, Itzayana.
17: Y mi artista favorito es Grupo Firme y Grupo Frontera. Saludos a la mami y al Diego Torres.
1: Saludos, Grupo Firme, Grupo Frontera, Grupo Parado, Grupo Derribado, pues por puros grupos.
2: Puros grupos.
18: Hola, paraditos, mi nombre es Lalo. Mi artista favorito es Leo Dan.
1: Ese sí es de muy antaño, mi querido.
2: Muy, pero muy.
19: Hola, paraditos, me llamo Joana y mi cantante favorito es Carla Bustillo.
9: Hola, paraditos, yo soy Alexis y mi cantante favorito es Katsey.
1: ¡Saludos, Alexis!
15: Buenos días, parados. Mi artista favorito es Molbo Amarilla. Saludos. Regálame unos boletos.
2: Mi voz.
4: Hola, paraditos.
20: Mi nombre es Romina y mi artista favorito es Keniao. ¡Saludos!
1: ¡Saludos!
21: Buenos días, parados. Mi artista favorito es Víctor Mendivil y Omar Camacho. ¡Saludos!
1: ¡Saludos, saludos a los tres! ¡Que tengan bonito día!
22: Buenos días, paraditos. Me llamo Sofi y mi artista favorito es Aitara.
1: Ok, dice, buenos días, días, ¿le pueden poner las mañanitas a Leilani Anaí, que hoy cumple 3 añitos? Pues sí, para Leilani Anaí, estas son las mañanitas, las de Mini
2: Galita.
23: Hoy es tu cumpleaños.
1: Muchas felicidades.

0: felicidades, Leilani, ahí por tus 3 añitos. Ay, qué bonito. Me acuerdo cuando tenía 3 añitos que me hacía así popis en el pañal.
1: Sí, no, yo también. Chiquito. Pero bueno, vámonos con buena música. Mañana regresa el Chippy, ya estará de regreso. Sí, ya se compuso de la garganta. Así que vamos a escuchar buena música. Son las 7:40 a.m. Escuchando
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0: 39 minutos, ya estamos de regreso aquí nomás a través de la mejor FM 99.9 y llegó la hora del pase, el pase.
1: Como dice mi abuelita, al buen entendedor.
0: El pase de lista a través de la mejor FM 99.9. Oye, mi queridísimo Diego Torres.
2: Ey.
0: Hay que ponernos las pilas, vamos a ver quiénes están listos. Recuerda, en esta sección solamente tienen que decir pregente.
2: Pregente, manda tu notita de voz diciendo... ¡Pregente!
0: ¡Pregente!
2: ¡Pregente! ¿Tú cómo decías de niño? ¡Pregente, querido profesor!
0: No, yo era como... ¡Presentes!
2: Ojo, tiene que ser en notita de voz porque nosotros vamos a ir pasando lista y usted va a ser el indicado en decir ¡Pregente!
0: ¡Pregente!
2: Si usted es de Veracruz, diga ¡Pregente!
0: Si usted es de Yucatán, diga... ¿Quién me jaló mi cabello?
2: ¿Quién me jaló mi cabello? Si usted es de los United States o algún lugar donde hablen inglés, diga here.
0: Y si usted es de Silao, diga, ya llegué, Eddie.
2: ¿Ya llegué, Eddie? ¿Sí, Eddie? ¿Sí, Eddie? Vamos con el primer, dice el niño Chabelo vino.
3: Presente.
0: Por acá, está. Dice el Rulas.
4: Presente.
2: El niño John.
5: Presidente, querido profesor.
2: Y la de Veracruzano.
0: Adriana.
6: Presente.
2: La niña reina.
7: Buenos días, profesores. Presente.
2: Pásele, pásele,
0: Mister
2: niña.
0: Mr. Cala.
2: Eso, Ale. Eso es muy de barrio.
0: Sí, sí.
2: Alejandro Delgado.
8: Presente.
0: Alejandro el Gordo. Ah, no es cierto. Black Safari.
9: Presente.
2: Lupita del González.
10: Buenos días, chicos. Presente. Delgado,
0: no, ¿eh? Por acá, Luis López.
11: Hola, para antes, maestro. Luis López presente. Para
2: la niña Gabrielita Becerra.
12: Presente.
0: Por acá, Rubén.
13: Presente, profesor.
2: El chino.
14: ¿Quién me jaló mi cabello?
0: Luis el Peluche.
15: Presente, teacher.
2: Aquí está.
15: La tarea.
2: Pásele, pásele, niño. No ande de chismoso. El homie.
16: Presente, valedor.
0: El Fito.
17: Presente.
2: El veracrujano, quiérete gordito.
0: Quiérete gordito.
18: Gente, mi querido el Cabecita Clon de Clavo y mi Diego Torres.
0: Por acá, mi queridísimo Coqueta.
2: El Vegeta.
19: Yo soy del Silao, presente, primo.
2: Oye, le quiere hacer como veracrujano, pero no le jale ira.
0: No.
18: Gente, mi querido Cabecita de Clavo y mi Diego Torres.
2: Ese es el gangojo.
0: Panchorrea.
4: Presente, profesor.
2: El Papi's Hot.
1: Presente, no sé inglés.
0: Terminación 0518.
6: Presente, profesor, pela harto.
2: Ándale, pues, vámonos a la Jaiba, vamos por los mariscos. El Chirover.
7: Presente.
0: El Kalimba, policía.
16: Presente.
2: El Unidad 669.
9: Buenos días, cabina de lujo, Unidad 669. Presente.
0: El Kai.
3: Vamos llegando, mi querido profesor.
2: Pásele, Freddy.
8: Presente,
0: Jesús.
15: Presente, maestro.
2: Pásale. ¡Ay, oh!
0: Maestro.
2: ¡Ay, habló como un verdadero licenciado!
15: ¡Presente!
0: Por acá, Yaret Santiago.
12: Buenos días, presente, querido profesor.
2: El gangoso. Sí. No, pásale. ¿Cómo sabemos que es el gangoso? ¿Quién sabe? Pero que le pase.
0: Sí.
2: Juan Villegas. Presente, aquí estoy.
0: Ese migrañas.
11: Presente, ¿quién me jaló mi cabello?
2: El tío Uber.
5: Presente, querido teacher, profesor. Ah.
0: Sandrita.
1: Presente.
2: El Chon, otra vez.
5: Presente, sabe.
0: Dalia.
2: La terminación 3010.
0: Presente, querido profesor, me llamo Kalime.
2: Ah, ahí pásale, Kalime.
0: El Kai.
14: Yo me jaló mi cabello. Presente, querido profesor.
2: Pásele. El Gus. Presente, aquí andamos.
0: Nela de la Lara.
13: Presente, querido profesor.
2: José Elige.
19: Hey, right here, buddy. Hey, turn around. Can you see me?
0: Oh. Yeah, my friend.
2: Yes, of course. And you?
0: Vamos a despedir esta sección hablando inglés. ¿Te late?
2: Yes. The section is finished.
0: Culmination, esta sección en escuelación.
2: Siete-ation con 53-ation. Regresemations.
0: Llega Cañavera. Jaguaruration y Calbus. Escuchar un poco de Cumbiation.
2: Amonation, good morning, preparados.
0: Morning.

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1: A partir del mes de noviembre. Y ante esto, quiero saber la opinión de la gente de que sus chilpayates, los más pequeños que van, no tan pequeños, que van a la escuela, que no pueden usar el celular durante horas de clase, no puedan ni tenerlo cerca, porque ya también, pues obviamente, ya mandaron a hablar a los papás, digo, me incluyo, y nos hicieron firmar donde dijimos, no permitimos que nuestro hijo lleve el celular.
2: Los dispositivos móviles. ¡Ay, Dios mío! Así le hiciste.
1: ¡Ay, Dios mío!
2: A partir de muy pronto, los dispositivos celulares de noviembre ya no serán aceptados en las escuelas, y la pregunta es, ¿cuál es tu opinión sobre esto? ¿Cuál es tu opinión?
1: ¿Tú?
2: Yo creo que, mira, en cierta parte está bien, en cierta parte está mal.
1: Ok, dame la mala.
2: La buena es que pues ya no van a salir niños tan mensos como nosotros.
1: Ajá.
2: Y la segunda es que si ya no les dan, dejan el celular, uno, ya no van a poder comunicarse si hay algún accidente o hay algún problema para con los papás, y dos, ya no van a poder ver los videos en redes sociales. Los cuales nosotros estamos monetizando, ya no van a poder ver los TikTok, ya no van a poder el... Quédate, que te lo cuento todo.
1: Es mentira.
2: Ya no van a poder ver los videos que nosotros realizamos, aquellos que... pues por los cuales monetizamos, y tú sabes que el público joven es un público, pues, muy grande.
1: Y nosotros queremos escuchar su opinión, manden su nota de voz, y yo opino que... por una parte está bien, porque se ha visto también mucho que el meme, ¿no? O sea, que le tomaste foto
2: bullying,
1: a la maestra. A la maestra, a un compañero. No sé, a cualquier persona que esté ahí. Y ya está circulando los memes dentro de. Ya si circulan fuera de tu. De la escuela, pues ya es bronca de cada papá, ¿no? De que no tiene la supervisión con sus hijos. Pero del otro, pues digo, se me hace bien.
2: Pero la opción es dejarlos en casa y desde casa salgan sin el celular. O cuando lleguen, dejarlos en cierto lugar específico.
1: Ah, ok.
2: Dice por acá que en cierto lugar específico, pues bueno, vamos a ver cuál es la opinión de la gente. 477-70-0799.
3: ¿Cómo están, chicos? Muy buenos días. Pues mi hija que va en la preparatoria, en el colegio en el que ella va, pues no llevan libros. Ella va en preparatoria. Todo lo manejaban por el celular, todo.
2: Mira esta.
1: O sea,
2: pues tú que lo mandas a escuela de dinero, pues acá los pobrecitos todavía te utilizamos libreta escribe, de esas chiquitas con pluma.
1: Y el lápiz de madera que se quebra la punta.
2: Mientras ella en la tablet agarran los colores y dibujan de manera digital, nosotros todavía compramos de colores mapita.
1: La brujita.
3: Todos los temarios por el classroom.
2: Blancanieves.
3: Y pues ahorita, no sé cómo le vamos a hacer. Yo creo pues a la antigüita a comprar libros.
1: Exactamente, dice por acá.
4: Yo le mis parados, excelente día. ¿Qué onda, el tema de los celulares, híjole. Yo pienso parecido a Diego, es complicado.
2: ¿Unas conchitas, no?
4: Claro, o sea, obviamente. Yo le mis parados, excelente día. El tema de los celulares, híjole.
1: ¿Qué ganas
4: yo pienso
1: conchas?
4: Parecido a Diego, es complicado. O sea, obviamente, ajá, la cuestión académica debería de mejorar sin tanta distracción.
1: Okay.
4: Pero creo que también ya estamos en un mundo en el cual se utiliza mucho la tecnología hasta para poder educar. Entonces, creo que está complicado. A ver, ojalá les funcione y pues beneficie.
2: Mientras sea usado de mala manera, va a estar siempre mal, ¿no? Luego, por ejemplo...
1: ¿Sí?
2: No.
1: Yo, pues sí.
2: A esto me refiero, que utilizarlo, por ejemplo, en el sentido de ahorrarte la chamba.
1: Ajá.
2: Con ChatGPT.
1: Sí, tú sabes. Pues ahí hay miles, entonces ya también los niños se van a lo fácil de...
2: Hazme un resumen
1: de cómo operar en cabina y no equivocarme como el güero los viernes.
5: Uy, ¿cuánta atrevida?
1: Dice por acá, a ver qué dice el Policarpo.
6: Bueno, yo soy Miguel Cotorres y mi cabecita de papás. Mi opinión es de que eso no sirve porque le sacan todo lo de las tareas y cuando le preguntan las cosas no saben nada, salen burros.
1: Pero ahí está el debate, es que ahí entramos al debate porque a la hora de los exámenes ahí no te dejan tener el celular.
2: ¿Sí?
1: A ver qué
2: para
1: dice.
2: Ciertas actividades sí, para ciertas actividades no.
1: Dice,
2: yo lo diría así.
7: Yo opino que está bien porque pues, ahora sí que van a estudiar, no van a estar ahí con el teléfono, para que estudien mejor y sea menos teléfono.
1: Estudien mejor y sea menos teléfono.
2: Pero si están en escuelas de paga como los hijos de Kika, pues ahí sí van a tener que utilizar el teléfono a juercitas.
1: Ajá.
8: Yo digo que es una herramienta y no deben de prohibírsela. Al contrario, deben de apoyarse con el celular. Ahí sí ya depende del maestro que los esté vigilando.
2: Como hay opiniones dispersas.
1: Y ¿tú crees que tendría que haber una clase exclusiva para el uso de celulares? Que ya hay una clase, o sea, así como de inglés.
2: Educación celular.
1: No, ¿cuál,

0: Aplicación celular de educación móvil. Ajá. O sea, sería como, yo creo que también sería una buena opción.
1: Las herramientas,
0: ¿no?,
1: correctas. Ajá. Que, por ejemplo, ¿cómo? Duolingo, para algunos que aprendimos inglés a través de esta aplicación, pues es buena.
0: Por ejemplo, yo les diría, pues si han escuchado los ¿cómo se llaman?
2: No,
0: los cursos
2: para que lo usen en el momento de...
0: Los cursos del Diego Torres, desaprovechen. No, que diga que los aprovechen.
1: Que los aprovechen. Esos son buenos si son digitales. Es que también hay información o educación digital.
2: De dar clase. O sea, se pueden apoyar, pero pues buscan lo malo siempre, como todo.
1: Bueno, síganse reportando con el tema. ¿Usted qué opina sobre el uso, la cancelación del uso de celular en las escuelas?
0: Así es, vámonos con música. Están escuchando los únicos originales.
1: Para bueno, los Morning Show.
0: Bueno.
1: A mí, a mochas.

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1: Morning Shower. Seguimos con el tema que es...
0: el uso de celulares en las escuelas. A partir de noviembre le decimos adiós, le decimos bye, le decimos hasta pronto. Y la gente está participando. ¿Qué opina ante estas nuevas leyes que acaba de salir? Y obviamente que les importa y les... y les importa.
1: Yo digo que nos va a bajar un poco el rating. ¿Recuerdas que hace poquito hicimos una dinámica y ganó una chica boletos que estaban al salón de clases?
0: No, no me acuerdo porque no estaba yo.
1: Ah, ¿no?
0: No, sí. No, era el rey.
1: Era el no, rey. Eras tú la que mandó, que le pusimos que tú pusieras su nombre en el pizarrón.
0: Ah, ¿no era yo?
1: No eras tú, no. Era la Chío entonces que estaba de vacaciones. No. Bueno, seguramente le tocó la Chío, pero también tenemos por ahí un radioescucha que se llama Aztlán. Que ajá, no se sintoniza desde la escuela. Entonces si le quitan el celular ya no nos va a poder escuchar. Pero vamos a ver qué opina la gente, bueno o malo.
2: Está muy bien, hermano. Todo lo que va a hacer es que lo usan para cosas indebidas o lo usan dentro de clase. Entonces está muy bien que se los prohíban el uso. Fíjate, no prohíben que los estudiantes traigan, prohíben el uso del celular, porque luego no se concentran. Acá, ajá, en Canadá está permitido que lo traigan. Incluso todas las maestras saben y pueden llamar, pueden recibir y hacer llamadas, pero les prohíben el uso dentro de clase. Pero a los papás incluso nos dicen, necesitamos que su hijo tenga un celular por cualquier emergencia.
0: Ah, oye, hablando de eso, sí, es cierto. Yo cuando fui a Dubái, allá también nos los dejaban a todos los niños.
1: Fíjate que en la provincia de España, la hora que también tuve el gusto de visitar, sí, ahí sí dan oportunidad de utilizarlos, justo porque pues se utiliza de buena manera. Pero platíquenos, ¿qué opinas?
3: Yo opino que chale.
1: Ahora, gracias. Vamos a ver qué hice por acá. No.
3: Ya no van a ver videos de cuando se pelean afuera de las escuelas.
0: Bueno.
1: Ya no van a grabar, ya no van a grabar.
0: Que ahí los papás son los que son los primeros en andar grabando, ¿ah?
4: Miren, porque la verdad es que yo tengo un ejemplo bien claro. Mi hijo sí tiene celular, lo utiliza para cosas de la escuela y aparte para jugar porque tiene su beneficio.
1: Eso, ajá, crees tú, mi queridísimo Luis de León.
0: De León.
4: Pero es un niño de excelencia. Tiene 10 desde primaria, secundaria y le otorgaron por ahí un tema de aprovechamiento para entrar a la prepa oficial. Entonces, tampoco quiere decir que sea tan malo, nada más que también depende de la educación que tú le des a tus hijos.
1: Eso crees tú.
0: Ese es un buen punto, mi Luis de León. A ver, termina.
4: Es lo que también va a tomar para beneficio o, como dijo Diego, tanto para bien como para mal la tecnología.
0: Y es que sí, mira, puede ser niños de 10, pero también de que se nos mete el diablo y de repente desaprovechamos o hacemos mal uso de celular, también es cierto.
1: Yo digo pues, que se la saque. O sea, que le saque la mayoría de provecho que se pueda al celular.
0: Sí, también.
5: Yo opino que día con día vamos cambiando y día con día el celular es parte de... está bien que lo quiten, está bien. Pero, pues también, no sé, los papás que tienen que pasar por sus hijos y la tienen que llamar y así. No sé, que pongan un canastito en el que hay con la maestra y aquí pongan todos sus celulares. Tan fácil que es.
1: Oye, ¿habrá un inhibidor de redes sociales en el cual dentro del territorio no se pueden utilizar las redes sociociales, esté bloqueado, pero con datos también, porque luego los datos van a estar ahí prendidos?
0: Que también ahí un punto es donde dicen, bueno, es que ya muchos los ocupamos para decir, ¿sabes qué? Paso por ti a tal hora y estás informando a tu hijo, ya llegué o todo eso. Y antes no teníamos eso, antes llegabas a tu casa como Dios te mandaba.
1: Sí, yo creo que sí, es justo. Si antes se pudo salir adelante sin celular, yo creo que en esta era también se puede. Pues si nuestros papás sin celular se la quebraron y le hicieron bien.
6: Pues a mi ver, yo digo que está bien. En primera, porque ellos tuvieron la culpa, por algo se los quitaron. ¿Por qué? Porque ya no estudiaban, nada más se la pasaban en el puro celular, mandándose WhatsApp, mandándose la tarea por ese medio de teléfono y ya no ponían atención y por eso de ahí no hay puro burro en la escuela. Luego salen a echarse de papaya y esto y el otro, entonces pues ya que les quiten todo, pues hasta la libreta y todo.
1: Luego salen y se hacen locutores o operadores o encargados de la regaladora.
0: Sí. Nota de voz.
7: Buen día para dos, buen día de la 99.9, la mejor.
1: Buenos días.
7: Yo diría que es una excelente alternativa que pusiera como valor agregado por parte del maestro, que pusiera un separador por alumno, como una zapatera, pues, donde cada alumno ponga su teléfono sin apagar por si les llega una llamada, ajá, de emergencia. Y a la hora del receso, pues ahora sí tómenlo y cuando regresen lo vuelven a poner ahí. Pero es buena alternativa eso. Que lo quiten porque sí lo están amenazando.
0: El punto es de si se pierde un celular.
1: Ahí va a valer cheto la escuela.
0: Ahí es donde se va a venir todo sobre la escuela. Ahora dice, me recuperan mi celular.
1: ¿Te imaginas que estás en la clase y de repente escucha? Ven aquí rápido, ven aquí rápido. Es un llamado de emergencia, baby. Ven aquí rápido.
0: Dice por acá el John.
1: No la tienes, ¿verdad?
8: Yo opino que el problema no es el teléfono ni dónde lo usemos. El problema está que no educamos bien a los hijos para que sepan dónde y cuándo poderlo sacar. Es una buena herramienta, pero también es algo que puede distraer y perjudicar a los chavos, en mi opinión.
0: Ahí está, mira. Te conocieron, ya entró tu ringtone. Me sana mi dolor.
1: Que no la cura de... Un llamado de emergencia.
0: A ver, ¿qué dice por aquí? No, esa no, a ver, es una novela, El amigo de Moy.
9: Hola, sí, buenos días. Pues es que está bien drástico porque son niños de... Los que viven y nacieron con el celular. Pero bueno, ojalá les resulte. Pero vaya. Y esa es otra cosa, ya no van a grabar las... todo el relajo que hacen los maestros con los niños o lo que permiten que hagan los niños y así.
0: Ah,
9: pero
0: sí.
9: Bueno, pero vaya. Yo por cierto quiero mandar un qué mamón al amigo Diego Torres porque no sabe ni con quién trabaja. ¿Cómo ves, cabecita?
0: No, hermano, pues qué te digo. Así pasa, hermano. Yo por eso vine a salvar este barco. Dice por acá Gaby, a ver qué nos deja en su nota de voz.
1: Gaby se puso un podcast.
0: A ver.
10: Hola, para todos, buenos días. Referente a lo del celular, pues sí. Pues no se me hace que esté pues del todo tan bien. Porque por decir, yo trabajo toda mi semana, pues sí, todo el día.
0: Yo trabajo en Telcel.
10: Y sí, estoy en comunicación con mi hija, porque a lo mejor en el lapso que ella va a la escuela, pues voy hablando con ella. No le vuelvo hasta que ella me dice, ya estoy dentro de la escuela. Entonces, igual hay ocasiones en las que sí se siente mal. Y sí es como que, ¿tienes forma de comunicarte con tu mamá? Yo me imagino que por sus propios medios de ella.
0: Ahí está, pues ya ahí está su opinión.
1: Oye. Va bien agitada, pobrecita, va.
0: Sí, va que. Dice.
11: Mira, la verdad es bien que les quiten el celular para que se concentren y estudien. Porque hay unos niños que les preguntan de la historia de México, sobre la Revolución Mexicana. Héroes de la Independencia y no saben contestar.
1: Héroes de la Independencia, ¿quién será? El Chucky Lozano. Raúl Jiménez con esta chilena que se aventó, que gracias a esa chilena pudimos lograr muchas cosas. Dice, esta app puede apoyar a saber el uso y restricciones.
0: Ok.
1: Gracias, mi
0: querido. Ya no sé qué saber aprenderla a usar.
12: Buenos días. Yo opino que sí es bueno que quiten los teléfonos de las escuelas, pero gracias. Que también se los quiten a los maestros. Porque yo en lo personal tengo muchos maestros agregados y la mayoría de las veces están en línea. Y por ejemplo, mis hijos me han dicho que reciben llamadas, que les llevan de almorzar, que les están hablando.
1: O todos colones, o todos rabones.
0: Todos coludos o todos rabones, o todos rabones o todos coludos.
1: Oye, tiene toda la razón. Hay algunos profesores que se distraen mucho también con el celular, pero no hemos recibido el comentario de algún profesor. Si hay algún profesor que esté aquí, que nos diga qué opina.
0: El maestro Bodocón, no, ¿qué opina?
1: Dice están en clases, pero los que van en la tarde.
0: En la tarde.
1: Debe de haber
0: a los que entran más tarde, pues.
4: ¿Sí? Es que es lo que les estoy diciendo, ya ves. O sea, al final de cuentas, también es parte de nuestra responsabilidad de enseñarle a nuestros hijos en qué momento y cómo utilizar la tecnología. Pero si no, pues vamos a estar, como dijo el Ati Juve, echándole la culpa a los maestros por lo que también nos corresponde y no hacemos en casa. Entonces, pues bueno, dejémosle ahí porque luego se enoja uno que otro que se siente ofendido.
1: Preséntele a los hijos a la señora Regla, al señor Gancho. Dile, mira, él es señor Gancho y si estás en redes sociales en el celular, lo vas a conocer.
0: Sí, el señor Harbush. Pero bueno, ahí estuvo su opinión, público. Muchas gracias por haber participado. Regresamos porque hoy es martes. Para el lo normal. También venimos con la pelea, también venimos con mucho besito cachichurri. No se despegue, están escuchando.
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0: 8:32

0: Uf, si esto ya te está calentando, espérate tantito. Vamos al corte, pero no te me vayas, que lo bueno apenas se está poniendo sabroso. Los Parados Morning Show. 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

0: Taca, taca, taca.
1: 8:48 de la mañana, regresamos a los Parados Morning Show. Vamos a darle que es molero.
2: Regresamos, me suena a Manada.
1: ¿A qué?
2: A Manada.
1: No, yo, pues es que dicen,
2: siempre dicen así.
1: Estamos de vueltos,
2: de regresation. 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
1: Lenin Ramírez.
2: Y los valedores de la sierra, esto es una explanada Poliforum, así que si tú quieres ganar, muy pendiente, solamente te voy a decir que si no puedes recibir llamada, mejor ni participes.
1: Ok,
2: porque los marcamos y no contestan.
1: Gentlemen, le vamos a presentar tres canciones y usted vota por su favorita. El Cabe con el 1, el Diego Torres con el 2 y DJ Chivín con el Tripas de Gato.
2: Así es como lo acabas de mencionar, mi queridísimo Diego Torres. Así que vamos arrancando con el lado del Cabe, porque yo les traigo este rolón.

0: 1, 2, enamorado.
1: Ladies and gentlemen, voten por su favorita. 477-70-0799.
0: Voten por el cabecita, recuerden el cabecita. Así que de una vez, mi queridísimo Diego Torres, púchame la play. ¡Púchame la play!
2: Por el Diego Torres.
1: Diego Torres. Gracias, mi Carlito.
2: Vámonos por el chivín paradito.
0: Crómalo.
1: Chivín Ponce. El Tizica dice que por el Chivín y Praxe y que por el Diego Torres. Gracias, mi Praxe.
3: Votamos por el Chivín Ponce.
1: Voto por la 3, dice
0: no el
1: Chuy.
4: Buenos días, Diego. Buenos días, cabecitas. Ahora sí, vamos a votar por el Chivín.
3: Vos las tres están gachas, pero voto por el Chivín Sumay.
5: Vámonos por el Cavernario, Galindo. Vámonos por el Cavernario.
0: Muy bien.
1: El Chavo le dice que por la 3, Toño.
2: Vámonos por el Cabecita.
0: Muy bien.
6: El Dieguito Torres.
1: Diego Torres, gracias. Buenos días, proyecto. Saludos a mi Diego. Soy tu amigo el Edgar. Voto por la 2. Qué milagro, mi Edgar. Saludos.
7: Tómalo. Por el Chivín Ponce.
1: DJ Chivín, te quedaste de ver los tacos.
0: Pura carreada.
5: Votamos por la tercera. Diego. Saludos para el Ángel Tocino de Drivers.
7: Vámonos por el Diego
1: Torres.
3: Voto por el Cabecita de Perrito Chulo.
2: Claro.
8: Buenos días. Yo no escuché las canciones, pero por el Cabe.
0: Muy bien.
6: Vámonos por la primera.
0: Okay, mira, te estoy dando la vuelta, pero bueno, ahí va la votación. El de Modocon MX, 10 votos, Diego Torres 5, Cabecita 5. Eso quiere decir que empatamos el Diego y Torres y yo, ponemos las dos de nosotros.
1: Ni modo. Ni modo. Vámonos con música, 8 con 51, los parados.
0: ¡Parrisa!

0: ¡Ay, respira hondo! Sí, así, vamos a un corte. Pero quedas en pausa nomás tantito.
1: Ahorita volvemos a calentarte la mañana en Los Parados Morning Show. 8:58.
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Y hoy es martes para lo normal. Les traemos hoy una historia jamás antes contada, revelada, investigada.

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1: Pero aquellos
2: que organizan las retas,
1: que organizaban las, no, que tocaban música a través de una caja.
2: Ok.
1: Cuenta la leyenda que en la calle de los Zapotes, hoy calle Constitución, esquina con Tránsito, hoy Common Fort, vivía una pareja de recién casados.
2: Ok.
1: Una hermosa mujer llamada Juana María y un joven muy celoso llamado Juan Manuel. De vecina tenían a una mujer soltera que miraba con buenos ojos a Juan Manuel y hacia sus ojitos. Cuando pasaba cerca, se levantaba los vestidos hasta el tobillo para que le vieran las piernas. Lo invitaba de vez en cuando a escuchar al cilindrero de ella, que ella contrataba.
2: ¿El qué?
1: El cilindrero.
2: ¿Vendía cilindros?
1: No, el que movía la caja con música. La mujer vio un día a Juana María en el balcón deleitándose con un vals que a ella le gustaba.
2: ¿Tiempo de vals?
1: Se lo contó muy a su manera a Juan Manuel, quien días después llegó temprano del trabajo y vio a Juana María.
2: ¿A Juana qué?
1: A Juana María. Con la mesa puesta para una cena y el organillero sentado en la sala de la casa. Loco por los celos, fue a la cocina de donde tomó un cuchillo.
2: ¿Un qué?
1: ¡Tomó un cuchillo!
2: Iba a partir el pastel.
1: Y empezó a perseguir a su esposa. Y en la esquina de las calles mencionadas, la apuñaló en repetidas ocasiones. Lo anterior, pese a que el organillero le había dicho a Juan Manuel que su esposa le estaba preparando su fiesta de cumpleaños.
2: Ajá.
1: El organillero, al ver el trágico desenlace, fue en busca de la policía.
3: ¡Feliz Juan, Willy!
1: Quien al llegar al lugar señalado, solo encontró la piedra vertical medio enterrada.
2: ¿Medio qué?
1: Medio enterrada.
2: No completamente.
3: ¡No me la!
1: No completa.
3: ¡No me la!
1: Medio enterrada. Y un cuchillo a un lado. El cadáver de Juan María nunca fue encontrado. Y nunca detuvieron al celoso esposo que la asesinó. Desde entonces se le conoció esa zona en el barrio de la Piedra Parada.
2: La Piedra Parada.
1: Esto es lo que la gente hace por amor. Puede llegar a una historia trágica de muerte. De muerte. ¿Sabe?

0: Sí, tú. Estabas en el baño. Ya viste bien que bajo la taza hay algo a tu derecha. Sí, no es un ratón. Quita la cortina. Piensa dos veces.
1: Ojo, que tomó vida.
0: ¿Qué está pasando? ¿Será el mojón que tomó vida? ¿Qué será? Ten cuidado. Te estamos viendo. Ten cuidado. Te estoy siguiendo.
2: ¡Ya sálgase!
0: Bueno, ya me voy porque voy a ir a cobrar al HB. Adiós.

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0: Ya son las 9 de la mañana con 25 minutos. ¿Y por qué escuchamos este fondo musical? Arroba soy el Diego Torres.
1: Sí.
0: ¿Por qué lo escuchamos?
1: Tenemos dinámica para que usted gane un pase doble y disfrute de Lenin Ramírez este 9 de octubre en la explanada de la feria.
0: Explanada Poliforum, así que hay que estar bien pendientes porque ustedes se lo pueden llevar para que disfruten de Lenin, los valedores y por supuesto Activos Van. Mándenos a través del WhatsApp un corazón verde.
1: Pero ojo, usted tiene que poder tomarnos una llamada, tiene que tener la posibilidad de contestar para participar. Si no, miren, ni le participe. Un corazoncito verde si usted tiene la posibilidad de hacerlo y le vamos a estar marcando a su WhatsApp.
0: Así es, amigos, así que repórtense. Oigan, que la neta, esos pedidos están bien solicitados. ¿O cómo va? Esos boletos están bien solicitados. Es una cosa así, ¿eh? Así que es momento. Ya están cayendo 1700. Nuestra inteligencia bien de Modocon va a escoger uno.
1: Bien hartos. Ok, vamos a escoger corazón uno verde. De tanto que anda participando. Okay.
0: Corazón verde.
1: Creo que ya tenemos el primero y vamos a marcarle 477.
0: 777, la colita se te mueve. Ok, a ver, nuestra inteligencia. Ya está metiendo ahí el audio. Ok, ese. Perfecto, ya nos están mandando. 98 mensajes, 99, ya cayó el 99.
1: Ahí está.
0: Ahí está, ya vámonos. Si no contesta bien, tiene que contestar con la palabra ¡se acabó! Contesta con se acabó. Ni bueno ni nada, se acabó.
1: Bueno, bájale a tu radio, por favor. Bájale a tu radio, por favor. Bueno,
0: ya. Palabra ganadora.
2: Se acabó.
0: Ok, ahí va. Ay,
1: ¿cuál es tu nombre? ¿Cómo se llama tu nombre?
2: Diego Orlando Sánchez González.
1: Y dijimos que los hijos no iban a participar. Gracias, hermanito, cuídate.
0: Oye, ¿vas manejando? No, le digo a Diego porque parece que va manejando.
1: No, así tengo la cintura chueca.
0: Ok, mi Diego, ¿estás listo para participar?
2: A ver, dime.
0: Ok, te vamos a poner unos retos, no te desconcentres. ¿Vas solo o acompañado en el volante?
2: Voy solo.
0: Ok, mi niño.
1: Qué bueno, más vale solo que mal acompañado. La primera es, vas a presionar el claxon de tu auto durante 5 segundos. ¿Estás listo?
2: Ok.
1: 1, 2, 3. 1. 5 segundos. Espérate, déjalo presionado. 1, 2, 3, 4, 5.
0: Parece que trae una pipa.
1: Bien, lo logró. Lo logró. La primera ya está bien lograda, mi queridísimo Diego. La segunda.
0: ¿Te salen bien las imitaciones, bro?
2: Ah, depende.
0: Quiero que imites a un pato. Mínimo
2: a un pato.
0: 5 segundos también. 1, 2, 3.
1: Mi queridísimo Diego, me sentí como si estuviera en el Parque Metropolitano.
0: Yo me sentí en el zoológico.
1: Me sentí en el Parque Metropolitano. Y la tercera, bien sencilla. Vas a decir esta frase de la manera más hochis que puedas, ¿ok? Lo más hochis que puedas, vas a decir. Yo quiero ir a escuchar a Lenin Ramírez en la explanada de la feria este 9 de octubre con los Parados Morning Show.
0: Pero hochis.
1: Hochis.
2: Ay, mancha. Yo quiero ir a ver a Lenin Ramírez con los Parados. ¿Cómo es? ¿Vamos?
0: Ay. ¿Y sabes qué? Con esto se acabó. ¡Ya!
1: ¡Se acabó!
0: ¡Ya!
1: ¡Ya!
0: ¡Ya ganaste! ¡Ya ganaste!
1: Ni le batalló, ni le batalló.
3: ¡Ay, tú!
0: Entre ese y el pato, ni sabes, mi bro. Imagínate, vestido de patito entrando a la madame.
1: ¡Ay! ¡Ay! Imagínate con zapatilla del 17. ¡Ay!
0: Hermano, ¿de qué colonia eres?
2: De Villa de las Flores.
0: No, le decía al Diego porque se cambió otra vez de casa. ¿Tú otra vez?
1: Pues ya, yo ando todavía moviendo las cosas. Mi queridísimo Diego, no nos interesa dónde vives, pero tú, ya ganaste.
0: Ahí nos estaremos comunicando contigo el 10 de octubre para darte tus boletos. No te despegues, hermano. Vámonos con música, están escuchando los originales.
1: Parados, medio mochos, show.

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0: ¡Ya nos vamos, amigos! Son las 9 de la mañana con 47 minutos a través de la mejor FM 99.9. ¡Diego!
1: Se acabó lo que se vendió. Recogemos nuestro puesto, pero siguen vendiendo nuestros compadres. A continuación, recuerda las consagradas. Luego, el ring de las López, entre compas con Roxy López, MBC Noticias con Georgina Gallardo, el Mexican Power con Leti Beck y las serenatas con el Pai.
0: Y después el Panda Show. Así que esta es nuestra parrilla para que sigas disfrutando de lo mejor contenido, por supuesto, los mejores regalos y la mejor música. Un saludo para toda la gente del Cortijo, Las Ilamas, San Juan Bosco, Las Joyas, Valle de Señora y Las Ilamas, que nos estuvieron escuchando y, por supuesto, se estuvieron reportando, mi bro.
1: Pendientes porque el Villegas se va en la regaladora con regalos. Siga con la programación local, siga con el cotorreo. Yo soy el Diego Torres, arroba soy el Diego Torres en todas mis redes sociales.
0: Yo soy Alex Herrera, el cabecita, y quédate porque aquí te lo cuento todo. Nos estamos viendo en las redes sociales también. 9:48, esto fue
1: Los Perros Morning Show. Gracias, DJ Chirin.
0: Gracias a tu.com.mx. Hasta la próxima, adiós.

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2: Ademil te da la hora, 9:55.
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0: buenos días. Ay, ¿cómo cantaba este Macario Martínez? Ay, sueña lindo corazón. Ya estamos totalmente en vivo a través de la mejor FM 99.9 en Las Consagradas de la Mejor. Tu servilleta, el Diego. Es esa, va. Tu servilleta, el Diego Torres y DJ Chivín en los controles. Sueña lindo corazón.
1: Si no sé lo que soy para ti, ahí va. 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
0: Esa es otra, no sé si es esa. Sueña lindo corazón. Sueña lindo. Ay, más o menos. Vamos a ver qué pide la Razuki. 477-70-07-99-9.
2: Buenos días, amigos de la mejor.
0: Buenos días.
2: Pónganme, por favor, la canción de esa de antigüita que decía: y es que vi en ti un ángel que me dijo ven a mí. Ahí para un amigo en especial. Y ya ahí estamos, ahí con una banda de antigüita. Salud.
0: Ahí está, saludos, aquí era de Cuisillos, mi compa, pues vientos, por acá el Ruiz.
3: Hola, ¿cómo estás, mi locutor favorito? ¿Cómo te encuentras? ¿Cómo te encuentras? Pues aquí estamos en la mejor 99.9. Sí, te mando un cordial saludo y ponte la que tú quieras, ya sabes, toda la que tú digas, toda la que tú indiques y toda la que tú digas es consagrada. Claro que sí, mi niñito, ya te doy mucho un abrazote, un abrazote hasta donde quiera que estés. Aquí estamos en la mejor 99.9.
0: Oye, hasta voz del locutor, va, gracias, mi queridísimo, ¿quién es? Mi queridísimo Ruiz, saludos, Policarpio, ¿cómo andas?
3: Muy buenos días, mi niñito Torres, a ver si puedes ponerme la canción del triste de José José, por favor.
0: El triste, yo soy.
4: Hola, muy buenos días, Diego Torres. Espero me puedan complacer con la de como una novela de los Acostas. Les deseo un excelente martes.
0: Gracias, chulita, gracias, Angie, por acá, Lolo.
5: Muy buenos días, Diego. Oye, compa, si me puedes poner desde que te conocí con Banda Rebelde. O algo de Banda Rebelde, papá. Ánimo, saludos de parte de Lolo. El Lolo de la mejor, 100%.
0: Saludos, mi Lolo, y antes de que se enoje. Mi queridísimo Carlos.
6: Hola, mi Diego Torres. Buena mañana, ya es martes. Ya martes, martes, martes, martes. Martes, casi la mitad de semana. Me puedes compartir con una canción de dos Temerarios. Eres un sueño. O si no, de Weón con Adenaida, por favor.
0: Arre la que barre. Vamos a ver, antes de irnos con música, ¿dónde anda mi queridísimo Villegas? ¿Dónde andas, Villegas?
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0: ¡Vámonos! 10 de la mañana con 3, sube el volumen y disfruta como una novela de los Acosta. Aquí nomás, a través de la mejor en Las Consagradas.

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0: minutos, estamos de regreso a través de la mejor. Órale, qué padre. Las consagradas. Sigue mandando tu petición de canción viejita 477-70-0799.
1: Hola, amigo, buenos días. ¿Me puedes poner, por favor, la de 3 minutos de Banda Machos? Gracias, que tengas bonito día.
0: Saludos, mi Lupis. Excelente día también para ti. Y de este lado, Guadalupe. Good morning.
2: Buenos días, excelente martes. Puedes complacer con la canción de Cuisillos, Clave, te amo. Gracias.
0: Te amo de Cuisillos Vientos, mi Lupis, el Jesus.
3: Hola, amigo, todos. Echeme, ¿puedes poner una rodita? 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Gracias.
0: Vientos, vientos, vientos, de mi martes, Jesús. Excelente martes también para ti, por acá, Dalia.
4: Hola, amigo, buen día. Oye, ¿me pudieras complacer con la canción de Conjunto Primavera? La de, creo que se llama Amor. Algo así, porfas. Muchas gracias, excelente día.
0: Arre la que barre, dice, hola, Bra Dinámica, para Muy Bobadilla, pendientes, pendientes, mi querísima esposa de Pedrito, por acá piden algo de Conjunto Primavera, y la terminación 8208, buenos días.
5: Bueno, mañana, martes, bendiciones para ti, para toda tu familia. Gracias. A ver si me puedes compartir con esta canción de Darius, eres un sueño, oh, sin duda de Par de Anillos, ahí por favor.
0: Arre la que barre, y mira, mi compadre Latmax también mandando notita de voz, ¿qué onda, mi hermano?
6: Ese es mi Diego Torres. Señor Álvarez, el Atmax, pa, póngase algo de Tropical Panamá, rey, la chica que soñé, por favor. Buenos días, mi Diego, un saludo para todos los, para toda la bandera.
0: Buena las tenga y mejor las pase. Por acá vamos con el Villegas. ¿Cómo va la venta?
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0: ¡Vámonos! ¡Cáigale con el Villegas 10:26! ¡Sigue disfrutando! 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
16: Paz. Señoras y señores, regresamos a las consagradas. Última oportunidad de que pidas tu canción. 477-70-0799. Somos complacientes aquí nomás en las consagradas. Dice: buen día, Diego. ¿Puedes poner la canción de Ahora qué hago sin ti de pequeños? Please. Y manda un saludo para el club Todos Tenemos un Amor de Pequeños. Y para Yare de parte de Jesse. Gracias. Ahí está la petición por acá. Alma, buenos días.
17: Hola, buenos días, mi chulo. Saludos para toda la familia Carranco. Okay. Especialmente para mis hermanas, mis tíos, mis primos y Quesos Carranco de San Antonio del Gigante. ¿Me podrías complacer con la de Hasta la Eternidad de Banda Cuisillos?
16: Hasta la Eternidad de Banda Cuisillos. Saludos, mi queridísima Alma. Si era Alma, va. Sí, Alma. Y el Diablo Huerta, buenos días.
18: Buenos días, mi Diego Torres. Aquí un saludo para los de Cima, aquí para la Labocita. Aquí un saludo para el Juanito, para el Chalío, para el May, para el Rondallas, para el embarazado del conejo, para el tocino y especialmente para el Diablo. Pues se puede poner una canción, mi Diego Torres. O una cumbia de Los Ángeles Azules.
16: Ok, ahí está la canción. ¿Quiere cumbia o una cumbia de Los Ángeles Azules? Bueno.
17: Sí, pues recién me dije, Chuyín, que tengan un excelente matrimonio. Que dice, sí, te conozco mejor. De la Adictiva. Que la palma de mi mano, creo que se llama.
16: Arregla, que barre mi pausa. Saludos, excelente martes.
18: Buenas, mi Diego, ¿me puede complacer con la de Lo Nuestro Terminó de Brindis, ahí, por favor?
16: Lo Nuestro Terminó de Nostration is Finish. Si no me equivoco en inglés. Por acá, Mari Suazo, buenos días.
18: Diego Torres, buenos días. Oye, compláceme con la de Volveré, pero con este Diego Verdaguer. Si se puede, Diego Torres.
16: Vientos de Diego Verdaguer y por acá Ruiz.
19: Oye, Dieguito, pues soy yo, Sergio Ruiz, escuchándote y disfrutando las consagradas de la mejor.
16: ¡Qué milagro, mi Sergio!
19: Mejor, si alcanzo, ponme la de Sergio el Bailador, ya sabes, de Bronco. Y aquí estoy, escuchando y disfrutando las consagradas de la mejor.
16: ¿Dónde andabas, mi Sergio? ¡Qué milagro tenerte de vuelta! Vámonos con el Villegas. ¿Cómo vas, Villegas?
20: Aquí nomás otra vez de la mejor 99.9. Yo soy Villegas, solamente paso a despedirme aquí al punto de la ciudad. Agradecer a la gente que se llevó su playera, a nuestros amigos de Ademil, pero además de eso, que se llevó su paso para ir a cualquier Cinépolis de la la ciudad. Ya saben, nosotros ponemos los accesos, ustedes el acompañante, pero si tú quieres ser uno de los próximos ganadores, sigue las redes sociales de la mejor 99.9 León, pero además de eso también estate atento a los programas en vivo, porque los locutores traen muy buenas sorpresas para todos ustedes. Yo soy Villegas y los dejo con más a través de la mejor 99.9.
16: ¡Vámonos! ¡Ya es con 44! ¡Qué bonita canción! ¿De quién más? ¡Hasta aquí! ¡Las consagradas de la mejor! Gracias, DJ Chivín, tu servilleta, el Diego Torres. ¡Excelente martes! ¡Adiós!

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0: abrimos la caja de los recuerdos. Pero mañana regresamos con más consagradas de la mejor. 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Ademil te da la hora. 10:55.
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gente hermosa, chula, hermosa, preciosa, chiquitos, bebés, ¿cómo se encuentran el día de hoy? Excelente, sí es martes, Chivín, como que yo ya ando perdiendo la noción del tiempo, oye, martes 22 de septiembre, ¿en qué momento ya se nos va a acabar septiembre? O sea, tanto estuve anhelando que comenzaran estas fechas, mira, en un abrir y cerrar de ojos, ya está el abrazo de fin de año, les voy a estar dando. Pero bueno, bienvenidos sean todos ustedes a esto que es el Ring de las López. Yo soy Roxy López, la Chío. Quédate conmigo a lo largo de esta hora de peleas musicales en donde tú vas a poder disfrutar unos hermosos y tremendos rolones. Votando tú, tu voto va a hacer la diferencia. 477-7007-999. Es momento de comenzar con la primer pelea porque del lado de los técnicos, ya Chivín, quien estuvo, estuvo, y quien no, ni modo. Oigan, el Chivín Ponce nos acompaña en los controles, así que ya saben, cualquier cosa que salga mal, contra el Chivín Ponce, ¿ok? Y también te recuerdo que el día de hoy vamos a tener promociones, tenemos regalos. El Villegas había estado en las calles de León, Guanajuato, pero creo que ya terminó todos los regalos, ¿verdad? Ya terminó el Villegas, pero no te preocupes que en un rato más va a volver a salir. Mientras tanto, pues vámonos ahora sí con la primer pelea, porque del lado de los técnicos, yo llego con Nodal.

No, mi chivit. Funada voy a salir yo, porque del lado de los técnicos llega también Yarixa y su esencia. Ya no va a venir a México, dijo. Yo también echándole, mira, más limón a la herida, poniéndole más. Y del lado de los rudos, más funa traemos para ti porque llega Ángel Aguilar.

0: yo y todo así bonito, hermoso, precioso. Ahí vámonos con la votación 477-7007-999. ¿Qué onda, mi morena de Vista Esmeralda?
1: Los rudos, mi chivo.
0: Los rudos. Gracias, hermosa.
2: Yo voto por la chivo.
0: La chivo, mi Fátima.
3: Vámonos con los rudos, mi chivo.
0: Los rudos.
4: Por Nodal.
0: Pues mira, Nodal.
3: Los rudos. Voy por el lado de los rudos. Porque los rudos. No se aceptan traidores.
0: Los rudos.
2: Por la chivo, hermosa, preciosa.
0: Pues ya, mira, mi chivo.
1: Yo no soy gacha.
3: Votamos por los rudos.
0: No, pues tremenda arrastradota que les acabamos de poner. Que quede claro.
5: Pues, sorry much.
0: Y así nos vamos escuchando Ángela Aguilar, Yuridia y después Karin León, aquí nomás a través de la mejor FM 99.9. Bienvenidos a esto que es el ring de las López a través de la mejor.

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el ring de las López. Saludos a todos los que han comenzado a reportarse desde el primer round que tuvimos. Al Jesús, al Chema Uber, a la Roxy, a Fátima del Rocío, a Joss, a la Morena de Vista Esmeralda, al Chavo del Ocho. Ah, no, el Chavo del Ocho fue en las consagradas. Bueno, terminación 1438 y todas las terminaciones que aún no tenemos registrado, que por cierto, si quieres que te registremos, ya sabes que debes de mandar mensajito diciéndonos cómo te gustaría que te registráramos. Y mira, así de fácil y sencillo, ya estarás dentro de los contactos de La Mejor. Además, también, pues mira, ya que andamos en contactos, ya que andamos en familia. Oye, ¿te acuerdas cuando? Bueno, yo recuerdo, hace muchos, muchos años, fácil, unos, ¿qué? Más de 15 años. Sí, unos 15, más de 15 años. En Facebook tenías media familia ahí, y no precisamente porque agregaras a tu tía o así, sino porque en Facebook te daba la configuración de que tú agregaras como un rol, ¿no? A las personas. Entonces ahí tenías como 84 hermanos. Tres papás, cuatro mamás. Bueno, hay quienes también en la vida real los tienen, pues, pero no se crean. Oye, pero imagínate, no, ya llovió. La chavista de hoy en día, pues no vas a ver lo que era tener 89 hermanos y sabe cuánta familia. Dice por ahí, por acá, a mí pónganme la taquería El Primo y mándenme. A ver, ¿qué te mandamos? ¿Te mandamos qué? Un saludito, claro que sí, taquería El Primo, ahí le mandamos un saludo para todos ellos que saquen. Nah, no es cierto. Oye, y además también antes de que el Facebook iniciara, estaba más dinámico el asunto porque era hi-fi. Imagínate el hi-fi, tú le podías poner el tapiz que tú quisieras, ahí ponías un colorcito bonito, muy al estilo, muy emo, porque en ese tiempo estaban muy de moda los emos, entonces ponías tu fondo, tu perfil así como el muñequito emo así, con su cabellito y todo el rollo. Y había una muchacha emo que se hizo muy famosa y que era, resulta ser que era novia de todo mundo. Era novia de todo mundo y ella ni siquiera lo sabía. Pero bueno, ya habrá tiempo para seguir hablando de nuestra vejez con las redes sociales. Mientras tanto, vámonos con el siguiente round, porque del lado de los técnicos yo llego con Eslabón Armado. ¿Cuánto?

0: yo llego con Lenin Ramírez.
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0: Oye, que vamos a tener accesos para Lenin Ramírez, así que pónganse pilas porque esta semana ya comenzamos con las dinámicas, ¿ok? No llega solo porque del lado de los rudos también llegamos con Luis R. Conrique.

0: Vámonos con la votación 477-7007-999. ¿Qué onda, mi Panchotas?
1: Votamos por la Chio y por los rudos.
0: Los rudos, rudos, rudos. A ver. Por los técnicos, dice la Sol, mi Sol, ¿qué andas haciendo? ¿Qué andas muy escondidito? ¿Qué? A ver, mi Lupis. Por la Chio.
2: Vamos con los técnicos, técnicas.
0: Técnicos, técnicos, ¿cuántos vamos, mi Chivín Ponce?
3: Por los técnicos, por favor.
0: Acaban de ganar los técnicos. Ni modo, así pasa cuando sucede. A ver.
4: ¿Qué onda, mi Panchota?
2: Los rudos.
0: Pues ahí la llevamos. Ahí la llevamos poco a poquito, pero en esta ocasión.
4: Voto por la mami.
0: Pues mira, se vienen cositas, que es lo importante. Sigan pendientes del 99.9, todos ustedes que votaron, porque si les gustan estas canciones, más les va a gustar la promoción que tengo. Aquí nomás, eso es, ya mejor.

Aquí nomás otra vez de la mejor FM 99.9. 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

0: 1124.
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0: 3 de septiembre.
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De regreso con más a través de la mejor FM 99.9. Muchachos, ya a las 11 de la mañana con 28 minutos. Para este día tenemos muchas cosas para todos ustedes, así que no se despeguen. Aparte de regalos, en un reto más vamos a tener entrevistas y muchas, pero muchas cosas que nos esperan para el programa aquí en el ring y en Entre Compas, ¿ok? Pero bueno, es momento de irnos con la siguiente pelea, porque del lado de los técnicos llegamos con Shriba.

0: todos. Y sin embargo, me gusta. Vámonos con la votación 477-7007-999. ¿Por quién votas, mi Chema?
1: Me voy por los rudos, los rudos.
0: Los rudos, rudos, rudos.
2: En esta ocasión por los técnicos, tío.
0: Los técnicos. A ver, mi hermosa hechicera bebés. Vamos, todo ese nombre.
3: Los rudos.
0: Los rudos.
2: Vámonos por la Chío, la Chío, la Chío. Me habían cortado la línea, mi Chío, pero aquí estamos de nuevo.
0: Pero ya habían registrado, mi Tiquis, ¿o qué? ¿O qué? Pues creo que ya ganamos, mi Chivín.
4: ¡Vamos, rudazos!
0: Ya, mira.
5: Los valedores.
0: Pues ya, vámonos con estos rolones. Aquí nomás a través de la mejor FM 99.9.
4: Un homenaje para el pasito duranguense, compadre.

0: Olegona.
1: ¡Presente!
0: Marcos Estrada.
2: ¡Presente!
0: José de Sani.
1: ¡Presente!
0: ¡Florindo Flores!
3: ¡Presente!
0: ¡Florindo Flores!
3: ¡Presente!
0: ¡Más suerte!
3: ¡Presente!
0: ¡Grite!

0: de mil te da la hora. 11:36.
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regreso con más a través de la mejor FM 99.9. Muchísimas gracias a ti que sigues en sintonía. Y pues sí, los rumores son ciertos, muchachos. Para esta semana seguimos teniendo bastantes promociones para todos ustedes. No olvides ubicar la regaladora de la mejor porque tiene pues algunos premios para ti. El día de ayer, mira, estuvo regalando harta flor amarilla. Y además también te recuerdo que en cabina vas a poder participar por diferentes accesos como para Lenin Ramírez. Además todavía seguimos con el grito de la mejor y muchas, pero muchas cosas más. Así que no te despegues, yo sé lo que te digo. Pero bueno, muchachos, es momento de arrancar con la siguiente pelea porque del lado de los técnicos, mira, uno que fue muy funado hace unos cuantos días. Y estoy hablando de Alex Sintek.

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0: En esta pelea andamos muy, pero muy poperos. Y del lado de los rudos, yo llevo con Moderato y mi comadre la B.

0: 1-477-7007-99. ¿Por quién votas tú? ¿Por los rudos o por los técnicos? Vamos a escuchar, a ver.
1: Votamos por Moderato.
0: Moderato, se hace que los rudos.
2: Los rudos, Michio.
0: ¿Hasta viste Esmeralda? Claro que sí, ¿cómo que no?
3: Por
0: la Chio, a ver.
4: Unos rudazos, Michio, ya sabes.
0: Unos rudazos, dice, por Moderato. También por acá, Saki Kazon.
4: Los rudos.
0: Como que suena como que albur su nombre, ¿no? Ah, ok, o nomás yo estoy de mal pensada. Pues ya ganamos los rudos, Michivin, así que vele soltando, vamos a ponernos a pop rock. Vamos a rockear un poquito y a ponernos también, amiga mía, romanticones. Aquí nomás, a través de la mejor FM 99.9.

Ya estamos de regreso con más a través de la mejor FM 99.9, muchachones y muchachonas. Oigan, pues nos vamos con una última pelea porque del lado de los técnicos llegamos con Cristian Castro.

0: vámonos ahora sí con la votación 477-7007-999. ¿Por quién votas, mi Pau?
1: Las primeras, mi Chío, por las primeras.
0: Las primeras, a ver, mi Charlie.
2: Vámonos por los auténticos decadentes, mi Chío, saludos a María Luna.
0: Los auténticos decadentes, mi Luz, ¿cómo estás?
3: Hola, buenos días, voto por los técnicos.
0: Los técnicos, técnicos, a ver, por acá, por acá, por acá.
4: Técnicos, técnicos, técnicos.
0: Los técnicos, y sin dudarlo se la llevaron. Y así yo me despido, pero no me voy por completo, que en un reto más nos seguimos escuchando a través del 99.9. Estás a través de la mejor.

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0: 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Son las 12:02.

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Hello, ¿cómo estamos? Gente, oigan, pues nuevamente yo saludándoles por acá a través del 99.9. Yo soy Roxy López, la Chío. De aquí ya hasta las 2 de la tarde, así que quédate conmigo que me va a dar muchísimo gusto que podamos estar interactuando, que me puedas estar mandando tus mensajes, complacencias, saludos, felicitaciones. De todo nos vamos a aventar en el programa el día de hoy, porque además tenemos entrevistas, así que no te despegues del 99.9, ¿ok? Además también, pues mándame tu mensaje, ya sabes, 477-7007-999. Síguenos a través de las redes sociales. Hoy tengo regalos, oigan, en este martes sabroso, martes 22 de septiembre. Ay, ¿en qué momento? Mira, hace un rato lo decía y lo vuelvo a confirmar. 26 grados, está, ¿qué tal el solecito, mi Leti? Tú que ahorita venías, pasable, tolerable todavía, pero si te quedas ya más de unos 15 minutos bajo el sol, ya. Ahora sí, ya. Ya la cabeza así con olor a sol, bien caliente. No, imagínate, no, digo, sí hay solecito, pero no estamos como en la temporada de más calor que digamos. Pero aún así, muchachos, recomendación del día, hay que echar baño para cuando nos subamos al camioncito, no vayamos a desprender o la... Ay, no se crean, oigan, pero sí, lo que sí es real es que hoy día tengo regalos, tengo entrevista, tengo chismecito y tengo navegando en las redes sociales, así que no te despegues. Yo soy Roxy López, la Chío, también por acá Leti Beck, que nos acompaña en los controles. Dice la Almada, ¿cómo es el olor a sol? Pues después de que te da como mucho el sol en la cabeza, así es como a grasa, como no sé, algo así, mi Almada. Ponte, la tarea del día de hoy, Almada, es ponte en el sol y luego te hueles. Vámonos con música, aquí nomás otra vez, de la mejor.

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5: Bueno.

0: Ya estamos de regreso con más a través de la mejor FM 99.9, ya a las 12 del mediodía con 22 minutos. Oigan, pues al inicio del programa, es más, desde el ring, yo les adelanté que el día de hoy para el programa teníamos entrevista, y es que cómo no, si tenemos unos invitadazos. Mira, quiero que saluden, que le den aplausos, que le hagan bulla, porque ya se encuentra por, no, con nosotros por acá en cabina, Erasmo Catarino. ¡Eso! ¡Aplausos! Oye, y también Raúl Sandoval. Raúl, aplausos, gracias, también para ti, oye.
1: Gracias, mi reina, qué gusto.
0: Oigan, pues primero que nada, ¿cómo están? Muy buenas tardes, ¿cómo los va tratando la ciudad de León, Guanajuato?
2: ¿Cómo nos ves?
0: Ay, pues muy bien.
2: Yo también te veo muy bien.
0: Ay, muchas gracias.
2: ¿Un cafecito saliendo, qué?
0: ¡Claro! oye, fíjate que hace como cuánto estuviste por acá en cabina.
2: Muy, fíjate que hace que como 4 meses, ¿o qué? No me acuerdo.
0: Pues sí estuvo reciente, ¿no? O sea, tampoco no es como que hace una semana, pero sí, pero relativamente hace un poquito.
2: Pero te prometí ahora que te iba a traer a mi compadre, ya te lo traje.
0: Justo, era lo que te iba a decir. Ahora ya, Mileti, que está aquí en los controles, ya estamos el 2x2 de compas, porque ya vamos a echar ahorita cotorreo, porque no creas que nomás vamos a dejar que ustedes se echen el cotorreo y la fiesta y la... No, muchachos, pues nos tienen que invitar, ¿eh? O sea, no se vayan solos,
1: Nosotros somos enfiestados, ¡súbale!
0: Excelente, oigan, primero que nada, pues vamos a hablar del tema, porque hoy nos vienen presentando tema, pues están de estreno y hasta susto nos dieron, oye, pero ahorita los voy a regañar. Ahorita los voy a regañar porque con eso no se anda jugando, ¿eh? Oigan, platíquenos a nosotros y platíquenle a la gente qué es lo que andan promocionando el día de hoy.
2: Pues traemos muchas promociones. Empieza tú, compadre.
3: Ok, fíjate que
2: trae flautas, churros.
0: Martes 2x1.
3: Ahorita traemos un tema que de verdad nos da mucho gusto, que la gente lo está recibiendo muy bien. Se llama La Churumbela. Un tema que nos viene apadrinando la banda Estrellas de Sinaloa, de don Germán Lizárraga. En este concepto donde está mi compadre Raúl y su servidor como enfiestados, creo que es un tema que nos motiva, la verdad nos encanta lo que estamos haciendo ahorita juntos, independientemente de que cada quien venimos haciendo nuestra chamba, hace shows independientes como solistas, pero creo que enfiestados decidimos darle como pues un poquitito más de atención también, que se lo merece, creemos nosotros, porque hemos hecho algunos trabajos juntos, pero no había como algo juntos ahí grabado, ¿no? Y hoy con La Churumbela y apadrinados por la banda Estrellas de Sinaloa, muy contentos, emocionados, la verdad, y esperemos que la gente pues lo pida aquí en La Mejor. La Churumbela es para que no falten todas las fiestas.
0: Y luego aquí que casi no nos gusta, León. Son fiesteros.
2: Yo les quiero hacer un reto a toda la banda que nos está escuchando, a toda la familia. Pónganla en su sala y los reto a que no se muevan.
0: A que nos avienten sus mejores pasos,
2: No van a poder,
3: es inevitable. Pero a partir de ahí, que nos manden sus mejores pasos.
2: Así es.
3: Que lo bailen, que nos compartan en Enfiestados, E-I-R. No. Y ahí nos van a compartir y ojalá nos etiqueten para poderlo también a través de las redes sociales. Ya ves que hoy todo es a través de redes. Sería una chulada que nos den esa oportunidad de ver, disfrutar el tema como nosotros lo disfrutamos.
0: Excelente, oigan, y pues platíquenos, porque pues yo creo que ya desde hace mucho tiempo, yo creo que ustedes pues ya tenían ahí pues las pláticas, una cosa, otra, pues ya fiestas. Sabemos que seguramente no es la única fiesta que se han aventado, seguramente ya se han aventado muchísimas otras más. Sabemos que también los dos pues tienen su carrera, su trayectoria, por pues cada uno por su lado, ¿no? Ambos salieron de un reality show muy, muy famoso, que, oigan, ¿cómo se sienten precisamente que a pesar de que han pasado los años, pues la gente les siga como que brindando el apoyo y que desde siempre, porque les voy a decir una cosa, el hecho de estar en un reality no quiere decir, no es garantía el que la gente te vaya a aceptar.
2: Claro.
0: Han pasado como otras 20,000 generaciones y no todos han como que marcado esa historia, esa trayectoria, ¿no? Con la gente. ¿Cómo se sienten ustedes en específico de que justamente después de tantos años la gente todavía siga pues ahí como presente y apoyando?
2: Pues mira, ha sido, yo creo que por parte del público, una bendición que nos sigan apoyando y que sigan aceptando lo que hacemos con todo amor y con toda humildad para divertirlos y llevarles un mensaje y demás. pero siento que también por parte de nosotros ha sido no rajarse, porque esto no es ya gratis, o sea, sí hay que...
0: Claro, sí, la constancia.
2: La constancia, y hay que estar loco para aguantarle al toro aquí, porque sí, sí requiere su esfuerzo, y sobre todo nuestras familias también requieren un esfuerzo, ¿no? De saber que no está papá, que no está constantemente. Entonces, claro, yo le agradezco el apoyo, obviamente, a mi esposa, a mis hijos, el aguante, a Dios, porque me da salud para poder estar aquí. Y es un agradecimiento eterno que no terminaré de decirte para lograr seguir aquí en este tema, porque la mayoría desertan en el camino por temas de ese tipo. No, porque ya no me quiero dejar de ver a mis hijos, no quiero, no, porque ya me cansé de esto, ¿no? Entonces uno sigue contra viento y marea por hacer lo que más le apasiona, y lo que te alimenta es eso, la sonrisa, como tu sonrisa, como el aplauso del público,
0: claro,
2: los abrazos, así como tú nos recibiste de bonito en la calle, la gente nos recibe, nos da un beso, eso te alienta todos los días, y quiero más, y quiero seguir.
0: Es el
2: quiero...
0: alimento para sí, continuar. Oye, pues está muy padre. Puras Erasmo, también por tu parte, digo, sabemos que también, pues, desde que entraste al reality, pues, muchas cosas cambiaron, ¿no? O sea, tú ibas como con otro ritmo de tu vida, profesión, haciendo tus cosas, y de repente, pues, ya la fama, y a pesar de los años que han pasado, pues, también, ¿cómo le haces para seguirte manteniendo? Porque sabemos que también las herramientas o las circunstancias a lo que fue hace, ¿cuántos años? ¿Más de 15 años?
3: Como unos 7, 8 años.
0: Hace tres.
2: Mira, ya es Highlander, mi compa.
3: Ya pasaron los añitos, pero creo que, como dices tú, mientras la gente nos siga dando, la oportunidad.
0: Oye, sí, es que te sigue siendo igual. O sea, los años realmente en ti no han pasado, ¿verdad, no?
3: Ahorita nos vamos a tomar un refresco.
0: Pásanos el tip.
3: Bueno, yo creo que es todo esto que me estás preguntando con respecto a cómo han pasado los años y cómo seguimos insistiendo, porque creo que lo hacemos con pasión, lo hacemos con amor, nos encanta lo que venimos haciendo, y creo que el público es el que permite y da la pauta para poder seguir en este medio que es tan bonito y tan difícil. Siempre que la gente te permita conectar con ellos, yo creo que eso es lo que cuenta, ¿no? Y creo que mi compadre Raúl, su servidor, hay algo que tiene cada uno y que ha permitido que se pueda, mezclar con el cariño de la gente, con el apoyo del público, y eso la verdad nos motiva, y eso sigue haciendo de que pues sigamos soñando, creyendo en que podemos hacer las cosas como lo venimos haciendo. Ya son añitos, como dices tú, pero de verdad, como cada que nos, yo al menos en mi caso, cada que me subo al escenario, digo, bueno, hoy tuve la oportunidad de subir un escenario, mañana pues quiero volverme a subir, ¿no? Y sigues insistiendo, sigues trabajando para ello, y por eso hoy La Churumbela, que ya está en todas las plataformas digitales, ya lleva que más de 200,000 reproducciones gracias al apoyo de todo el público. Ya está ahí en el canal de YouTube de Loops Record, que es nuestra oficina donde nos está apoyando ahorita. Agradecemos todo el apoyo, de verdad, infinitamente a ustedes por el espacio que nos brindan, y al público que asiste a cada show, a cada presentación, ya que lo hagamos en este proyecto de Enfiestados o de manera individual, que me ha tocado bajar de repente por acá de este lado del Bajío, y siempre hemos tenido muy buena respuesta de la gente. Muchísimas gracias.
0: Excelente, muy bien, pues qué padre y qué bonito, pues obviamente que tengan eso presente, ¿no? La constancia, el seguir trabajando, el agradecimiento al público, que al final de cuentas pues es quien siempre está y quien hace, ¿no? Porque hemos sabido también de artistas que así como los han subido, también los bajan por funas, por lo que quieran, ¿no? Entonces también seguir en el cariño de la gente pues es algo muy importante. Oye, pues no me voy a despedir sin antes preguntarte, ¿a quién se le ocurrió? ¿A quién se le ocurrió eso de que se estaba ahogando? Oye, yo amanecí y en todos lados vi que Erasmo Catarino se estaba ahogando, y yo hasta después que dijeron, no, pues resulta que era un video.
2: Vamos a investigar.
3: No, lo que pasa, digo, ese es se salió de contexto. Nosotros andábamos grabando, hace rato comentábamos los temas que traemos. Traemos el tema de La Churumbela como Enfiestados. Pero el proyecto que también tenemos con Toñita y mi compadre Raúl, que se llama Fiesta y Bohemia, estuvimos trabajando en Isla Mujeres el 15 de septiembre. Entonces, aprovechamos y nos quedamos a grabar un video más en el proyecto que traemos, ¿no? Se llama La Botellita, que próximamente ya está. Y eso que vieron, o donde me sacan ellos, es parte de la escena del video, una de las escenas del video. Alguien lo subió y digo, se dio, pero no para nada, o sea.
2: Alguien empezó ese mito.
0: Yo creo alguien del medio que dijo, sí, ocupo sacar mi nota del día que me están exigiendo, entonces sí, pues vámonos.
3: Pero no, gracias
2: a Dios. Es clavadista, mi compadre, la quebrada.
3: Se ahoga más en las escaleras. No, langosta, ahí a mi tierra. Entonces, creo que pues se salió de contexto, pero no pasa nada, bendito Dios, estamos bien, que le agradezco a las llamadas de los amigos, familia y del público, ¿no? Ay, espero que estés bien, de verdad, muchísimas gracias por toda esa buena vibra, esos buenos deseos, bendito Dios, estamos acá. Y pues que nos dan la oportunidad de estar en la mejor para poder presentar la Churilena.
0: Muy bien, y justamente, oigan, pues agradeciéndoles primero que nada, que nos regalaron un poquito de su tiempo, que nos hayan venido a visitar, ¿no?
3: Mejor regálame más, podemos seguir platicando.
0: Podemos seguir, no, pues yo qué más quisiera, pero mira, no me van a dejar mentir acá, la Leti es la que me anda diciendo, vámonos.
3: Oye, pero no sabes quién compuso la Churumbela.
0: No, ¿quién la compuso?
3: Ahí está el papá Yuridia. No sabes quién es el que toca el clarinete ahí.
0: Es que todo, mira, yo qué más quisiera aventarnos otras 20 horas para que me platicaran
3: ¿quién
0: todo.
3: Lo toca? ¿Quién lo toca?
0: Germán Lizarra.
3: La estrella de Sinaloa.
0: Sí, ¿verdad? Claro, oye. Sí. Y toda esa información, pues sí, nos vamos a quedar con ganas, pero no ahorita vamos a seguir grabando.
3: No, yo te voy a decir todo ahorita. Ahora me escuchas.
0: Ahorita lo vamos a seguir escuchando porque vamos a seguir grabando, porque también estamos grabando para la gente en redes sociales. Okay. Ahorita vamos a seguir platicando, pero al aire, que nos hagan el honor de presentar su tema.
3: Claro que sí. Como y vayan a redes sociales para contarles otras cosas ahí.
0: Muy bien.
3: Al aire, compadre, esto es Enfiestados. ¡Súbale! Con la Churumbela.
0: Muy bien.

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0: más a través de la mejor FM 99.9. Muchísimas gracias a todos los que se reportan. Tenemos notitas de voz por acá a través de nuestro WhatsApp, así que vamos a escuchar algunas cuantas, como mi Pau, que ya se está reportando. ¡Qué show!
1: Yo soy una pestilla, ya tengo que bañarme todos los días y echarme como 3 veces desodorante.
0: Ya, mira, ya ves, ¿qué onda, mi Jesús?
2: Con aquí, hermosa, preciosa. ¿Pueden poner? Me enfrenté contra el dragón de tus mentiras. Gracias. Bonita tarde de lunes. Cuídense mucho.
0: De lunes, mi Jesús. Andas pero sin norteado. Y lo que le sigue. Hoy andamos a martes. Estás peor que la Chío, ¿eh? Dice como por acá la Almada que va a oler a puras carnitas. ¡Ay, mi Almada! También por acá dice, para participar por boletos, el próximo boletos de la MS. Oigan, muy pendientes que vamos a tener dinámicas y para que participes por tus accesos y además también por ahí a través del 99.9 de la Mejor FM. También ya está sonando un promocional también para que escuches cómo es que puedes estar también pues disfrutando del concierto de la banda MS, ¿ok? Vámonos con más música. Yo soy Roxy López Lachío, me escuchas aquí nomás a través de la Mejor.

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10: 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Una, dos. 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
3: Ya estamos de regreso con más a través de la mejor FM 99.9. Muchísimas gracias a todos ustedes que pues estuvieron ahí sintonizando, que están sintonizando y por supuesto que nos siguen mandando sus mensajes. Oigan, pues nos vamos en estos momentos navegando en las redes sociales. ¿Qué te voy a compartir el día de hoy? Pues fíjate que en esta ocasión pues nos encontramos con un video que te va a traer actualización, porque seguramente tú en algún momento pues ya lo estuviste viendo en redes sociales. Y sí, vamos a hablar de una familia que pues los cacharon en estas tiendas de autoservicio, en donde pues te venden como cosas de mayoreo y demás, y que afuera venden pizzas, hot dogs, refresco y demás, ¿no? Pues resulta que ser que esta familia pues los encontraron llenando es refil. El refresco ahí tiene refil, entonces se supone que las veces que tú quieras servirte, pues lo puedes hacer, ¿no? Bueno, pues en esta ocasión esta familia llevaba dos garrafones, los llevaban en un carrito y estaban, mira, vaso por vaso llenando los garrafones. Pero ahí te va, en las redes sociales los estuvieron pues sí, obviamente, criticando, obviamente, porque pues oye, no manches, ¿cómo es que? Pues sí, es lo que te consumas ahí, no de que te lleves, ¿no? Bueno, pues resulta ser que ya salió la otra versión en donde salen a aclarar la situación. Resulta ser que esta persona, bueno, al menos el padre de familia, compraron muchos hot dogs. Compraron cerca de 150, una cosa así. Entonces, que para no llevarse, supuestamente, pues para no llevarse vaso por vaso, el vaso que corresponde por cada hot dog, pues decidieron mejor llenar los garrafones, ¿no? Que incluso el mismo personal de esta tienda fue que le dijeron, no, pues sí, mejor llénalos y te damos así como que los vasos. Y pues ya en donde, en tu evento, pues ya ahí tú repartes, ¿no? ¿Ustedes qué opinan? ¿Realmente se merecía la funa o no? Ahora que conocen las dos partes, vámonos con más música aquí nomás a través de la mejor.

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Ya estamos de regreso con más a través de la mejor FM 99.9. Acabamos de escuchar a la Fiera de Ojinaga a través del 99.9, la mejor. Oigan, tenemos mensajes por acá en cabina 477-7007-999. Mientras tanto, también te quiero recordar que tenemos dinámicas. A partir de esta semana vas a poder participar por tus accesos para que te vayas a disfrutar de Lenin Ramírez. Imagínate estar escuchando o cantando en vivo y a todo color sus rolones. Bueno, pues muy pendiente porque ya comenzamos con las dinámicas, ¿ok? Además, también, pues seguimos con el grito de la mejor. Ya sabes que, pues mira, nosotros a lo largo de todo septiembre vamos a estar dando el grito, ¿verdad? Regalos, casi. Bueno, casi todo septiembre. No importa que me digas, oye, Chío, pero ya pasó el día del grito. No importa, bebé. ¿A poco nomás utilizas la vaporela el día del grito? No, ¿verdad que no? La utilizas también para los tamales. Para más pozole por si no llenamos, porque para mí nunca va a ser, nunca es suficiente para mí. Siempre va a querer hacer tamales, pozole y tacos al vapor y todo lo que sea es bueno. Entonces, pendientes porque también esta semana en los diferentes espacios al aire vas a poder participar por tu vaporera en el grito de la mejor. Dice por acá la Alexia, con permiso, ¿qué traes, Kima? Dice también por acá, mi hermosa chaparrita linda. ¡Auch! Mándale saludos a mi prima Juanita porque este sábado son su fiesta de 15 años de parte del 28ito y no nos están invitando. O sea, si quieren que yo les mande saludos para la cumpleañera de los 15 años, pero no me están llegando la invitación de los 15 años. Mínimo que me digan, oye, Chío, madrina de rosas. Ándale, ya les digo que no, pero al menos ya quedó la intención. Vámonos con música, aquí nomás otra vez, será mejor.

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Ay, mira nomás, qué rolones acabamos de escuchar. La fruta madura, oigan. Ya estamos de regreso con más otra vez de La Mejor FM 99.9. Ya a la 1:46 PM. Ya básicamente me estoy pasando a retirar, pero antes te quiero recordar que tenemos una amplia programación en la cual tú puedes disfrutar desde las 6:30 de la mañana con los Parados Morning Show, que por ahora escuchas pues al Diego Torres con Alex Herrera el Cabecita. También por ahí después puedes escuchar pues toda esa música del recuerdo con el Diego Torres, Las Consagradas de La Mejor. A las 11 de la mañana llega esta hermosa mujer. Ah, si no me echo flores, ¿yo quién? O sea, yo sé que ¿quién? Según quién, pero pues ni modo, yo solita me tengo que echar flores. 11 de la mañana, el ring de las López, 12 del mediodía hasta las 2 de la tarde, esto que es Entre Compas con la Chio, 2 de la tarde a 3, Noticias MBS León con Georgina Gallardo, también de 3 a... no, de 4. De 4 a 6, de 4, es que iba a decir de 3 a 4, música continua, música continua. Y después de 4 a 6, Mexican Power Leti Beck. Y después finalizamos con el Paisito de Hernán y las serenatas de La Mejor. Cuídense mucho, yo soy Roxy López Lachío, te quedas aquí nomás a través del 99.9, La Mejor FM. Hasta la próxima.

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19: 2:01 p.m. Bienvenidos. Escuchas MBS Noticias a través de la mejor 99.9 de tu frecuencia modulada. Soy Georgina Gallardo, dándote la bienvenida en esta tarde de martes, saludándote con mucho gusto, agradeciendo por supuesto como cada tarde además tu preferencia e invitándote a que nos acompañes. De aquí hasta las 3:00 p.m. hay mucha información, mucho que platicar contigo. Los temas que tenemos preparados, por supuesto, el equipo de MBS Noticias. Además, hoy una charla importante, por supuesto, la que tenemos con las autoridades municipales, para ser exactos, con la presidenta municipal de León, Alejandra Gutiérrez. Para que no te vayas, te quedes con nosotros, insisto, de aquí hasta las 3:00 p.m. Y bueno, pues de esta manera comenzamos.
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19: Caen 2 por ataque en campo de fútbol de San Francisco del Rincón, que dejó 1 muerto y 6 heridos. Cierran comercios en Moroleón por mercancía pirata. Destina gobierno de Guanajuato más de 246 millones de pesos para víctimas y familias buscadoras. Detienen a El Peli, operador de los Chapitos. Uruguay se prepara para el peor fenómeno del Niño de su historia.
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19: Arrancamos con la información y bueno, pues te dimos cuenta en este espacio de MBS Noticias de lo ocurrido allá en un campo de fútbol en San Francisco del Rincón, en donde desafortunadamente pues se llevaba a cabo un encuentro que suele ser familiar, de convivencia, y bueno, pues ahí los asistentes se vieron sorprendidos por sujetos armados. Ya hay detenciones, ya hay avances. El reporte lo tiene Carla Hernández, a quien saludo con gusto esta tarde. Carla, ¿cómo estás?
20: Sí, Gina, ya lo había dicho justamente las autoridades estatales en días pasados que había avances en torno a este caso del ataque en las canchas de fútbol del barrio de Guadalupe en San Pancho. Y bueno, hoy la Fiscalía General del Estado de Guanajuato dio a conocer que detuvo a los presuntos responsables de este ataque armado que dejó a una persona sin vida y a 6 heridos allá en el municipio de San Francisco del Rincón. Los detenidos son Jonathan Gabriel N. y Juan Ángel N., ya vinculados a proceso por homicidio calificado y homicidio calificado en grado de tentativa. El ataque ocurrió el domingo 13 de septiembre, recordemos, en estas canchas del barrio de Guadalupe, cuando estos hombres, dos hombres armados a bordo de una motocicleta y portando armas largas, dispararon contra una persona que se encontraba en esta convivencia. Las detonaciones alcanzaron a otras personas. Recordemos que un hombre perdió la vida y pues 6 más estuvieron hospitalizados con lesiones, entre ellos 2 adolescentes. Tras labores de inteligencia y trabajo de campo, se obtuvieron las órdenes de aprehensión y fueron puestos a disposición de un juez, quien les impuso prisión preventiva. La fiscalía informó que se analizan posibles vínculos de los detenidos con otros hechos violentos en el municipio de San Francisco del Rincón y Purísima del Rincón. Escuchemos a Gerardo Vázquez, a la triste fiscal del estado de Guanajuato.
21: Tras el ataque registrado el pasado 13 de septiembre en unas canchas de fútbol de San Francisco del Rincón, en el que una persona perdió la vida y 6 más resultaron lesionadas, entre ellas 2 adolescentes, logramos identificar a 2 de los probables responsables y obtener en su contra las órdenes de aprehensión correspondientes. Hoy, Jonathan Gabriel N. y Juan Ángel N. se encuentran vinculados a proceso por los delitos de homicidio calificado y homicidio calificado en grado de tentativa bajo la medida cautelar de prisión preventiva. La investigación continúa. También hemos identificado posibles vínculos con otros hechos violentos de la región, por lo que mantenemos abiertas nuevas líneas de investigación en relación a estos imputados.
20: Bueno, pues es lo que se sabe, Gina, lo que tenemos al momento. Como bien dijo el fiscal, se les vincula con otros hechos violentos, quedan abiertas otras líneas de investigación y estaremos atentos. Muy buenas tardes, gracias.
19: Muchas gracias, Carla Hernández, por la información. Te mandamos un fuerte abrazo.
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19: Bueno, y justo después de esos ataques de fútbol del que se da en San Francisco y en otros puntos, la gobernadora Livia Denise García Muñoz Ledo informó que se registrarán las ligas deportivas en los 46 municipios. Se busca hacer operativos de fiscalización para evitar la venta de alcohol, droga y la presencia de armas. Y bueno, también aseguró que hay líneas claras de investigación que se llegará hasta los responsables. Escuchemos.
0: Estamos haciendo un esfuerzo muy importante con los municipios para registrar las ligas deportivas, para vigilar también a través de fiscalización que no sean espacios en donde se comercialice ni alcohol ni droga, donde no haya armas. Estaremos haciendo operativos y focalizando ante estos hechos que se han presentado recientemente. Aquí lo importante a destacar es que hay líneas claras de investigación y que se va a llegar hasta los responsables.
19: Bueno, la Secretaría de Seguridad aquí en León también se posicionó respecto a esta situación. Aseguran que se mantiene vigilancia permanente en los campos y canchas de fútbol para prevenir algunos hechos violentos como los que se han registrado, de los que te hemos dado cuenta en distintos municipios aquí del estado de Guanajuato, donde espacios deportivos pues han sido desafortunadamente escenario de estos ataques. Jorge Guillén Rico, el titular de la dependencia, explicó que como parte de las acciones preventivas, las unidades de cada sector tiene la instrucción de realizar recorridos importantes y demás, ¿no? Vamos a escuchar parte de lo que dijo el secretario de Seguridad en León.
1: Las unidades de cada sector tienen la obligación de estarse entrevistando continuamente y hacer presencia durante varios minutos en los campos, seguir su patrullaje, volver a regresar y pues estar atentos ahí con los encargados de los campos principalmente, donde pues también pudiera presentarse algún problema, ¿no? Algún partido complicado, las propias ligas, tenemos contacto con ellos, con los presidentes también. Les he dicho que ha sido muy importante el tema de cuando hay en todos estos torneos o en todas estas ligas, cuando hay finales, se acercan a nosotros para pedir la presencia estática ahí de policía y poder evitar alguna tragedia como las que han ocurrido en otro lugar.
22: Así es.
1: Secretario. Eso es importante, ves que trabajamos en conjunto con fiscalización y se está haciendo operativo tanto entre semana como en los fines de semana.

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1: O el comercio desleal, y ahí estamos trabajando muy fuerte con economía. Hemos logrado avances importantes con el tema arancelario, particularmente todos los componentes que vienen de China, pero vamos a seguir impulsando. Yo lo decía hace un rato, el clúster textil moda es uno de los que estamos impulsando con más fuerza.
2: Y bueno, hablando de aseguramientos, se logró poner o retirar de las calles 531 botellas de alcohol adulterado en el municipio de León, caso que pasa ahora a la Fiscalía General de la República. En el caso de la Fiscalía del Estado, pues hace este aseguramiento, este decomiso. Se trata de una acción en conjunta, señala la Fiscalía con el Consejo Regulador de Tequila. Esto después de denuncias de personas que habrían resultado afectadas. En el inmueble se localizaron bebidas de distintas marcas apócrifas, 102 botellas, por ejemplo, de tequila 1800 cristalino añejo, por mencionarte algunos, ¿no? 13 botellas de otro licor de Don Julio. Y bueno, pues es una acción que busca, recordemos, evitar tragedias como las que te hemos dado cuenta a lo largo de este 2026 que se han dado en algunos municipios de la entidad. Pero sí, al tratarse de hechos de orden federal, los indicios y las actuaciones fueron remitidos a la Fiscalía General de la República.
3: Vámonos a la pausa.
2: 2:11, vámonos a la primera pausa, no te vayas, hay más en MBS Noticias León. Al regresar te comparto más información, no te vayas, regresamos.
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12: 2:18 p.m. Estamos de regreso en MBS Noticias León y como ya se los adelantábamos, nos da mucho gusto recibir en esta cabina a la presidenta municipal de León, Alejandra Gutiérrez. Bienvenida.
13: Qué gusto saludarte y a todo el auditorio. Yo creo que ya están casi preparándose para comer y aquí estamos con mucho gusto para platicarles un poquito.
12: Muchas gracias y acompañamos también a mucha gente en sus trayectos, ¿no? Entonces, gracias por la oportunidad también de platicar temas importantes, temas sensibles, temas que nos competen a las y los leoneses. Y bueno, pues comenzamos justamente dando cuenta, llega este tiempo en el que hay que rendir cuentas. En ese sentido, pues, ¿qué nos puedes compartir? Ale, sabemos que son muchísimos los temas. Si te parece, comenzamos con uno de los que más se ponen sobre la mesa y que más nos cuestionan también aquí en la cabina, que es el tema, pues, la seguridad, ¿no? Todas las intervenciones que se han venido realizando.
13: Bueno, primero comentarles que la rendición de cuentas debe de ser permanente porque aquí estamos y nos debemos a las leonesas y a los leoneses y sabemos que hay muchos retos, que hay muchas cosas por hacer, pero lo más importante es que hay un gran equipo, ciudadanía y gobierno, que estamos trabajando para que León siga avanzando, que cada vez sea muchísimo mejor. Y efectivamente hay muchos temas que comentarle. El municipio cada vez es más grande y la población es mayor, ya casi son 2 millones de población. Nosotros tenemos más población que 10 estados de la República, nada más para que pongamos en
12: dimensionemos.
13: Que dimensionemos el tamaño de nuestro municipio y no tenemos el presupuesto que tiene un estado de la República, ¿no? Pero sin embargo, trabajamos con rumbo, con visión. En materia de seguridad que me comentabas, pues primero que nada, cuando llegamos hace 5 años, pues no existía el equipo que hoy tenemos. Y estoy hablando del equipo físico, o sea, vehículos, camionetas, motocicletas, chalecos, armamentos, muchos edificios que anteriormente no existían, como es el edificio sur, como es ahora el edificio de los grupos especializados. Y le hemos apostado cámaras de vigilancia, sí. Y vamos a seguir, cada año hemos avanzado, cada año se compra más equipamiento, pero lo más importante son las personas que utilizan ese equipo, son nuestros compañeros de seguridad pública. Y desde que entramos, una de las primeras cosas que hicimos fue mejorarles los salarios, fue mejorarles las prestaciones y, segundo, tenerles buen equipo, pero lo más importante era capacitarlos. No, claro. Hay un solo compañero de seguridad pública que no regrese a las aulas. Y una de las cosas más importantes es que en el primer periodo el compromiso fue crear la Universidad Metropolitana de Seguridad Pública. Me decía que era casi imposible que en 3 años se pudiera lograr. Se logra la universidad, se logra el REBOE con 5 carreras Y este año ya tuvimos, ahora sí que el primer fruto de esas semillas plantadas, hoy tenemos a la primer generación de licenciados en Derecho ya graduados como como licenciados. Y yo creo que eso es bien importante, es seguir apostándole a la profesionalización. Tanto el equipo como la profesionalización ha logrado que los delitos hayan disminuido de manera significativa. Tanto delitos de acto de impacto, como es el homicidio, como los patrimoniales. Simplemente aquí en León detenemos y ponemos a disposición más vehículos de los que se roban en León, y van a decir, ¿por qué el doble? Y dices, pues, ¿de dónde salen, no? Porque detenemos aquí y recuperamos vehículos que se roban en otro estado o en otro municipio del estado, y aquí nosotros los detenemos con la tecnología y con y el equipo profesional que tenemos.
12: Destacadas algo importante, y creo que es medular en general para todos los aspectos en el municipio, que es el trabajo y la coordinación que se ha tenido con la gente, con la población en materia de seguridad. ¿Cómo se logra recuperar la confianza, no solo por parte de la policía de León, ¿no? Sabemos que de pronto se ha ido disminuyendo la confianza de la población en general hacia los distintos cuerpos de seguridad. ¿Cómo se trabaja para que vuelvan a confiar en su policía, para que trabajen, para que denuncien, para que sean, pues sí, coadyuvantes, en, por ejemplo, en el tema de escuelas, ¿no? Que recientemente en el periodo vacacional fue importantísimo la colaboración que se hace desde la Secretaría de Educación con familias y padres de familia para poder resguardar las escuelas.
13: Mira, el tema de la percepción es bien delicado y puedes avanzar mucho. Y un solo evento negativo echa para atrás todo el trabajo de años. Trabajamos todos los días, y una de las cosas importantes que yo les he dicho a mis compañeros de seguridad pública es que se tiene que poner en los zapatos de la gente, que estamos aquí para servir y para proteger, y que como quieren que traten a su familia, deben de tratar al resto de la población, porque aquí estamos por ellos y para ellos. Y una de las primeras cosas es el que no haga lo que deba de hacer, pues la puerta está muy grande, y ha habido una depuración de manera constante como nunca se había hecho en León, y eso ha generado también pues que haya mejorado la confianza, que es a lo que a veces nos enfrentamos, que de repente suben a redes o se publican cosas que suceden en otros municipios y lo venden como si fuera aquí en León. Entonces la gente no lee la información complementaria que viene dentro de algo que suben a redes, sino que ven la nota principal. Entonces yo creo que eso también es bien importante, que es nuestra casa común, y que tenemos que cuidarla, que se diga lo que pasa en León, pero no que se de repente se manipule como si fuera en León cosas que no son en León. De repente nos dicen, robaron un niño, pues no fue en León, o sea, pasó esto, no fue en León, ni siquiera fue a veces en Guanajuato, ¿no? Entonces yo creo que eso es algo que sí nos perjudica en el tema de percepción, pero la mayor acierto es que tenemos una corporación que es cercana, que escucha, que platique y dialoga con el ciudadano.
12: Bueno, la seguridad es una parte fundamental y es de las que más, ¿no?, la población pide respuestas, pero hay muchos otros ámbitos en los que también se viene haciendo un trabajo importante. Uno de esos es la salud.
13: Fíjate que en el tema de salud y en el tema de educación no es una atribución municipal, pero son de las cosas más importantes que le interesa a una persona, o sea, estar sano y que sus hijos estén educados.
12: Por supuesto.
13: Y no hemos dejado de invertir, aunque no nos toca, no nos dan recursos al municipio para ello. De repente nos dices, oye, la escuela se está cayendo, oye, fíjate que no hay lugar en tal institución para el tema de salud, y la gente cree que es un tema municipal, no es del municipio, pero sin embargo le estamos entrando con médico en tu casa. Simplemente este año que se informa fueron más de 530 mil atenciones, el médico en tu casa, que es para adultos mayores, para personas con discapacidad, y en la zona rural es para todos. Y les damos la atención médica primaria y les damos el cuadro básico de medicamento, cuando aunque no nos toca sabemos la importancia que tiene la salud en la gente, y no es nada más médico en tu casa, es la salud mental, porque atendemos anteriormente. León era otro, no se tenía en el municipio una atención médica psicológica como la que se tiene hoy, en delegaciones, telefónica, que también hay atención psicológica también para el tema para los compañeros de seguridad. O por otro lado, el tema dental, que mucha gente lo ve como secundario, y vemos niños, adultos que ya no tienen todos sus dientitos y que no nos damos cuenta que le afecta a toda la salud de manera integral, y pueden hasta morir por un tema dental. O para las mujeres, el tema de poder diagnosticar a tiempo una enfermedad mortal como es el cáncer, y tenemos los estudios completamente gratuitos para todas las mujeres que nos escuchan. En cualquier otro lugar costarían 9,000 pesos. Nosotros los damos gratuitos, ¿sí? Y eso salva vidas. Si tú te haces un examen y te detectan lamentablemente algún cáncer a tiempo, puedes salvar tu vida. Si no te lo detectan a tiempo, pues lamentablemente ya va a ser muy tarde para cuando tú te des cuenta. Pero no nada más para las mujeres, también para los hombres tenemos de próstata, que es de sangre. Entonces, rápidamente se pueden detectar cualquier situación que se puede atender. El tema de las esterilizaciones, que también es un tema de salud. O sea, somos el municipio con más esterilizaciones en todo el país, que eso es importante destacar. Somos el único municipio en todo el país que tiene la pastilla para la sarna, para los perritos. Si ven un perrito con sarna, que puedan acudir a nosotros y se les da de manera gratuita. O el hospital veterinario, que ha sido un éxito, que tiene un año en funcionamiento y que la verdad, pues desde una esterilización, una operación, tenemos muchísimos casos de atropellados, fracturados por mil cosas, y es más, ahorita ustedes conocen a Tank, que es una de nuestras sí. orangutanes en el zoológico. Gracias al hospital veterinario se le hizo toda la tomografía, porque tiene tomógrafo especializado. Entra Tank ahí y se le detecta que tiene cáncer, sí, para poderla estar atendiendo de manera puntual. Entonces, hasta este tipo de especies también han sido atendidas en el hospital.
12: Que bueno, pues lo hemos compartido con nuestro auditorio aquí en MBS, Ale, como incluso las expectativas se quedaron cortas contra la realidad, ¿no? Y de ahí que ahora para el siguiente año busque pues inyectarse un poquito más de presupuesto a este hospital León 450 de mascotas por pues el gran éxito, pero también la conciencia que ha despertado entre la población.
13: Fíjate que una de las cosas que nos decían es que mucha gente tiene mascotas y las quiere mucho, pero no tienen la capacidad económica para poderlas atender de manera adecuada. Y este hospital ha hecho eso, o sea, quien tiene para pagar, paga, y quien no tiene para pagar, se hace un estudio socioeconómico, que eso es importante. Y tenemos veterinarios de primera, especialistas, que atienden en sus consultorios particulares como especialistas y que se contratan por días, o sea, sí. Ahora sí que tal día está tal especialista en tema de fracturas, pero luego el día siguiente está otro que también es especialista. Tenemos cardiólogo, o sea, hay muchos especialistas que son de lo mejor y que eso ha ayudado a que se puedan salvar muchas vidas en el hospital veterinario. Y en contar los casos de éxito, yo creo que es lo más padre. Lo mismo en el tema médico, o sea, saber que hay una mujer que tenía miedo a hacerse los estudios o que no tenía dinero, que lamentablemente le detectan el cáncer, pero a tiempo, donde se le acompaña su operación, se le acompaña su tratamiento, y hoy un niño puede tener a su mamá que hubiera perdido la vida por no haber sido detectado a tiempo, yo creo que vale la pena.
12: ¿Cómo marca la diferencia de estas acciones? Otro de los puntos, de los ejes en esta rendición de cuentas que compartirás con todo nuestro auditorio, con las y los leoneses en general, pues es personas al centro, y de veras esto incluye muchísimas aristas que además se ven reflejadas en el día a día, ¿no? Desde el tema de el apoyo a la juventud, el tema de las escuelas que ya abordábamos un poquito, los niños.
13: Ay, ni abordé nada de las escuelas, pero ahorita te platico.
12: Ahorita vamos de una vez, sí, efectivamente, pues son de estos puntos que ahí están, que de pronto no llegan a ser quizá tan protagonistas, pero que sí marcan una diferencia en el día a día.
13: Mira, todas las decisiones que tomamos tenemos que poner a las personas en el centro, es para lo que nos debemos, y no son los ladrillos, la infraestructura, es qué cambia la vida de la gente. Y hablamos del tema educativo, que no nos toca, pero llevamos de manera acumulada 120 escuelas intervenidas, uh-huh, con bardas, con baños, con domos, y le cambia la dinámica a los niños. El otro día fuimos a una escuela donde entregamos sus canchas y sus baños y demás, y salió un niño, nada más para que ustedes sepan, cuando fue al baño, y se quedó sorprendido, decía que se parecían a los de Plaza Mayor, que nunca había visto a los baños tan bonitos. Cuando sale se perdió, porque ya no reconoció a la escuela. Entonces nos dio mucha risa cuando nos estuvo platicando, pero digo, qué padre que el niño viva esa experiencia, porque necesitan escuelas dignas. No nos toca, claro, pero darles esa sensación de dignidad, yo creo que es bien importante. O los niños con las becas, que tampoco nos toca, pero que hemos estado cada vez dando más becas. Cuando entramos había solamente 9 millones de becas educativas, y si sumábamos a las deportivas eran 16.7. Hoy hay 100 millones de pesos. Y ha cambiado la vida de los niños con la beca León, porque están leyendo. Tú los ves emocionados. Conocí este libro, lo leí, yo quiero seguir leyendo. Los ves con más seguridad, o sea, que quieren aprender, o sea, abren su vida a otra cosa, y aparte se llevan 5,000 pesos. O los niños con excelencia que tienen 10 y que se les dan 10,000 pesos. O la beca de transporte para que nadie deje la escuela por no tener dinero para poderse trasladar. Cada beca va orientada a que los niños no dejen la escuela, que tengan una motivación, y que entonces un niño que deja la escuela está condenado a batallar muchísimo el resto de su vida. Entonces, eso no lo podemos permitir.
12: Y expuesto a muchas situaciones en una condición sumamente sumamente vulnerable ante un panorama nacional que enfrentamos y del cual pues León no puede estar exento. En otros temas también a lo que se le ha apostado con fuerza, pues es el tema de la vivienda, el tema del patrimonio, con la regularización de predios, con la construcción también de viviendas dignas.
13: Fíjate que ha habido un trabajo muy intenso en el IMUBI y le doy mi reconocimiento a todo el equipo, porque una de las cosas que nosotros entendimos es que las personas que viven en un asentamiento irregular no son irregulares. Primero, también se trabajan los programas sociales en estas zonas que anteriormente se tenían olvidadas. Por otro lado, también se les está apoyando con tomas de agua. Si legalmente no se puede llevar los servicios en lo que se regulariza, porque es una, no puedes hacer la infraestructura en un predio que no es regular, municipal o estatal o federal, estamos llevando tomas de agua. Y te doy el ejemplo de San Juan de Abajo. Hoy ver que tantas fracciones de San Juan de Abajo se haya avanzado y que cada vez tengamos más zonas que podamos llevar los servicios cambia la vida. El año pasado anunciábamos todo lo que se ha avanzado en Barranca de Venaderos, hoy San Juan de Abajo, que parecía imposible. La gente de San Juan de Abajo decía que cada que cambiaba la administración en campañas les prometían que se iba a regularizar. Dicen, ya no creemos nada. Cuando yo salí a campaña dije, ténganme paciencia, crean en nosotros, porque vamos a hacer todo lo que esté en nuestras manos para regularizar. Hoy ya varias de las fracciones de San Juan de Abajo están regulares, vamos por el 100%, vamos a ir avanzando, pero ahora vienen los servicios. Y bien, está el parque, que también el Parque Sur que se está construyendo, viene una planta también de agua en esa zona. O sea, servicios que se van a estar acercando y que les van a cambiar la vida. Probablemente no van a verlo que se transforme al 100% en un año, dos años, pero estamos dejando los cimientos para el futuro de San Juan de Abajo.
12: Por supuesto. Otro tema que constantemente aquí en cabina nos preguntan, cuestionan, pues es el tema de la movilidad, presidenta municipal. También se han hecho esfuerzos. Sabemos que es un reto enorme.
13: Del tamaño de la población.
12: Por la magnitud que tiene esta ciudad. Pero bueno, pues es también de las principales demandas, ¿no?, que hace la gente en cualquier momento.
13: A ver, a mí me tocó trasladarme mucho tiempo también en transporte público. Cuando iba a la universidad, pues me moví en transporte público y por mi edad sacarán las cuentas cómo estaba el transporte en ese tiempo, y León es otro. A mí me tocaba ir todavía en la 4, en la 11, con la mitad del cuerpo afuera, colgando la mochila, no sé si se acuerdan. Y luego veías a los de arquitectura y de diseño que se iban casi cayendo, sí. Muchos recordarán eso.
12: Equipo.
13: León ha avanzado, pero sin embargo hay retos. La población sigue creciendo de manera exponencial y los hábitos de la población también. Hubo un fenómeno a nivel internacional, ni siquiera nada más en León o en México, que empezó a disminuir el uso del transporte público. Todavía siguen haciendo estudios para determinar por qué está sucediendo eso. Cada vez hay más uso de motocicletas, de vehículos, pero aparte en el caso de León, pues se complica todavía más el hecho de que dejen de utilizar el transporte porque tenemos más población. Solamente en 2 años y medio, para los que nos están escuchando, en 2 años y medio crecimos en 100,000 habitantes. Nos llegó mucha gente del sur del país, de Sudamérica y demás, que vieron en León una posibilidad de poder tener lo que no tienen en sus estados o en sus lugares de origen, y llegaron a vivir aquí. Imagínense 100,000 habitantes en 2 años y medio. Muchos de los municipios medianos del estado no tienen esa población, y a nosotros nos cae así como que llegaron las vacaciones y se cayeron toda la familia, ¿no? Sí. Hagan de cuenta que algo así, pero aquí de manera permanente se quedan. Es el reto de más servicios en general, servicios de limpia, servicios de infraestructura, de escuela, de todo lo que se puedan imaginar, entre ellos el transporte público. Seguimos haciendo acciones, por ejemplo, las soluciones viales que acortan el tiempo de movilidad, no solamente de los vehículos, del transporte público. Estuvimos entregando varias soluciones viales. Ustedes vieron el Carol Huitila, que acorta 30 minutos en esa zona. Estamos ya en el tema entregado la primera etapa de todo lo que es la zona de
12: la antorcha.
13: Ustedes ya vieron que ya arrancamos también el de López Mateos, que nadie se quería animar también a entrarle porque lo que representa López Mateos, pero se tiene que hacer, si no, no va a haber soluciones viales. Entonces, hay decisiones que tienes que tomar, como la que tomamos en Miguel Alemán en su momento, que todo el mundo reconoce que hoy el transporte público se mueve muchísimo más, casi el 30% se acorta el tiempo, que lo que hicimos es quitar el tema de inseguridad en la zona, de todo, que tenían tapadas las calles. Hoy es mucho más rápido el transporte público, es el derecho a disfrutar a la ciudad y no podían tenerlo así, y muchos no se habían atrevido a hacerlo, nosotros nos atrevimos, ¿no? Entonces, seguimos haciendo este tipo de soluciones viales, seguimos conectando vialidades. Sin embargo, el tamaño de la ciudad, el tema de la población, no hay presupuesto que alcance para todo. Seguimos haciendo obras. pero tenemos que buscar soluciones, y sobre todo una de las cosas que yo les decía hace un año en el propio informe es que tenemos que ver cuál es el futuro del transporte en la ciudad, y se están haciendo los estudios para las soluciones integrales, seguir con el transporte articulado, que son las orugas,
12: sí,
13: sumar cuál es el futuro en un posible tren interno, cuáles las mejores vías, cómo se tendrían que hacer, pero eso no quita que sigamos haciendo infraestructura, mejorando el servicio y exigiéndoles a los concesionarios que den el servicio.
12: Justo hace un año, en esta rendición de cuentas, pues anunciabas, ¿no?, la posible entrada de un metro elevado aquí en el municipio de León. ¿Sigue en análisis?
13: Si recuerdan, el compromiso que hice hace un año es hacer todos los estudios y diagnósticos para dejar los cimientos, y lo dije bien claro. A mí no me tocará cortar el listón, pero yo tengo que dejar los cimientos del futuro de León.
12: Totalmente. Y bueno, pues también algo que ya es una realidad son los parques metropolitanos. Sale una apuesta pues ambiciosa, pero que hoy ya se está viendo el resultado en distintos puntos del municipio, ¿no? Ya no solo concentrado en el tradicional.
13: La gente era lo que más nos decía, y ahorita lo comentábamos, es poner a la persona en el centro. Hoy León es otro, completamente es mejor con todo el sistema de parques que tenemos. Simplemente cuando anunciamos que íbamos a hacer un, como compromiso de campaña, un metropolitano más, todo el mundo me está loca, no lo vas a poder cumplir. Hoy ya entregamos el parque La Reserva, que son 25 hectáreas y se va a ir haciendo en etapas. Ya se entregó la primera etapa. Estamos ya por entregar el parque El Potrero, que está hermoso también y que va a ayudar muchísimo a esa zona, que son 74.7 hectáreas. Por ejemplo, parques que ya fueron entregados previamente, como el de La Olla en Las Joyas, que está hermoso, que ha ganado premios. Importante destacar que este sistema de parques ya empezó a tener sus primeros reconocimientos a nivel nacional e internacional. Hemos recibido reconocimientos internacionales, nacionales, por el Parque de La Olla, por el Metropolitano, o sea, por diferentes parques que hemos venido impulsando. Y una de las cosas importantes es que la gente pueda ir de manera fácil a disfrutar estos espacios públicos. El Pásale Gratis, pues, inició hace algunos años. Creo que la gente cree que todo estaba de siempre, ¿no? Y yo hoy les digo que León es otro. Cuando entramos en el primer periodo, no existía médico en tu casa, no existía el hospital veterinario, no existían las delegaciones, no existía la atención en las delegaciones, no existían todos estos parques que hoy existen, entre muchísimas cosas que no existían y que hoy existen. Por eso León es otro y es mejor con el trabajo de todos. Y en el tema de los parques, tenemos guardaparques, tenemos más espacios que la gente puede ir a disfrutar, y el Pásale Gratis ha sido un éxito. Cada historia de vida que tú ves ahí, yo cuando voy un fin de semana y le preguntas a una mamá, a un niño, y te dicen, yo ya vengo cada fin de semana, y les pregunto, me ha tocado ir hasta con, por ejemplo, Luis Gerardo, a que le mandamos saludos a nuestro regidor. El otro día íbamos juntos y le preguntamos a una señora, ¿usted venía antes del Pásale Gratis? Y me decían, no, ¿por qué no venía? Ya sabíamos la respuesta, pero queríamos escucharlo, ¿no? Me dice, porque yo no tenía dinero para traer a mi familia, porque yo tenía otras necesidades, y aunque teníamos muchas ganas de venir, pues no podíamos darnos el lujo de venir aquí al parque, y vivimos aquí bien cerquita. Entonces, hoy pueden ir, disfrutar, llegan con el abuelito, los papás, los suegros, los primos, hacen un cumpleaños con el pastel, y el ver que hacen comunidad, que se divierten, que hacen deporte, las deportivas. Ve toda la infraestructura deportiva y cómo están llenas las deportivas los fines de semana. Entonces yo creo que son de esos programas que marcan la vida de la gente, que los marcan el corazón, en las historias, en lo que van a recordar, y sobre todo hasta física y mentalmente, que vale la pena seguir invirtiendo. Hoy ya de manera acumulada llevamos más de 9 millones de personas desde que empezó que han aprovechado el Pásale Gratis.
12: En ese sentido, ¿qué le dirías a las voces que de pronto dicen no es sostenible, no?
13: ¿Perdón?
12: ¿Qué le dirías a la gente que de pronto dice no es sostenible el Pásale Gratis?
13: Que los invito a ver las finanzas de cada uno de los parques, porque es bien importante. Yo fui tesorera, hemos estado analizando las finanzas, y aunque tú no cobres la entrada de los parques los fines de semana, algo importante es que hay otros conceptos que sí pagan al ir. Por ejemplo, quienes pagan los estacionamientos, quienes compran cosas adentro, y yo creo que ha sido un éxito. Y aún suponiendo, fíjate, suponiendo que tuvieras que tener que pagar para sostenerlo, es una inversión, no es un gasto. Quien lo vea como una inversión de verdad está equivocado. Es el derecho a disfrutar la ciudad. Es más caro. Eso sí es caro, que la gente no tenga dónde hacer deporte, donde la gente no tenga dónde convivir, que puedan delinquir, que estén haciendo otras cosas, que se enfermen física Totalmente. Y mentalmente, te sale mucho más caro atenderlo que poderles hoy darles estos momentos de felicidad.
12: Ale, y bueno, hablando de los temas que no recaen directamente en el municipio, pero hay que entrarles porque no queda de otra, el agua. Apenas, pues, justamente ayer platicabas
13: si toca,
12: al respecto.
13: Que llueva no nos toca, pero el agua sí nos toca. Te platico, a ver, y tú me ibas, no te dejé terminar.
12: No, adelante, adelante.
13: El tema del agua, no hemos dejado de trabajar. Eso, hay un organismo que es ejemplo a nivel nacional, donde ha avanzado, gracias a la participación también ciudadana, donde hoy tenemos un grado de eficiencia de arriba del 72%. ¿Qué quiere decir eficiencia? Que lo que entra a la tubería, el 74% llega a su destinatario, cuando la media nacional es de 50%. ¿Sí? Y ahí municipios que están en el suelo, ¿no? ¿Qué quiere decir? Que León le ha metido a lo que no se ve. La tubería, que no se ve, nueva, a cambiar la tubería vieja, que la gente se molesta porque abres la calle, piensas que no hiciste nada y luego la vuelves a tapar, es cambiar tubería para que no se desperdicie el agua, para que haya gente nueva, sí, que tenga el servicio del agua. Seguimos trabajando con la nanotecnología, la obra ya está. Nosotros esperamos que los permisos se den a la brevedad, lo único que falta ya son los permisos de Conagua, y seguiremos muy pendientes de las decisiones que se tengan del proyecto estatal y federal, y que nosotros estamos listos, nosotros dejamos reserva, estamos listos para poder no sumar. Nosotros queremos que León siga teniendo agua en el futuro, pero también ya tuvimos la experiencia de Zapotillo.
12: Sí.
13: Y no nos vamos a cruzar de brazos y tenemos que trabajar y no esperar que solamente las soluciones vengan de afuera. Desde dentro tenemos que seguir garantizando el agua para León.
12: Sí, un tema pues muy complicado que este fin de semana terminó de detonar todavía más. Ale, ¿cómo es de pronto trabajar con las diferencias partidistas, con las diferencias de colores, con el Estado, con la Federación?
13: A ver, yo te comento que yo he tenido amigos durante toda mi vida en todos los colores y los respeto y los admiro, porque en cada lugar las personas es lo que cuenta, y que yo estoy aquí para tender la mano independientemente de los partidos políticos, porque mi única responsabilidad es la gente de León, y así me he conducido de manera institucional. Complicado es estar aguantando los trancazos de todos los días, ataques y demás, y que no me interesa, mientras yo vaya para adelante trabajando para darle resultados a la gente de León. Entiendo que haya personas que les interese más la parte partidista y la parte de colores, a mí lo que más me interesa es la gente de León y trabajar por la gente de León.
12: Y se viene un año, todavía un año de trabajo, ¿qué le dejarías a nuestro auditorio ya para ir cerrando?
13: A todas las leonesas y a todos los leoneses decirles que yo estoy aquí por amor a León, con gratitud, mucha gratitud a la gente de León, y que voy a trabajar hasta el último momento para darle resultados. Aquí no damos ni un solo paso atrás, que está la satisfacción de que León era diferente, hoy es mejor, sabiendo que hay retos, porque no podemos ser sordos y ciegos ante los retos que hay. Un solo delito, una sola persona con ansiedad implica que tenemos que seguir trabajando, no hemos dejado de trabajar. Mi gratitud a los 14,000 empleados aproximadamente que se ponen la camiseta, todos los ciudadanos que se suman con nosotros para trabajar, porque cuando trabajamos juntos con un objetivo, independiente de colores, porque es mezquino pensar en colores y no pensar en la gente, es cuando verdaderamente las cosas avanzan.
12: Pues le agradecemos mucho estos minutos, este tiempo, vamos a estar por supuesto atentos, nos faltan minutos para poder platicar del trabajo en el último año particularmente, pero
13: luego
12: vamos
13: me invitan
12: a estar
13: otra
12: muy
13: vez
12: atentos
13: para ver los siguientes temas.
12: Esta es tu cabina, Ale Gutiérrez, presidenta municipal de León, muchísimas gracias. Sus mensajes los vamos a compartir de manera directa aquí con la presidenta municipal, gracias a la gente que se pone en contacto con cabina. Tenemos que irnos a la pausa, 2:44 PM, no se vayan.
13: Saludos.
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0: Estamos de regreso en MBS Noticias, 2:50 p.m. Bueno, pues hay más información y sí, efectivamente, el tema del agua sigue dando de qué hablar después de que pues se dieran estas declaraciones desde la Federación en torno al proyecto del acueducto Solís León, y la iniciativa privada también levanta la voz en este sentido. ¿Qué se ha dicho al respecto? Rocío Hernández nos tiene los detalles. Muy buenas tardes, Rocío, ¿cómo estás?
1: Hola, ¿qué tal, Gina? Te saludo con mucho gusto y pues comentarte precisamente que en este tema del agua, pues el proyecto del acueducto de la presa Solís a León, pues debe contribuir a equilibrar el uso de aguas superficiales, agua de pozos y agua de reuso para reducir la presión sobre los acuíferos y garantizar una planeación hídrica de largo plazo. Esto lo señala Michelle Sojo Quirós, quien es el presidente de Coparmex, zona metropolitana de León, y quien respalda la continuidad de la iniciativa, aunque pues ellos llaman a establecer una ruta clara para su ejecución. Aquí el líder empresarial considera también que contar con distintas fuentes de abastecimiento permitirá atender las necesidades de las familias y fortalecer las actividades productivas del corredor industrial, además pues de generar mejores condiciones para preservar los acuíferos. Aquí también mencionarte que empresarios están precisamente pues pidiendo mayor certidumbre, ¿no? Porque pues este tema de que ya suele verse como que medio incierto el que se pueda realizar, pues también está generando algunas situaciones en donde empresarios como Raimundo Gómez García, quien es también presidente del Observatorio Ciudadano de Salamanca, pues cuestionan la falta de socialización precisamente del proyecto de este acueducto y de la presa y lo que puede impactar. Pero si te parece, escuchamos lo que nos comentan.
2: Hay una desconfianza, pues de cierta manera, de los gobiernos, no nada más el gobierno estatal, los municipales y de todos, de que pues a veces su falta de palabra o su falta de acción concreta, pues eso hace dudar mucho del proyecto, ¿no? Y yo creo que ese es el problema, ¿no? Que pues llegan, prometen, ha habido muchas promesas de muchas cosas y pues muchas no se cumplen, no se quedan a la mitad o a la menor se desvía el origen del proyecto y pues eso genera mucha incertidumbre.
3: Esperamos que el compromiso de llevar agua se convierta en certeza para las familias y para quienes invierten y generan empleo. Guanajuato necesita esa claridad para seguir construyendo su futuro.
1: Pues así las cosas, Gina, con este tema vamos a ver en qué termina y pues por lo pronto ya escuchamos también que pues la alcaldesa ya dio varias opciones, también planes que se tienen, estrategias para que al menos León no se vea afectado en este tema del agua. Regreso contigo y seguimos pendientes. Muy buenas tardes.
0: Muchas gracias, Rocío Hernández. Efectivamente estaremos muy, muy atentos. 2:54 p.m, momento de la información nacional.
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0: Bueno, los temas de nuestro país detienen a El Peli, pero ¿quién es este personaje? Nada más y nada menos, operador de los Chapitos. Luis Aguilera tiene el reporte.
4: Elementos de fuerzas federales aprendieron a gestionar

0: Jesús Antonio N., el Peli, identificado como generador de violencia y operador relevante de Genaro Aarón N., de la facción Los Chapitos del cártel de Sinaloa. De acuerdo con la investigación, este sujeto coordinaba la logística, el abastecimiento y los recursos económicos de la organización criminal provenientes de la venta de droga, además de que participaba en la privación de la libertad de personas. Al respecto, Omar García Harfuch, titular de la Secretaría de Seguridad y Protección Ciudadana: las operaciones continuarán de manera permanente para debilitar y desarticular las estructuras criminales responsables de generar violencia en Sinaloa. Informó para MBC Noticias León, Luis Aguilera.
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2: En los temas del mundo, Uruguay se prepara para el peor fenómeno del Niño en su historia. Diego del Castillo tiene el reporte.
3: Uruguay se prepara para una temporada de inundaciones que darían un nuevo golpe al sector agrícola con la llegada del fenómeno El Niño, que durante la primavera y el inicio del verano provocará precipitaciones por encima de lo normal. Este consiste en un calentamiento de las aguas del Océano Pacífico que modifica patrones climáticos. La Oficina Nacional de Administración Oceánica y Atmosférica de Estados Unidos advirtió que tiene un 69% de probabilidad de ser el más fuerte desde que hay registros. De hecho, América Latina y el Caribe podría perder al menos 2% del Producto Interno Bruto Regional en dicho escenario, según señaló la Comisión Económica para América Latina y el Caribe, cuya consecuencia explica que sumaría 4.8 millones de personas a la pobreza. Informó para MBC Noticias León, Diego del Castillo.
2: Y acusa a Donald Trump a México de ser el epicentro del narco. Le exige medidas. Luis Nava nos cuenta.
4: El presidente de Estados Unidos, Donald Trump, acusó este lunes a México de ser el epicentro del narcotráfico y exigió al gobierno mexicano de Claudia Sheinbaum recuperar el control de su territorio. México es el epicentro de la violencia de los cárteles. Lamentablemente, es inaceptable que Estados Unidos comparta una frontera de 2.000 millas con un territorio controlado por cárteles enemigos. Por lo tanto, México debe de recuperar el control de su territorio de manos de los enemigos de la humanidad, declaró durante la Asamblea General de la ONU. Para Noticias MBC León, Luis Nava.
2: 2:56 PM. Gracias a la gente que se pone en contacto con nosotros. Por aquí ya estamos recibiendo, por supuesto, todos los mensajes que nos hacen llegar, que compartimos ya de manera directa con el equipo de la presidenta municipal de León, Ale Gutiérrez. Gracias. Vamos a escuchar uno de los mensajitos justo que nos hacen llegar a través del 477-7007-999, que ya sabes, es la línea de WhatsApp que está a tu entera disposición.
5: Muy buenas tardes a ti, Georgina Gallardo, de tu equipo de noticias, y para Alejandra Gutiérrez, la presidenta de aquí, municipal. Nomás para preguntarle, ¿para cuándo se va a poder abrir el registro para la tarjeta de gratuidad? Ya que desde que yo cumplí los 60 años, ahorita van ya 3 años que he ido a hacer el trámite y siempre me dicen que no hay, que no hay, que no hay. Ay, por favor, gracias.
2: No, al contrario, gracias a ti. Sí, canalizamos, por supuesto, esto ya desde la semana pasada que nos visitaba el director de movilidad, pues nos adelantaba, ¿no? El tema con estos apoyos es que hay un límite. Y entonces, pues hasta que, digamos, haya por ahí disponibilidad es cuando se abre. Pero bueno, vamos a canalizar, por supuesto, tu caso en particular con todo gusto con las autoridades municipales. Oigan, pues ya casi me despido. Antes, quiero recordarles que estén atentos, como siempre, de los canales de las diferentes plataformas de MBS Noticias León. Así nos encuentras. Estamos en Instagram, estamos en X, estamos en Facebook. Porque recordemos que en estos momentos en el Océano Pacífico pues se encuentra el huracán Polo, que durante esta mañana se confirmó que alcanzó categoría 5. Esto, claro, que compromete para algunas entidades del país el tema meteorológico. Habrá lluvias importantes y demás, y aunque la especial atención, de acuerdo con las autoridades, es para Guerrero, Michoacán, Colima y Jalisco, pues también aquí en Guanajuato vale la pena estar atentos, sobre todo de los cambios de las condiciones que se puedan presentar en las siguientes horas. Ya sabes, las recomendaciones generales que se hacen para esta temporada. Quiero agradecerte que nos hayas acompañado a lo largo de este martes. Mañana, ya sabes, en punto de las 2 te esperamos con más información, y al ratito a las 8:00 PM yo te veo a través de ADN Noticias. Gracias por acompañarme, soy Georgina Gallardo, deseo que tengas una muy buena tarde de martes. Sigue por ahora con la programación de La Mejor 99.9.
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6: 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Las 3.

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1: A través de la mejor 99.9, yo soy Jess y el día de hoy te estamos regalando pase doble para The Last Tour, la noche de despedida de Blue Demon Jr., donde será una increíble noche de lucha libre. Además de eso, pase doble para que se vayan al cine a la función que ustedes quieran. En unos momentos más estaremos en Calle Nueva, esquina con Timoteo Lozano. Te repito la dirección, Calle Nueva con esquina Timoteo Lozano. La dinámica va a ser muy sencilla. 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Y si te quieres llevar los pases para la lucha, 3 luchadores que sean de tus favoritos. Yo soy Jess y los estamos esperando en el punto y seguimos a través de la mejor 99.9.
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0: 101.9 y la adictiva fue como... Pues estamos dando inicio, amigazos, a este programazo, chulado de programa. ¿Qué? Sí, la neta que sí, cosita rica y maravillosa. ¡Puro Mexican Power! Yo soy la Chivec y si me lo permites te voy a estar acompañando en tus actividades a partir de este momento hasta un poco antes de las 6 de la tarde, amigos. Así que ya comencemos a interactuar a través de mensajes de WhatsApp al 477-700-7999. A mi buen amigo el Joss, ¿cómo estás, papi? Buenas tardes.
1: Yo, Mileti, aquí saludándote, papi. Tu compa el Joss, a la mejor 99.9. Que tengas excelente tarde.
0: Gracias.
1: Excelente programa. Te sientes en puro Mexican Power, muñeca.
0: Eso es todo, mi Joss. Te viene el Tori. ¿Cómo estás, muñeco? Buenas tardes también para ti. Y el Dieguito Villegas, que también está en las redes de la ciudad. Y con él vamos a estar interactuando, amigazos, para que nos diga todo lo que está pasando. ¿Cómo de que no? Mi Julio Carpio, ¿cómo estás, papi?
2: ¿Qué tal? Buenas tardes.
0: Hola,
2: aquí,
0: papi.
2: Aquí en tu programa. Estaba buscando ahorita la ubicación de la regaladora, pero no me aparece ninguna calle nueva y Timoteo Lozano, nada más el...
0: Ay,
2: Timoteo Lozano sí lo conozco.
0: ¿En serio?
2: Si pudieran pasar la ubicación.
0: A ver, mi estimado Dieguito, ¿dónde estás, papi? Si pudieras enviarme la ubicación nuevamente, tesorazo, para pues encaminar a Julio Carpio y se pueda lanzar con ustedes. Saludos a toda la banda que también está conectado a través de un live que ando realizando simultáneamente, amigazos, a través de mi cuenta de TikTok, Leti Beck, así bien, papita, me podrás encontrar. También por allí estoy interactuando con ustedes, amigos. Ya esta tarde quiero que se me vayan preparando porque ya te las sabes que el mes patrio, amigazos, es para celebrar en grande. Y justo seguimos con este tema de las vaporeras, que la neta está a nivel, no te pases de lanza. Y si quieres verte espléndido, pues entonces quédate al pendiente, porque durante el programa te voy a estar diciendo qué es lo que hay que hacer para que participes y te lleves esta padrísima vaporera que la neta te va a sacar de apuros. Así que, amigazos, en la próxima intervención te voy a contar una super historia. Además, chicos, es neta, ¿no? La historia. Además, adivíname esta, muñeco, y obviamente las promociones que tenemos para ti. Así que, amigazos, no se me despeguen ni un solo ratito, porque oficialmente estamos dando inicio a Puro Mexican Power. Yo soy Leti Beck y me escuchas, obviamente, a través de la mejor 99.9.

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0: 22 minutos a través de la mejor 99.9. ¡Qué belleza que sigan escuchando! ¡Puro Mexican Power! Oye, saludos a la Fresita, que anda por aquí, mi amiga Fresita. También a la familia Molano, de parte de Francisco Javier. Cosita hermosa, ¿cómo estás? A Enrique Castellanos, y obviamente a toda la banda allá en el Cuecillo. A Fresas el Plebe, papi, aquí en la Central de Abastos. ¡Ay, qué antojo de que lleve una canasta repleta de fresitas! ¡Ay, bien jugositas, como de cadena para un chocomil de fresa! A Roberto Carlos Luna Flores, también para ti, saludos, papi. Papi, ¿cómo estás, muñeco? Almacenistas de pizza farmacéutica del turno nocturno de parte de Julio. Que Julio dice que antes había un programa aquí en La Mejor que se llamaba El Hotel. ¿Ustedes se acuerdan, amigazos, si existía antes un programa que así se llamaba? Mi estimado Jesús, ¿qué pasó, papi?
1: Tiene mucho la hermosa preciosa.
0: Uy, ¿qué pasó?
1: En un tratado de Marte. ¡Ay! ¡Eh, señor, ahorita! Contra el dragón de primitiva me enfrenté. Gracias, bonita
0: tarde. ¿Te peleaste con un dragón?
1: Bueno, para todos los que escuchan aquí en Mexican Power.
0: ¡Ay! A los tucanes de Tijuana. Dijo que le mandaba saludos a tucanes de Tijuana.
2: Gracias.
0: ¡Hola!
3: Para saludar a todos los cumbiamberos de Uber que andamos ya en plan 400. ¡Ocho nomás! Bendiciones.
0: Gracias, papi, igualmente.
3: Que ahí en el domingo ahí andas apoyando a cumbiamberando.
0: ¡Ay, sí!
3: Los compañeros sonideros, ¿eh?
0: Sí.
3: Ponle por ti, mi beca. Por eso te vas a ir al cielo.
0: ¿Verdad que sí?
3: Bendiciones.
0: ¡Ocho nomás! Ahí está. Dice, es más, yo creo en el mero Oxxo. Dile que están. A ver, dile que la que está entre el Oxxo y Hermano Saldama. Es más, yo creo que están en el Oxxo. A ver, mi estimado Dieguito Villegas, ¿están en el Oxxo?
4: Aquí nomás, a través de la mejor 99.9. Yo soy Jessy. Agradecemos a toda la gente que participó y se dejó pegar su calca. 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Y conste que desde ahorita te estoy avisando, ¿eh?
0: ¿Uy?
4: Seguimos con más a través de La Mejor 99.9.
0: ¡Espántame, panteón! Pues mira, no supimos si estaban ahí en el Oxxo, pero si tú llegaste justo con la regaladora y te llevaste las, pues sí, los premios que tenían para ti, estás prácticamente del otro lado. Amigazos cosmos, amigos, en la próxima intervención les voy a contar una historia de terror, a ver si es cierto. ¡Oh! Ok, vámonos con más música, amigos, cuando ya son las 4 de la tarde con 24 minutos. Yo soy Leti Beck y me sigues escuchando a través de La Mejor 99.9.

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1: Amigazos, en este momento ya son las 4 de la tarde con 42 minutos a través de la mejor 99.9, amigazos. El papá del Brian. ¿Qué pasó, papá del Brian? ¿Cómo estás, muñeco?
2: Saludos al puto de Neto.
1: ¡Oh, bárbaro! Espérate, avísame. Avísame, ¿que qué? ¿Al Neto qué? ¡Ay, oh, ahora me pasan un bolillo! ¡Ay! Pues ahí te habla el Neto.
3: Hola, Leti Beck, buenas tardes, aquí con mi hijo. Hola. Y Joshua, escuchando el Mexican Power, el más perrón de los programas de la mejor 99.9. ¿Sí o no, mi 8?
1: ¿Ok?
4: A ver, dile
3: 8 nomás.
1: ¡8 nomás! El Greñas, Leti, saludos para Juan Ríos, el fontanero mal hecho, y para el Cuba, el azabache del diablo. Oye, el azabache del diablo. ¿Y qué onda una rolita, el perro negro de José Alfredo Jiménez? Oye, Greñas, andas muy... muy, muy, muy, muy, muy. Jesús, ¿qué pasó, muñeco?
5: Mi chula hermosa preciosa. Mandar un saludito para mí, para el maestro. Gracias. Okay. Te quiero mucho. Aquí, aquí.
1: Hola, buenas tardes. Dice, buenas tardes, Leti Beck. Oye, ¿podrías poner la canción de Ven Conmigo de Magic? Por favor, a ver si la tienes. Ok, déjame checártela. La neta no me suena, pero vamos a ver si está. Ya llegamos a gozar con la voz de... ay, ay, ay, la voz sexy y la programa locochón. Mil bendiciones, hermosa Leti Beck. Gracias, mi Black Safari. Te mando un fuerte abrazo, papi. Y qué belleza que andas de este lado, muñeco. Oigan, chicos, pues así como lo acaban de escuchar, ¿quieres que te las ponga? Simón, ¿cómo se llama la letra de esta rolita? Y si quieres, hasta con ella andamos cerrando el programa. Y a la próxima intervención, vete preparando, porque hay dinámica para esta vaporera que la neta te va a servir, pero de mucho. 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

0: Amigos, en este momento ya son las 5 de la tarde con 2 minutos a través de la mejor 99.9, amigazos. Oigan, chicos, saludos, Leti, saludos para todos. Igualmente, Motoservicio El Carnal, ¿cómo estás, papi? Buenas tardes, tesoro.
1: La canción es Chiquilla Bonita de los Bukis, Leti. ¿Ves?
0: Ah, sí. Oigan, amigazos, acuérdense que entre toda la banda que justo está interactuando conmigo, pero ya en esta segunda hora de show, me voy a lucir justo con esta vaporera, donde en todos los espacios en vivo podrás participar para llevarte la tuya. Celebra en grande justo este mes de septiembre, papi, porque esta vaporera te va a hacer el paro. Oye, Leti, pero a mí no me gusta el pozole. Pues, ¿qué te pasa? ¿Qué te pasa? Reflexiona. Reflexiona sobre la vida. ¿Cómo que no te va a gustar el pozole? ¿Pero qué tal? Sí, ya sé. Los tacos al vapor. O cuando te quedes sin gas. Ay, es que yo me va. Pues ahí me echas el agua. Tu calentador. Aunque no sé, amigos, si el metal se pudiera utilizar ahí el calentador. No, si hace un cortocircuito allá. Nos llamamos y vamos ahí a San Pedrito. No, mejor no, amigos, mejor no usen la vaporera para calentar el agua. No vaya a ser Chucky y explotemos todos. He encontrado en mi camino días de sol y obscuridad, la mentira y la verdad. He caído tantas veces, siempre al margen del error, y he pagado con dolor. Pero ahora veo mi vida como un nuevo amanecer, porque Dios me concedió a alguien que llamé en un sueño y no sé cómo agradecer cuánto en mí se iluminó. ¿Cómo se llama la rolita, amigos? Y entre toda la banda me voy a mochar con esta vaporera, pero obviamente también con la captura de que ya tienes descargada la aplicación de La Mejor para que te la puedas llevar. Y si quieres, hasta con esta rolita andamos terminando el programa en esta tarde. No sé, piénsalo. Vámonos con más música a través de La Mejor 99.9.

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0: Amigos, en este momento ya son las 5 de la tarde con 20 minutos a través de la mejor 99.9. Y qué belleza que andas de este lado, obviamente escuchando puro Mexican Power, amigos. Conectadísimo a través de redes sociales, Leti Beck, la mejor FM 99.9, así me podrás encontrar a través de mi página de Facebook, en Instagram como Leti Beck 99.9, chicos, y también a través de TikTok. Estoy saludando a la banda. Mi estimado Kalimba, ¿cómo estás, papi? Hermosa, apunta la canción de Julián Álvarez, Regalo de Dios, dedicada para mi sobrina Dulce, que ya se acerca a su cumpleaños. Es el 8 de octubre y celebra 6 añitos. ¿Vas a estar como reycito? No te creas. Ok, va. 8 de octubre. ¿Y cuándo? ¿En qué día cae 8 de octubre, papi? Es como martes, ¿no? A ver, para ponerle las mañanitas bonito, pero que también, mi estimado 28, me digas, oye, Leti, hoy es el cumpleaños, porque si me dices desde ahorita, ya se me va a olvidar, papi. Entonces, el mero día, papi, me dices, Leti, ponte las mañanitas para mi sobrinita, y con mucho gusto, papi.
1: Buenas tardes, Leti.
0: Hola, muñeco.
1: Si te puedes poner la de 60 minutos con la banda Pequeño Musical. Saludos y bendiciones, Leti.
0: Chula de canción. Ok, papi, vamos a ver qué se puede hacer. Vamos a ver y va. Cuenta con ella, papi. Vámonos con más música. Cuando ya son las 5 de la tarde con 22. ¿Qué? Sí, ya se está yendo bien rapidísimo el tiempo. Pero mira, cuando se disfruta, es lo que pasa. Vámonos con más música a través de la mejor 99.9.

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Oye, amigazos, en este momento ya son las 5 de la tarde con 42 minutos a través de la mejor 99.9. Buenas tardes. A ver, ¿dónde está? Dice, buenas tardes, dedíquenle la canción de Soñé del Coyote a Marilú, de parte de Sergio. Ok, mi Sergio, buenas tardes también para ti, muñeco. Buenos días. Quiero saludar a mi amorcito Julia Pérez Vieira, de su papito Juan Pablo. Gracias. ¡Ay! ¡Qué románticos andamos el día de hoy, amigazos! Oigan, chicos, la terminación 0700 es mi ganadora de esta vaporera que en esta ocasión me tocó, pues, lucirme con ustedes, amigazos. Ya es momento de retirarme para agradecer pues la oportunidad que me diste, pues acá, ¿verdad? De acompañarte en tus, con la de, ok, ¿quieren la canción de El Amigo que se fue de Intocable? Ok, va, si hay una chancecita, cuenta con ella, ¿cómo de que no? Amigazos, los invito para que no se me despeguen de la programación de la mejor 99.9, porque ahorita a las 7 escucharás a las serenatas y a las 9 escucharás al Pandita Show. A las 6:30 de la mañana los Parados Morning Show y a las 10 las Consagradas. Y a las 11 de la mañana el Rink, a las 12 Entre Compas y a las 2 de la tarde Noticias MBS. Para darle pauta a las 4 de la tarde a este programazo, papi. Chulada, cosita rica y maravillosa. Pura Mexican Power. Y la canción del amigo que se fue es para mi amigo Alex Morales, que hoy cumpliría 38 años. Claro que sí, amigo, con muchísimo gusto, cuenta con tu rolita. Con esta rolita también voy a cerrar y va, ahorita pongo la tuya, muñecón. Yo soy Leti Beck, me paso a retirar y yo les tengo que decir adiós.

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